0: Es la principal de exportación de México a los Estados Unidos. Es el vehículo más vendido, con 26 mil vehículos por mes. Sinceramente, sí es un tema muy fuerte, porque digamos que es el primer anuncio formal de traslado de estas plantas, y se van de la japonesa. Pero pues si ellos pagan el 15% de arancel allá, y ahorita están pagando 25% de arancel, más lo que se les ocurra en los Estados Unidos, y ponerle todas las trabas a la exportación de México a Estados Unidos, pues bueno, realmente al presidente Trump no le importa mucho el empleo, ni en Tijuana, ni en Chiapas, ni en ningún lado. Le importa en Texas, y también pues los votantes son tejanos. Este es el punto de fondo, simplemente tenlo ahí. Esto contrasta con otra decisión, una decisión que atrae inversión. Hace un ratito se reunió a mediodía la presidenta Claudia Sheinbaum con el director de Nubank, el CEO de Nubank de Brasil. Él es David Vélez Osorno. Está aquí, yo supongo que porque están por anunciar ya la autorización, o más bien la opinión favorable para el inicio de operaciones de Nu como banco. Ellos eran o estaban funcionando hasta hoy, o han estado funcionando como Sofipo. Empezaron como una fintech, han invertido una muy buena cantidad, poco más de 6 mil millones de dólares. Hoy están anunciando otra parte más, 4,200 millones de dólares, como parte del plan de expansión de cara al 2030. No es para un año, sino para sostener la operación ya como banco en nuestro país. Esto lo informó la presidenta Claudia Sheinbaum a través de su cuenta de Twitter. Nu cuenta con una base, dice, de clientes de 14 millones en el país. No necesariamente son cuentas activas, pero bueno, suman que todos los clientes que se han incorporado a su plataforma. Y hoy su gran desafío es volverse banco. Les ha costado, pero van en el camino.
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0: Bueno, vamos con otras notas. La OPEP Plus ayer dio a conocer que va a elevar su producción de petróleo en 188 mil barriles diarios a partir del 1 de agosto. Esta es la quinta alza consecutiva liderada por Arabia Saudita y busca equilibrar el mercado global afectado por la guerra de Estados Unidos e Israel contra Irán. Es una decisión que apunta a incrementar la oferta global de crudo, pero no exageradamente. Recordemos que la reducción del flujo petrolero que se produjo entre marzo y junio excede los 1.300 millones de barriles diarios, luego de que los flujos petroleros a través del estrecho de Hormuz se redujeran de 20 millones a 2.7 millones de barriles por día en esos meses. Y bueno, pese a que el conflicto está en vías de solución, aún no se han normalizado las entregas en el mundo. Este lunes, solo este lunes, el efecto es el siguiente: tras el anuncio efectuado el domingo por la noche, el mercado reaccionó con bajas. El Brent cayó 0.32% a $71.89 por barril, y el WTI a 0.29%, cayó 0.29% a $68.49. Evidentemente a México también le pega la reducción, está cayendo el precio del crudo, pero la buena noticia es que entre más cae, también baja el costo del combustible y eventualmente la utilización del subsidio por IEPS que realiza el gobierno federal. Digamos que permitirá que se equilibre la cuenta fiscal al reducir el subsidio a la gasolina magna y al diésel. La presidenta Claudia Sheinbaum informó que una vez finalizado el Mundial va a comenzar un proceso nacional de información y debate enfocado en comprender el desarrollo de la inteligencia artificial. Mara Rivera.
3: ¿Qué tal, Alicia? Auditorio de Enfoque. Así es, tras concluir el Mundial, el gobierno abrirá foros de discusión con expertos y padres de familia para analizar qué es la inteligencia artificial y a quién controla su desarrollo, pero sobre todo su impacto en la salud mental de los niños. La presidenta Claudia

0: Señaló la mandataria que su administración contempla referencias éticas y sociales, incluyendo perspectivas como las encíclicas papales para promover un desarrollo tecnológico humanista.
1: Y también sobre la inteligencia artificial, sustentados en la encíclica del Papa y esta crítica que hace a la inteligencia artificial, vamos a iniciar también un proceso de debate de qué es la inteligencia artificial, quién controla la inteligencia artificial, cómo se desarrolla y qué debemos aprender las y los mexicanos para poder establecer, si así lo decidimos, procesos de regulación de la inteligencia artificial.
0: Agregó que esto busca una regulación sin censura. El objetivo es crear lineamientos nacionales que protejan a la sociedad de la desinformación, las estafas y la violencia digital, garantizando el desarrollo a la información. Hasta aquí el reporte que les tengo.
2: Muchísimas gracias. Fíjate que en México se han realizado diversos debates, tanto en la Universidad Nacional Autónoma de México, en la Ibero, en la Universidad Panamericana y en diversas universidades del país, el AITESO, en Veracruz. O sea, es un tema que he estado siguiendo, particularmente en el Departamento de Derecho. Un evento que me llamó muchísimo la atención es que decían, bueno, si queremos regular la inteligencia artificial, lo más importante es evitar que esta regulación pretendida o esta legislación pudiera llegar a ser una expresión de totalitarismo digital, y eso pues a todo mundo preocupa, ¿no? Las implicaciones directas que podría tener una regulación, una mala regulación del tema de inteligencia artificial por cualquiera de las aristas que le veas, sobre todo de carácter político, podría tener efectos directos sobre la democracia, los derechos y la vida cotidiana. Esta fue una de las conclusiones más importantes de este debate que se, así se llamó, inteligencia artificial en la democracia y la vida social en la Ibero hace unos días. Así es que vamos a empezar con una serie de entrevistas sobre el tema. Para nosotros el punto no solamente tiene que ver con eso, sino también con las plataformas y los algoritmos, porque no solamente median la información, también pues la producen, la jerarquizan, la orientan, a veces ni siquiera nos dejan ver más allá del algoritmo como usuarios de las redes o como usuarios activos de las plataformas. El comportamiento, esto nos va acotando, ¿no? O sea, si yo hablo contigo de que quiero ir al partido, me empiezan a bombardear con temas de partido por todas las redes, es como si estuvieras un gran escucha, ¿no? El gran hermano. Y esta parte, pues, hace muy complicado el entendimiento claro de los temas de privacidad, de responsabilidad y de derechos. Creo que esto es un tema fundamental que no puede soslayar un desafío, que es la velocidad con la que la innovación tecnológica ha ido avanzando en cada uno de los aspectos de nuestra vida cotidiana como personas, como familias, como sociedades y en el mundo entero. Este es un compromiso, vamos a estar pues activamente con este tema porque nos involucra a todos. El consumo privado en México mantuvo un crecimiento moderado en abril. El indicador mensual del consumo privado aumentó 0.1% respecto a marzo y 2.1% a tasa anual, de acuerdo con el Instituto Nacional de Estadística y Geografía. El consumo de bienes y servicios de origen nacional avanzó 0.6% y el de origen importado descendió 1.5% en términos anuales, o sea, no nos está alcanzando, de ahí que las expectativas de consumidor no sean tan buenas, ¿no? En su comparación anual, el gasto en bienes de origen importado aumentó 11.7% y en bienes y servicios nacionales no presentó variación. El de en bienes se mantuvo y el de servicios cayó 0.1% en abril. Es bueno, porque aumentó el gasto en bienes de origen importado, podría ser porque el dólar se abarató. No, también es que tiene mucho que ver con el componente de maquinaria. Sí, cuando les cuesta más barata la maquinaria, la traen. Y pues ha estado fuerte el peso frente al dólar. La Confederación Nacional de Organizaciones Ganaderas solicitó la intervención urgente del gobierno federal debido a que el cierre de exportaciones de ganado a Estados Unidos ya provocó un excedente de casi 500,000 toneladas de carne. Ay, pues que la hagan barata y hacemos puchero todos, ¿no? Digo, podemos hacer muchas cosas, tortitas de carne, carne deshebrada, no todo, taquitos de carne. Estoy bromeando con un hecho muy grave, ¿no? Casi 500,000 toneladas de carne de excedente, ¿a dónde la meten? Al traducirse en la reducción de los precios del ganado sin traducirse en el

0: beneficio ni del consumidor ni del productor. Evidentemente el gusano barrenador nos ha barrenado el bolsillo. Yo no entiendo por qué no puede bajar el precio de la carne. Sí, se ha estabilizado, pero no baja. Bajó el huevo, por cierto. Uy, salió como a 72 pesos el kilo. Está barato. Porque estaba más alto. Pero ahí bajó. El gobierno capitalino declara saldo blanco tras la derrota de México ante Inglaterra. Clara Brugada, jefa de gobierno, reconoce la urgencia de establecer nueva cultura del cuidado colectivo tras muerte de, pues, una de las personas. Bueno, murieron tres sofocadas, ¿no? No una. Tres personas. Natalia Estrada.
1: Hola, ¿qué tal, Alicia? Un saludo para ti y al auditorio de Enfoque. Pese a las personas fallecidas, las riñas, los destrozos, la venta y consumo de alcohol en la vía pública de forma indiscriminada, la jefa de gobierno capitalino Clara Brugada calificó como un éxito la estrategia del denominado Mundial Social, aunque reconoció que la tragedia ocurrida el martes pasado obliga a construir una nueva cultura del cuidado colectivo en eventos masivos. Al ofrecer un balance tras el partido de fútbol entre México e Inglaterra, señaló que los festejos concluyeron con saldo blanco y prácticamente sin incidentes.
2: Ninguna celebración, por importante y masiva que sea, está por encima de la vida humana. Expreso nuevamente mis condolencias y toda mi solidaridad con las familias de las personas lamentablemente fallecidas el martes pasado. Seguimos acompañándolas de manera permanente. Necesitamos construir una nueva cultura del cuidado colectivo en eventos multitudinarios. 3. La estrategia funcionó.
1: Brugada sostuvo que la capital se consolidó como una sede capaz de organizar eventos internacionales de gran magnitud. En materia económica, la derrama generada ya asciende a los 45 mil millones de pesos y podría superar los 50 mil millones al concluir el torneo. Y ayer, más de 1.350.000 personas participaron en las distintas actividades organizadas en la ciudad con motivo del encuentro de fútbol entre México e Inglaterra. Así lo informó el secretario de Seguridad Ciudadana, Pablo Vázquez. Y tras el encuentro, el saldo fue el aseguramiento de más de 46 mil latas de cerveza, más de 100 personas presentadas ante el juzgado cívico y 6 personas puestas a disposición del Ministerio Público, 2 por fraude, 3 por robo de teléfonos celulares y 1 por agredir a policías.
3: La policía, además de lo que se informará de las acciones particulares de cada dependencia, en total aseguró 46.300 latas de cerveza, 4.672 envases de vidrio, 7.725 latas de espuma y otros objetos de riesgo.
1: En su oportunidad, la secretaria de Salud, Nadine Gasman, señaló que desde el 11 de junio que inició el Mundial, se atendieron a 3.563 personas y se trasladaron a distintos hospitales a 93. Se registraron 5 muertes.
4: Rojos, que son graves, con prioridad de traslado, que han sido 11 situaciones. Y negro, que son las personas fallecidas, con 5 lamentables defunciones.
1: Alicia Auditorio, la información que les tengo. Buenas tardes.
0: Muchísimas gracias por este reporte, Natalia. Y bueno, inicia Somos México y Paz, los dos partidos políticos que obtuvieron el registro nacional en el INE, que tuvieran el visto bueno, que uno tendrá que cambiar nombre y color. Hoy iniciaron su registro ante los organismos electorales locales, los OPLES de los 32 estados. Es un proceso, o sea, van a competir, evidentemente tienen que tener registro en los 32 institutos electorales del país para que puedan efectivamente ser partidos políticos locales y competir por las 17 gobernaturas, alcaldías y diputaciones del 2027. Se espera también que con ello amarren un financiamiento público de entre 3 millones y 12 millones de pesos por entidad, además de las federales, porque esto cuesta, la democracia cuesta, ¿no? Y por el otro lado, la agrupación política que siga la democracia presentó ante el Tribunal Electoral del Poder Judicial de la Federación un oficio de impugnación en contra de la resolución del Instituto Nacional Electoral en la que les negó el registro como partido político. Es uno de los temas creo que está en la agenda nacional, ¿no? Y fuerte. Y oye, la presidenta le dedicó un tiempo a agronitrogenados, este fraude que cometió el ex dueño de, ya no sé si es ex dueño o sigue siendo el dueño, porque está en proceso de quiebra, Altos Hornos de México, le vendió la planta de agronitrogenados durante la administración Peña. Es prácticamente el tema fundamental que se le acusa a Lozoya, Emilio Lozoya, y pues por el que detuvieron a su hermana. Hoy se refirió al tema la presidenta, dice que la hermana de Lozoya puede ser un eslabón en agronitrogenados. Uf. Y bueno, y en la nota roja te comento que murió hoy un marino y abatieron a 10 en un enfrentamiento en Sinaloa, tanto en Mazatlán como en El Rosario. No para la violencia allá. Voy a una pausa, regreso enseguida.
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17: Les propongo echarle un ojo a la película Steve. Es la adaptación de la novela Shy del escritor inglés Max Porter. Y esta breve novela tiene como protagonista a Shy o Tímido, un adolescente que se encuentra internado en una institución para jóvenes con problemas de conducta. Y la trama transcurre durante una noche en la vida del joven en la que se enfrenta a una crisis emocional, lo que nos permite conocer las heridas de su pasado, sus miedos más profundos, además de su búsqueda de pertenencia y de darle sentido a su vida. Max Porter se encargó de adaptar su novela a guión cinematográfico, en el cual decidió cambiar el punto de vista de su personaje principal al de un profesor que trabaja en la institución en que Tímido y otros jóvenes están recluidos. La película respeta la ambientación original. Conocemos un profesor llamado Steve, quien mientras lucha contra sus problemas de salud mental debe lidiar con las presiones de trabajar en un reformatorio para adolescentes problemáticos.
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0: ¿Qué tal está todo el pleito que, en el caso de Guerrero, ¿no? Para ser coordinador estatal o siguiente gobernador. Hoy la Suprema Corte de Justicia de la Nación, digamos que le dio la razón a la defensa de la alcaldesa de Acapulco, Avelina, porque Avelina López Rodríguez, porque la auditoría del estado de Guerrero la acusó de no comprobar un total de 898 millones de pesos de recursos federales. Pero pues si se trata de recursos federales, quien audita es la Auditoría Superior de la Federación, no la del estado. En consecuencia, pues anularon por eso este procedimiento. Hace poquito, muy poquito, de hecho la ministra Esquivel eliminó o paró, puso en suspensión el procedimiento de revocación de mandato ante el Congreso Estatal, porque pues evidentemente la confrontación que hay entre el gobierno del estado y la presidenta de Acapulco, que es el principal punto económico de la entidad, pues es algo fuerte. Ahí lo tienes, yo no sé cómo quede, pero estaba revisando y la Auditoría Superior de la Federación Federal no interpuso ninguna demanda o queja. Sí tiene una observación sobre los recursos federales, pero creo que Avelina ha ido poco a poco dando toda la información al respecto. Entonces estaba revisando la cuenta pública de la que están aludiendo y de verdad no encontré un poquito de dato. Y hoy la fiscalía, la auditoría tiene inclusive capacidades para acusar directamente, para interponer denuncia penal si advierte un tema de corrupción. Es algo que debemos comentar más adelante. Tenemos en la línea a Rosanetti Barrios, experta en temas energéticos. ¿Cómo estás, Rosanetti?
1: Hola, Alicia. Muchas gracias por tu invitación. Muy contenta de estar contigo y tu auditorio.
0: Pues yo quiero saber qué pasa con esta decisión tomada por Lope Plus y cómo puede afectar en particularmente a México. Destacaba que si bajan los precios de la gasolina, lo que sí es interesante es que tendrá que eliminarse el subsidio del IEPS, ¿no?
1: Sí, exacto.
0: Pero más allá de eso, las finanzas de Pemex no mejorarían.
1: De acuerdo. Mira, la medida en general, pues a donde apunta es a recuperar los inventarios internacionales de petróleo que serían afectados por el conflicto en el Medio Oriente. Vamos a ver si esto se puede lograr. Todo va a depender de que efectivamente los países comprometidos que están digamos, físicamente localizados en Medio Oriente, efectivamente puedan empezar a mejorar su producción. La señal es positiva, los precios lo están reflejando, estamos ya nuevamente sobre niveles de $70 el barril, y de lograrse en el supuesto en donde empecemos a ver que efectivamente la producción empieza a mejorar, pues tendremos entonces precios más bajos del petróleo, que implica, como lo acabas de decir, tener precios más bajos de los petrolíferos, de la gasolina y del diésel. Y esto para México, lo primero que representa es poder disminuir efectivamente este sacrificio que estamos haciendo del impuesto especial sobre productos y servicios. En el caso de Pemex, pues mira, yo te diría, no ha cambiado mucho su situación. Es una empresa que no ha conseguido detener la caída de producción de petróleo, que a nivel corporativo, digo, a nivel integral sigue perdiendo dinero independientemente de que en su contabilidad haya cambiado los registros, y por lo tanto pues yo no esperaría ningún efecto particularmente importante en Pemex de esto que está pasando, es decir, que regresen los precios del petróleo, pues dado que el nivel de exportación ha venido cayendo, no te hablaría de un efecto negativo. Que bajen los precios de la gasolina, le sirve a las finanzas públicas, a Petróleos Mexicanos, pues en todo caso la parte que está importando lo obtendrá mejores costos. Me parece que también Pemex tuvo que poner de su parte para que sostener el famoso precio controlado que le han firmado, que firmaron la industria gasolinera con la presidencia. Creo entonces que va a depender mucho de si los precios de petróleo regresaran a niveles sobre $60, entonces sí te diría que incluso podríamos pensar en que la presidenta pueda decir, bueno, pues ya ahora sí vamos a soltar un rato el acuerdo este del precio controlado, en el entendido que no la vamos a ver con la intención, pues, de que no, sí, de que no suba la gasolina más que el nivel de inflación, que es a lo que se ha comprometido la presidenta. Entonces, efecto neutral, propicio para las finanzas públicas en caso de que esto siga bajando, y pues en el caso de Pemex, dice, efectivamente, no, yo no esperaría ningún efecto positivo, porque su problema estructural pues no ha cambiado absolutamente en nada.
0: En nada, ¿no?
1: No.
0: Digo, lo que sí es cierto es que se sigue importando gasolina, porque aunque se ha dicho mucho que la caída de la producción obedece a que se manda más petróleo crudo de los campos a la refinación en México y se ha incrementado el monto de los refinados que se importa menos, tampoco es que los hayamos dejado de importar, aunque no me queda muy claro si los estamos importando de Deer Park, y si es así, pues casi es una operación de bolsillo, de balance, ¿no?
1: Mira, tienes razón, efectivamente los niveles del volumen de petróleo que se está refinando en México pues ya llega a niveles de 1 millón de barriles al día, que es, digamos, mucho más de lo que se refinó el sexenio anterior. Si la producción sigue cayendo, esto implica que lo que te queda para exportar cada vez es más chiquito. Y también te diría, si se pudiera importar directamente de Deer Park, porque Deer Park tiene sus propios contratos de suministro y de obligaciones, digamos, de entrega, yo te diría, da un poquito igual, pues al final, para efectos de las finanzas públicas, es un producto importado. Cruza la frontera, tiene que pagar IEPS. No se produjo en México, no hay empleos en México. No sé, lo que trato de decir es, ¿es producto importado? ¿Cuenta como producto importado? Y sí, efectivamente, continuamos importando petróleo, pues porque las refinerías tienen sus límites y porque Dos Bocas, pues es la hora que no la vemos operando como debería de estar operando ya. Así es que seguimos importando, como bien lo apuntas, y yo creo que sí vamos a estar pues un rato más. Ahora bien, si sigue cayendo la producción de petróleo, pues el problema va a ser serio, porque no va a alcanzar ni siquiera para refinar en México.
0: Ahora, hay un este proceso de participación privada en la inversión petrolera, sobre todo en justamente en la producción, no solamente en la producción, sino en la localización de reservas, identificación, desarrollo y producción. Digo, todavía es muy limitada, pero abre un camino, ¿no?
1: Mira, sí, yo te diría, con muchísimas reservas. Es decir, lo que hasta el momento ha ocurrido es que se han colocado de estos contratos que la nueva ley de hidrocarburos prevé, que es aquella en donde la participación de Pemex tiene una, digamos, una condicionante mínima, y hay también, digamos, condiciones que implican que Pemex pues no puede poner dinero, en fin. Esos contratos, que se parecen mucho más bien a contratos de servicio, y se han colocado, pero son absolutamente marginales. Yo te diría, ninguno de esos contratos va a sacar a Pemex del problema. Se requeriría retomar los contratos, que se puede hacer, pero creo que no, por el momento no hay mucha voluntad política de hacerlo, los contratos en donde efectivamente la iniciativa privada toma todo el riesgo y, por supuesto, por su parte del rendimiento que le toque, donde la iniciativa privada decide en dónde va a explorar, cómo va a explorar, en fin, y en el caso de las asociaciones con Pemex, pues no con este tipo de contratos, sino como a la antigüita, los famosos farm outs. Que sobre esos, pues, tengo la impresión que esta administración no tiene ningún interés todavía en impulsarlos. Entonces, yo te diría, con lo que tenemos ahorita, no alcanza. No hay forma de sacar a Pemex del problema que tiene con ese tipo de contrato. Y el otro tipo de contrato, pues, no se ve muy claro como para que se quisiera tomar la decisión. Y habría toda una discusión de si la ley lo va a lo permite o no, porque la ley, cuando habla de contratos mixtos, pone este tipo de contrato nuevo, y ese es el que no le interesa mucho a la iniciativa.
0: ¿Y tú crees que tenga posibilidades el convenio que de memorándum de entendimiento que se firmó con Petrobras? Ese es un tema interesante, particularmente por el que yo creo que una gran parte de la declinación de la producción petrolera tiene que ver con pues la madurez de los campos y su declive natural. Sí, digo, también no es algo que haya hecho esta administración o la pasada. El mayor declive se registró en la administración Fox y le continuó. O sea, es algo muy complicado mantener el ritmo de consumo que tiene México de energético y también la producción para sus para darlo. Cantarell, Kumalov, SAP están en los niveles más bajos, pero ellos han desarrollado sistemas interesantes de recuperación de campos maduros.
1: Claro, mira, la idea, bueno, nada más aclarar, con Fox alcanzamos el pico de producción del país, que fue 84
0: y también inició la declinación de porque se reventó Cantarell, ¿no?
1: Después de eso, todo fue para abajo.
0: Pues sí.
1: ¿No? Entonces, lo que te puedo decir es, la idea de la asociación con Petrobras tiene todo el sentido del mundo, todo el sentido del mundo. Yo pondría muy digamos, como muy secundario la recuperación, que más bien sería terciaria desde mi punto de vista en ese tipo de campos, y en muy primer lugar el aprovechar la tecnología que tiene, que desarrolló Petrobras para lo que le llaman los campos presal, ¿no? Que también se piensa que existe en el Golfo de México. Sin embargo, lo que también tengo que decirte es que a mí me parece que ese memorándum, primero se firma un memorándum de entendimiento que no implica compromiso de nada más que de platicar. Y dos, detrás, desafortunadamente, Alicia, aquí no hay que olvidar que todo se ve desde un punto de vista político. Entonces, se firma un MOU con un gobierno con el cual hoy hay, digamos, coincidencia política. Ese gobierno está a punto, está muy cerca de terminar, de ir a nuevas elecciones el país, y ya no sabemos quién va, si el nuevo gobierno va a mantener o no la simpatía política, la coincidencia política que hoy tiene con el gobierno de Claudia Sheinbaum. Entonces, yo te diría que desde mi punto de vista hay que ver ese convenio con un granito de sal y esperar a que pase el proceso político en Brasil para poder pensar si efectivamente va a prosperar o se firmó un MOU, pues porque ya habían quedado los presidentes que se iban a acercar, y el MOU, como lo acabo de decir, pues no compromete realmente a nada.
0: Muy bien, pues es la opinión de una experta, de la de Rosanetti Barrios, experta de verdad en temas energéticos. Gracias, Rosanetti.
1: Al contrario, gracias a ti, Alicia.
0: Un abrazo.
1: Igual.
0: Bueno, la Fiscalía de Jalisco informó que fueron localizados los 3 estudiantes reportados como desaparecidos el pasado 25 de junio en Puerto Vallarta. Gloria Reza.
2: Buenas tardes, Alicia. Para poner las cosas en claro, desde Jalisco te informo que la fiscalía de esta entidad compartió que ya fueron localizados los 3 estudiantes reportados como desaparecidos el pasado 25 de junio en la localidad de El Zancudo, en Puerto Vallarta. Los 3 jóvenes, identificados como Elvira Montserrat Guzmán, de 14 años, Flor Jocelyn Espinosa, de 18, y José Israel Ramos, de 17, se encuentran en buen estado de salud. La Vicefiscalía de Personas Desaparecidas activó los protocolos correspondientes de búsqueda e implementó operativos de campo para su localización. Además, analizó las comunicaciones telefónicas que los familiares recibieron tras la desaparición. Como resultado de las investigaciones, se estableció que las 3 personas llegaron por sus propios medios con uno de sus familiares, donde se verificó que estaban en buen estado de salud. Con ello, se concluyó la búsqueda relacionada con el caso. También la Fiscalía del Estado refirió que se continuará con la investigación pertinente. Para Enfoque, desde Jalisco, Gloria Reza.
0: Gracias, Gloria. Vámonos a una pausa, regreso enseguida.
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0: números tenemos en la línea a Martín Carmona y el cierre de mercados.
1: Alicia, auditorio de Enfoque Noticias, en este inicio de semana la Bolsa Mexicana de Valores ganó 405.97 puntos, el 0.61% más, 67.466.46 unidades, su principal indicador. En los Estados Unidos también hubo avances, el Dow Jones más 0.30% y el Nasdaq 1.12% arriba. En el mercado petrolero, hoy los precios del crudo iniciaron de la siguiente manera: el de Europa en los $72, el de los Estados Unidos $68.55 y la mezcla mexicana de exportación arriba de los $63 el barril. Y en cuanto al mercado cambiario, el tipo de cambio peso dólar en operaciones al mayoreo, 17.38. El dólar fix que reporta el Banco de México, 17.43. En bancos y casas de cambio, hasta 17.85 el precio del dólar. El euro en los 22 pesos con 80 centavos. Hasta aquí el cierre de mercados.
0: Así que polémica la que ha levantado Folarin Balogun. Este chico que decidió ser parte de la selección de Estados Unidos cuando tomó la decisión de nacionalizarse estadounidense hace 2 años. Él nació en Estados Unidos, digamos que por una circunstancia, aunque creció en Inglaterra y sus padres venían de Nigeria. Podía ir a los 3 países, pero decidió ir a Estados Unidos y hoy es el centro de una impresionante controversia global, dada la decisión del presidente Donald Trump de pedirle al presidente de la FIFA que le perdone la tarjeta roja a Balogun para que pueda jugar el siguiente partido. Mañana lo juega. Ha sido todo un escándalo, pero ahí está. Hoy vamos a platicar de otro tema. Vamos a platicar de la vigencia del T-MEC y también de los 250 años de independencia de los Estados Unidos. ¿Con quién quieren? Con Larry Rubin, el expresidente de American Society. ¿Cómo estás, Larry? ¿Bien?
2: Muy bien, muchísimas gracias, Alicia, con el gusto de saludarte.
0: Te oigo lejos, lejos, lejos. Te vas a tener que acercar el micrófono.
2: Con todo gusto.
0: Ahí estoy, es mucho mejor.
2: De los audífonos, ahí estamos. ¿Cómo te va, sí, Alicia? Qué gusto saludarte.
0: Finalmente se ha tomado una decisión interesante en los Estados Unidos de no seguir en sus términos actuales el Tratado de Libre Comercio e iniciar un proceso de revisión, lo que no quiere decir renegociación de sus partes vitales. Si fuera el caso, tendrían que ir al Congreso. ¿Cómo lo observan las empresas americanas en nuestro país? Ya hemos platicado con el presidente de la American Chamber, pero tú formas parte de este grupo que particularmente impulsa la relación México-Estados Unidos.
2: Claro que sí, Alicia. Y mira, para las empresas estadounidenses, las 20,000 con las que trabajamos en México, que están operando en México, la realidad es que se preferiría tener un instrumento que tuviera una longevidad, pues, los 16 años que originalmente se planteaba, ¿no? Aunque entendemos que ha habido una serie de incumplimientos, Estados Unidos marca hoy 14 con México, que no han visto resolución y por lo mismo han decidido hacer las revisiones anuales. Ahora, esto, como tú también decías, no quiere decir el fin del T-MEC, ni tampoco quiere decir que el próximo año no pudieran revalorar y decir, pues vámonos por los 16 años. Entonces, existe la posibilidad. Creo que en México hay que trabajar, el gobierno mexicano más que nadie tiene que trabajar para remediar estos 14 puntos que obviamente son importantes para Estados Unidos. En México ha habido muchos cambios en materia judicial y otros tantos temas que han cambiado, ¿no? El sector energético, por ejemplo, cuando se negoció el T-MEC, pues no es lo que hoy en día es, ¿no? Y la preponderancia de Pemex tampoco, como tampoco de CFE. Entonces, son temas muy importantes para sectores enteros que definitivamente, pues, habrá que buscarle resolución en este próximo año.
0: Y es que, son temas que podrían ser parte de la agenda bilateral, no necesariamente el tratado, ¿no?
2: Es muy cierto, y creo que, bueno, pues se está utilizando la renegociación o la revisión del T-MEC para abordar estos temas, ¿no? También ha habido algo de frustración por empresarios estadounidenses en la resolución de pues particularmente estos detalles, ¿no? Que ponen verdaderamente pues a todos en nervios, ¿no? Porque no hay un T-MEC que permita hacer la planificación necesaria, pues para que las empresas puedan invertir como normalmente lo hacen, ¿no? Y como tú muy bien dices, se podría resolver de otra forma, pero creo que se ha escogido la negociación del T-MEC o la revisión del T-MEC para ver que sí exista el cumplimiento necesario.
0: Pues para ver si existe el cumplimiento necesario. Digo, hoy hay que tomar todo con un granito de sal bajo la boca. Digo, finalmente uno puede, o se podría haber esperado, muchos esperaban que el tratado se mantuviera tal cual o hubiera esta posibilidad de renegociación, pero han sido, el presidente Trump y su equipo ha sido bastante vocal como para que hubiera supuesto esto. ¿Tú crees que se repitan los casos de Toyota?
2: Pues mira, espero que, y particularmente, fíjate, este es uno de los temas que desde las empresas americanas y que estaremos luchando también junto con el gobierno de México, que por ejemplo está afectando hoy, y es el caso de las empresas automotrices japonesas, sudcoreanas e inglesas, que tienen un arancel más favorable en Estados Unidos de lo que tiene en el T-MEC, ¿no? O sea, hoy en día pues justo el T-MEC o el arancel que puso el presidente Trump, no el T-MEC, sino que puso el presidente Trump, es el 25%, ¿no? Y estas otras empresas las favorece, perdón, a estos otros países los favorece con el 15%. Entonces, realmente, esta es una disputa que los empresarios estadounidenses en México y en Estados Unidos tenemos con el propio gobierno americano, porque hoy en día, pues, si es un producto T-MEC, pues, tiene justo eso, ¿no? Tiene contenido de Norteamérica, y pues, los automóviles y autopartes que están importando hoy en Estados Unidos de estos tres países, de Japón, Inglaterra y Corea del Sur, pues, no lo tienen, ¿no? No tiene el mismo arancel. Entonces, estamos siendo afectados en la región, y evidentemente las empresas americanas, por este arancel. Entonces, esperemos que este sí sea algo que podamos cambiar lo antes posible. Hemos estado trabajando de la mano con el subsecretario de Economía, ¿no? Con Luis Rosendo y con el equipo de Economía para también pues ponernos de acuerdo, y también lo estamos haciendo a través de nuestro propio representante en Washington, ¿no? El embajador Greer, pues asegurar que entienda la gran diferencia que esto representa.
0: Creo que es una gran diferencia, ojalá que así sea. Larry, muchas gracias por estar en Enfoque para poner las cosas en claro.
2: Al contrario, Alicia, muchísimas gracias, bonita tarde.
0: Muy bonita tarde. Y felicidades por el aniversario de la independencia, ya sé que lo festejaste muy bien.
2: Sí, muchas gracias, mi querida Alicia,
0: y te toda mando la un comunidad abrazo. Norteamericana, muy bien, hasta pronto. Vamos contigo, Marta García, con más información.
3: Alicia, amigos de Enfoque, muy buenas tardes. 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
0: Muchísimas gracias. Y bueno, vámonos a una pequeña pausa. Al regresar vamos a tener todos los detalles de la controversia. Evidentemente, por cierto, va ganando Bélgica 2-1 a Estados Unidos. Regreso enseguida.
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4: Bueno, te dije que tendríamos toda la polémica ya actualizada con chisme y además, ¿qué podríamos decir? Tijera, lápiz, todo. Todo junto. ¿Cómo estás, Fer?
5: ¿Cómo estás, Alicia? Muchas gracias, buenas tardes. Primeramente lo de la eliminación de México, triste, ¿no? Triste, pero bueno, pues ya. Ya quedó, sí, ya quedó. Queda México ubicado en esta, en los octavos de final, en los 16avos de final, pasó a los octavos y hasta ahí nos quedamos, ¿no? Una instancia más en relación a lo de la Copa del Mundo de última en México, en el 86.
4: Pues así mismo dice Portugal, etcétera. O sea, hay quien gana y quien pierde, ¿no?
5: Sí.
4: Cinco minutos de distracción.
5: Oye, hoy, por cierto, sí.
4: España, Portugal,
5: ¿eh? En el minuto 90 es cuando pierde Portugal. Sí. Y justo hoy se retira ya de los mundiales Cristiano Ronaldo. Seis mundiales, o sea, fueron más de 7,000 días después de su presentación en la Copa del Mundo de Alemania 2006. Ahí se presenta Cristiano Ronaldo. A diferencia de por ejemplo, de Memo Ochoa, pues este sí completó sus 6 mundiales jugando, ¿no? Bien, hizo 11 goles en total, mucho mejor Lionel Messi, que tiene 20 ya en la cuenta particular. Claro, a Messi le han regalado goles o estancias, como ha sido esta misma Copa del Mundo, que se tuvo que haber ido expulsado en el primer partido por una entrada grave.
4: Bueno, pero no le hacen caso, no. Infantino no le hace caso a Macri, ¿no?
5: No. Macri, yo no sé si intervino Trump en secreto por Macri, pero se la perdonaron. Entonces, por eso metió 4 goles más. Es decir, ahorita él tendría que tener 3, pero pues realmente tiene 7, pero 4 que no tenía que haber jugado en esos momentos por expulsión. Luego pasa lo de Balogun con la selección de Estados Unidos, que lo expulsan en una entrada grave contra un jugador de Uzbekistán, y Trump lo dice directo. Yo le hablé a Infantino y le dije, oye, pues ¿cómo es posible? Y se la retiraron. Esto por la comisión de penas. Infantino dice, pues si yo hablo con los presidentes, pues sí sabemos que habla con los presidentes. No tiene por qué extrañarles. No nos extraña. Lo que nos extraña es que no se cumple el reglamento. Y dice, es que eso no es mi culpa, porque eso es la comisión de penas de la Federación Internacional de Fútbol Asociación, que es ajena a la FIFA. Entonces, no lo entiendes. El mismo Cristiano, Alicia, en el último partido eliminatorio, para ir a la Copa del Mundo, lo expulsan a Cristiano Ronaldo, y él tenía que haber pagado una pena en el primer partido del Mundial.
4: No lo hicieron.
5: No. Entonces, Cristiano, Messi, los favoritos, ¿no? Estados Unidos ahora, por todo lo que ha sido benévolo Trump con la FIFA.
4: Pero es como
5: FIFA
4: si no hubiera dicho que el penal que nos marcaron o que fue en favor de México, al expulsado le van a perdonar vida en Inglaterra, sea, ¿le van a tratar igual?
5: Claro, ¿no? Esta es la FIFA. Hoy nos estamos dando cuenta realmente quién es la FIFA. Hoy más que nunca. Ya sabíamos que tiene los protegidos, pero hoy más que nunca.
4: Digamos,
5: por ejemplo,
4: que era más corrupto, discreto el Blatter que hoy, Infantino.
5: Era más corrupto abajo de la mesa. Este es más descarado.
4: Sí.
5: Este es más descarado. Mira, por ejemplo, le marcaron faltas, Alicia, a Argentina, que no eran. ¿Y sabes dónde se las ponían? Para tirar Messi, para que estuviera enfrente de la portería. Eso no se vale, porque tú te das cuenta. Al final, mira, están jugando ahorita, por cierto, Estados Unidos con Bélgica. Va ganando Bélgica 2-1 al medio tiempo, justo al medio tiempo. Y bueno, vamos a tener todavía Egipto contra Argentina. 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
5: Sí, sí, sí.
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5: 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Muchas sí. gracias. Hasta mañana, Liz.
4: Hasta mañana, seguimos platicando.
5: Con todo gusto.
4: Gracias, Fer.
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6: ¿Cómo están? Me da muchísimo gusto saludarles el día de hoy, iniciando la semana. Oigan, durante la semana vamos a ir a Inglaterra. ¿Qué tiene que ver Inglaterra con la industria automotriz? Bueno, pues les voy a dar datos de lo que es esta industria, que bueno, pues fue la que empezó a ver muchísimos de los fabricantes de vehículos que tenemos emblemáticos, como Bentley, como Rolls Royce, como Mini. Bueno, son muchísimos y además está llena de fábricas de motores de Fórmula 1. La Fórmula 1 también nace en lo que es este Reino Unido. Pero además, no se despegue, porque ¿sabe qué? Vamos a estar en Goodwood. ¿Sabe usted lo que es Goodwood? Bueno, es una junta que dura 3 días y es aproximadamente a 2 horas por carretera de la ciudad de Londres. Le voy a tener más, pues, más información acerca de esto, pero este fin de semana es Goodwood. Corre una colina estandarizada en tiempo, se mide el tiempo, pero corren desde autos de rally, autos de calle, autos prototipo, autos de diferentes categorías de motorsports, obviamente Fórmula 1, autos que casi uno nunca ve, están en Goodwood, así es que vamos en camino a Goodwood. Esta semana va a ser muy emocionante porque vamos a tener esta junta que es muy especial. Además, están lanzando nuevas opciones de marcas, nuevas marcas están llegando a Goodwood. Originalmente era de muy entusiasta, originalmente era de autos exóticos que casi no se veían, pero bueno, pues en esta tierra que hay un castillo, por cierto, hay un conde, y bueno, pues este conde hizo el Festival of Speed, y la verdad es que ha hecho una de las grandes juntas automotrices a nivel mundial. Así se llama Goodwood Festival of Speed. Y bueno, le voy a contar más de ello. Pero bueno, estamos en camino. Pero el día de hoy vamos a platicar de algo. ¿Se ha arrepentido usted de comprar un automóvil? ¿Cuáles son las principales causas que mostramos los mexicanos por comprar un automóvil y luego tener insatisfacción? Eso es lo que vamos a ver el día de hoy con Ronnie Jerusalmi. ¿A poco no usted ha comprado un coche y pensaba que tenía una funcionalidad y resulta que sí la tiene, pero es distinto a lo que usted se imaginó? Así es que, bueno, pues el día de hoy vamos a poder tener más acerca de lo que es esto, que es la insatisfacción en la compra. Puede venir del producto o de la experiencia. Y el día de hoy se lo vamos a hablar aquí en lo que es Autos al 100. Esto es información bien importante porque puede cambiar su decisión de compra. No todo es que sean rápidos, o no todos que sean espaciosos, o no todo es el consumo de gasolina que imaginamos que tienen. Así es que el día de hoy quédese con nosotros porque está Ronnie Jerusalén. Oigan, fuimos a lo que es la planta de Spartanburg de BMW, está cumpliendo 30 años, y en esta planta, fíjense que se está haciendo la nueva X5. Han hecho muchas cosas, X5, X4, hicieron el Z3, el Z4, ha habido diferentes periodos de la planta. Ahora están haciendo también baterías con lo que son las celdas, pero ya no son celdas horizontales como las conocemos, sino ya son celdas redondas, circulares. Imagínense, eso es lo que está pasando ahí en Spartanburg. Vamos a hablar hoy de X5, tiene unos faros totalmente diferentes. Nadie había puesto las X, se usa muchísimo la X en la industria automotriz para designar autos o camionetas potentes, capaces, aventureras, etcétera. Bueno, pues el primero que puso la firma lumínica en forma de una X y se llama X5, bueno, pues es BMW. Además, X5, sí, es el número 5, pero además tiene 5 diferentes formas de propulsión. Tiene híbrido enchufable, tiene gasolina, tiene eléctrico, tiene hidrógeno. El día de hoy las vamos a hablar, de todas estas opciones que va a tener X5, que va a venir prácticamente a cambiar el mercado, porque viene una nueva generación. Cuando presentan una nueva generación, es sin duda algo muy, muy importante para BMW y para el segmento en el que participa, principalmente Mercedes y Audi. Audi acaba de lanzar vehículos y camionetas ahí en este segmento de mercado y viene con una vorágine nueva de productos. Y por el otro lado, estamos viendo que está llegando Mercedes-Benz la próxima, en próximas fechas, no sé si el próximo año, etcétera. Bueno, pues Mercedes-Benz estará llegando también con nuevas propuestas de camionetas. Y bueno, esta es la revolución. Esta es la revolución alemana, porque se están preparando contra los fabricantes que vienen cada día llegando más, más y más, que son los fabricantes chinos, ¿cómo ve? Bueno, pues eso es lo que vamos a ver el día de hoy aquí con ustedes, y me da muchísimo gusto iniciar esta semana, oiga, emocionantísimo, porque ir a Goodwood es una de los, ¿ha escuchado usted la palomita de cosas que tiene que hacer en la vida? Bueno, pues es la palomita de muchos entusiastas del motor. Afortunadamente, Autos al 100 ya lleva aproximadamente unas 3 veces que hemos ido. Y bueno, se lleva a cabo, nada más para decirle bien, y usted lo busque en el mapa. Y mañana hablamos más acerca de esto. Se lleva a cabo en el Goodwood House, en West Sussex, en lo que es el Reino Unido. El Lord March es quien inventó esto. Ahora es el Duke of Richmond. Ya desde 1993 se lleva a cabo esto y se empezó a hacer mundialmente famosa. Mire, vamos a ver coches nuevos como el Alpine que acaban de lanzar. Ese Alpine está espectacular. De hecho, ya tenemos por ahí algunas imágenes en las redes sociales, @estereo_cnmx, @memolira. Ahí tenemos el Alpine A110, el futuro deportivo eléctrico de Alpine. Así que lo vamos a ver, le voy a poder llevar fotos, vamos a ver qué es lo que propone este coche. Aunque no esté en México, Alpine de alguna manera ya está, porque tenemos los Alpine Spirit en los Renault. Así es que bueno, pues Alpine acelera hacia una nueva era, deja claro que la electrificación no significa renunciar al carácter deportivo que ha definido a la marca desde su fundación. Así es que el debut dinámico de este vehículo. ¿Saben quién va a estar también? Un vehículo que yo les he hablado aquí en Autos al 100 y que fuimos a conocer a Mónaco. Bueno, pues el Nuvolari de Audi, ese de 1001 caballos o un poquito más, este que es híbrido. Bueno, pues este vehículo va a estar ahí. Les voy a

0: del Duke of Richmond, donde quizás también lo vamos a poder saludar. Esta idea que nace en 1993, pues está perpetuando lo que es el entusiasmo por el motor en lo que es el Reino Unido. Nada más déjeme le digo una cosa. Esta subida que ya estandarizaron y que todo el mundo lo cronometra, o sea, salen, o sea, arrancan de cero, llegan al final de la subida y está cronometrada, bueno, pues el récord es de 39 segundos. Pero hay algunos, o sea, son bastantes kilómetros los que tiene que llegar, es 1.86 kilómetros en 39 segundos, imagínense. Y bueno, pues hay de todo, pasa de todo, autos clásicos, etcétera, y estaremos con ustedes, bueno, pues transmitiendo desde el Reino Unido. Vamos en camino, pero bueno, pues el día de hoy tenemos un gran programa para ustedes. Yo soy Memo Lira, esto es Autos al 100 el día de hoy. Arrancamos.
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0: Bien, rezo con ustedes, amigos, y el día de hoy es día de Gran Circo aquí en Autos al 100. Oiga, emocionante el Gran Premio de Gran Bretaña 2026. Mientras en México estábamos en esto del fútbol, que ya ni le platico, bueno, allá en Silverstone se estaba corriendo esta fecha emblemática. ¿Sabía usted que Silverstone 1950 fue el del primer Gran Premio y es donde se ven hacer la Fórmula 1? ¿Quién iba a decir que días después estaríamos llevándole pues información desde el Reino Unido acerca de esta reunión de Goodwood, que donde también, por cierto, va a haber vehículos de Fórmula 1? ¿Qué pasó? El ganador, Charles Leclerc, gracias a una salida perfecta que le dio ventaja inmediata sobre Hamilton y los Mercedes. Gracias a eso y algunos detalles que les voy a comentar. Caos en la primera vuelta. Toque múltiple que afectó a Piastri, Albon, Berman. Y bueno, ahí Piastri tuvo que ir a boxes por daños en el alerón. La remontada de la carrera fue de Sainz. Aprovechó el desorden inicial para meterse en zona de puntos para una, pues, después de una mala calificación, la verdad. El duelo que vimos. ¿Quién fue? Verstappen y Hamilton. Increíble ver a dos campeones estar luchando y estar rebasando, estar luchando cada curva. Bueno, Max luchó por el podio, pero terminó en la grada. Desgraciadamente, ese fue pues una de las, pues, de las sorpresas que tuvo Silverstone. El gran campeón Max Verstappen se fue a la grava y deja la pelea, obviamente, con todos, con Hamilton, y esto hace que muchos suben en la tabla y que les toquen puntos a otros. Pero también saben que, bueno, pues también Kimi Antonelli, no, bueno, esto sí estuvo de fábula. Kimi Antonelli tuvo un problema con la suspensión delantera y también tuvo que abandonar. Y bueno, pues ahí se dieron los hechos, pero bueno, pues los dos no terminaron. Y con esto Kimi, bueno, pues tiene muchos puntos, sigue siendo el liderazgo, pero ya no está tan lejos Russell. Y también los Ferraris están subiendo de puntajes. Es que hay que tener cuidado. El impacto en el Mundial es que el resultado está aliviando un poquito a George Russell en la pelea por el campeonato. Se está acercando ya a su coequipero. Vamos a ver esa pelea en Mercedes de los dos pilotos hasta dónde llega. Y la otra pelea será entre Mercedes, Ferrari, el Red Bull de Max Verstappen y McLaren. Eso ha quedado claro para la segunda parte del campeonato. Y bueno, solamente decirles que esta es la novena ronda de la temporada 2026. Y bueno, fue el cuarto fin de semana de sprint, y se celebra en

0: este circuito de Silverstone. Lewis Hamilton es con diferencia el piloto más laureado en la historia del Gran Premio de Gran Bretaña. Imagínense, amigos, las 59 carreras disputadas en Silverstone. Nadie ha ganado más veces que él en Silverstone, con nada menos que 9 victorias, 4 más que Alan Prost, que ya era un héroe, y también tiene el récord de podios en el circuito, con 15 podiums en el circuito, más que el doble que los 7, por ejemplo, de Schumacher o de Raikkonen. Y pese a ese dominio histórico, en esta edición de 2026 tuvo que llegar en tercer puesto tras ser sancionado con 5 segundos por una salida en falso, lo que le impidió pelear por la victoria. Pero bueno, George Russell ahora es el piloto británico 198, por cierto, o sea, bastante joven. Ya vemos que son bastantes. De Kimi tiene 17, creo que va a llegar apenas a los 18 años, imagínense. Y bueno, Russell fue campeón en GP3 en series en el 2017. Así es que, bueno, tuvimos un gran premio. Solamente decir unas palabras para Antonelli. Antonelli no abandonó, Sufrió una avería técnica grave en la vuelta 42 cuando iba segundo y con neumáticos más frescos que Leclerc. Su Mercedes empezó a perder ritmo de forma inesperada. Y ya son varias carreras, o por lo menos 2 carreras, donde Kimi va muy bien y de repente no puede terminar y se va acercando. La carrera pasada se iba acercando al líder y no le dio el tiempo de carrera para poder rebasarlo. Ni modo. Entró a boxes Kimi para ajustes que no pudieron resolver el problema. Y bueno, pues se confirmó que una de las piezas estaba rota en la suspensión, pero él, tan joven en la parrilla, el más joven, de los pilotos más jóvenes que hay en la Fórmula 1 en la historia, dijo: voy a seguir y voy a pelear por el punto mientras pueda andar este coche, y así lo hizo. Ni modo. En Verstappen fue diferente, fue un problema, un accidente. Así es que la Fórmula 1 está con todo en el Gran Circo. 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Vamos a un corte, regresamos con Autos al 100.
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1: Bien, regreso con ustedes, amigos, y bueno, pues el día de hoy me da muchísimo gusto tener al hombre del... Ya te convertiste en el hombre del millón de views, o sea, nadie había logrado eso en nuestras redes, arroba estereo100mx, arroba autos Memo Lira, nadie lo había logrado, Claudio, y sigue subiendo, ¿eh?
14: ¿Qué te digo, Memo? ¿Qué te digo? Llevo años estudiando el algoritmo de las redes sociales para poderle dar el tweet.
1: A mí se me hace que ya le preguntaste a Cloud que a quién arrobar o qué onda, qué le hiciste. Bueno, sabes que también las imágenes de la presentación de X5 en la planta, o sea, y además no se veía mucha gente. Déjame decirte que perteneciste a una pequeña parte de los periodistas a nivel internacional ejecutivos que fueron a esta presentación, ¿eh? Siempre las veo llenísimas y esta la trataron de ser muy exclusiva y el contenido se multiplicó por todo el mundo, ¿eh?
14: Así es, sí, fuimos ahí la semana pasada justo a la presentación de BMW X5 en la planta de Spartanburg, y sí, éramos, yo creo que hablando de periodistas de alrededor del mundo, la presentación mundial alrededor de, ¿qué será? 30, una pues cosa así.
1: No, es nada, más, es nada, ni siquiera sí, todos los países, exacto, donde se vende.
14: Exactamente, y pues había ya mucha gente de BMW, por supuesto, ¿no? Pero sí, muy emotiva la parte de la presentación de BMW X5 que sale detrás de las líneas de ensamble, justamente donde se ensambla, ahí en la planta de Spartanburg. En todas las versiones nos mostraron para que viéramos ya de una vez cómo vienen todos los trims, las versiones, porque bueno, X5 viene con 5 versiones de, digamos, de tren motriz, uno de hidrógeno, que seguro no llegará a nuestro país, otro diésel, que seguro no llegar a nuestro país, pero viene plug-in hybrid, que sí llegará a nuestro país, motor a gasolina, que también llegará, y por supuesto la versión 100% eléctrica. Así que pues bueno, sí, por supuesto, estuvimos ahí en esa inauguración, en este evento de develación tan relevante, ahí estuvimos y pues fue padrísimo, la verdad, todo lo que nos mostraron en la planta de Spartanburg, centrado por supuesto en esta nueva quinta generación de BMW X5.
1: Este mes finalizó junio y este mes de julio va a ser, Claudio, el tema del que se va a estar hablando en la industria automotriz. Yo creo que los demás alemanes tienen que tomar medidas, sabemos que están tomando medidas, pero hoy nos mostraron lo que le sigue a la tecnología alemana. Nos mostraron robots que trabajan en la planta de ensamble. Nos mostraron un sistema de iluminación totalmente diferente al que conocíamos. Nos mostraron el nuevo cerebro que maneja todo el coche y que es una interfaz con el humano, ayudándonos a manejar, a ser más seguros, más eficientes, a tener una mejor experiencia de manejo. Las pantallas más intuitivas que hay, la deportividad, la aceleración, etcétera. Es que mostraron muchísimo a partir del X5, Claudio.
14: Sí, Memo, y se cruzan ya las variables que venían en desarrollo justamente. Hoy yo creo que BMW está explotando todo lo que lleva durante varios años cosechando, y todo parte de del Neue Klasse, ¿no? El Neue Klasse nace como un proyecto de electrificación, pero también de desarrollo de la intercomunicación dentro del vehículo, y obviamente no hablo de cosas de Bluetooth ni del teléfono, sino de intercomunicación dentro de las unidades de control. Acuérdense que todos los vehículos tienen ya hoy 20, 30 computadoras, dependiendo de la versión y el equipamiento. pero un vehículo BMW pues tiene esa cantidad de computadoras y todas tienen que hablar entre sí. Tiene por dentro, digamos, del vehículo como si fuera un intranet, una red de comunicación, que tienen una red de baja velocidad, una de media velocidad y una de alta velocidad. Es muy rápido, se hablan entre todas las unidades de control constantemente. Mientras usted va acelerando, se van midiendo muchas cosas en el motor y en las ruedas y en los frenos y en el volante, y todo se va midiendo justamente para que si hay un accidente puedan salir inmediatamente las bolsas, o si hay una frenada de emergencia le puedan avisar. Ese tipo de cosas. ¿Qué logra el Neue Klasse? Conjuntar todo en una computadora que tiene 4 núcleos. ¿Y qué logra con esto? Que en lugar de tener toda esta red de comunicación, lo tiene concentrado todo en una computadora grande, por supuesto, pero logra velocidades de intercomunicación mucho más rápidas. ¿Y qué logran con esto? A eficientizar pues la reacción del vehículo para poder tener una máxima aceleración, para poder tener un máximo frenado, para poder tener un excelente digamos funcionamiento de todos los sensores y pues insisto, mucho más rápido. Este Neue Klasse lo vemos ya puesto en los vehículos del día de hoy de las versiones iX3 y ahora lo que vemos en iX5. Lo sumas, Memo, con otra variable que es la generación 6 de las baterías de BMW, que pues bueno, nos van a finales de mes les voy a poder contar acerca de la nueva planta de baterías que tienen cerca de la planta de Spartanburg, los amigos de BMW y la tecnología que están utilizando, porque pues bueno, es mucho más robusta, es más ligera, es mucho más potente y mucho más durable. Así que pues bueno, vamos a platicar de eso y entonces estas variables se empiezan a conjuntar y tienes el resultado en X5, por supuesto en sus distintas motorizaciones, pero el resultado es un gran vehículo que está puesto en 2026 o 2027 con toda la tecnología y la actualización y que sin duda, pues frente a toda la industria mundial, es un paso adelante importante.
1: ¿Conoces los autos de BMW casi desde que ni siquiera aprendías a caminar, Claudio? ¿Cómo se siente BMW? ¿Es un volante nuevo? ¿Son materiales nuevos? ¿Es una pantalla que nadie está... no se previó una pantalla así, pues, de lado a lado, pero pequeña para ciertos elementos? ¿Una pantalla central? ¿Cómo se siente estar arriba de la camioneta? Porque, pues, aquí van a venir todos los nuevos BMW. O sea, no es algo pequeño.
14: Sí, sí, lo vemos justamente al interior, este Panoramic iDrive se llama, y es una pantalla de que será alrededor de unos 5 o 7 centímetros de grosor, que va de poste a poste en el parabrisas, todo en la parte de abajo, y que nos da pues un despliegue de la información básica del vehículo constante ahí. Si tú estás a bordo de la camioneta se ve espectacular, está muy bien hecho, muy bien logrado, está hecho para que no le si te pega el sol, pues no importa, se sigue viendo. Si viene digamos la iluminación exterior, ahora se oscurece, pues esta también se ajusta. Me parece que se ve muy bien, se ve fino, se ve bien. Yo estaba un poco escéptico de cómo se iba a ver ese Panoramic iDrive, porque nos lo vienen mostrando desde hace 2 o 3 años, cómo iba a ser, pero me parece que lo lograron muy bien y conjuntaron con el diseño interior. Sigue teniendo una pantalla como las actuales que vemos en prácticamente todos los vehículos, central, de alrededor de unas 12, 13 pulgadas, pero también incorpora ahora X5 una pantalla con un muy, muy bonito diseño en la parte del pasajero, es decir, donde va el copiloto. Sí son muchas pantallas, sí es mucha digitalización, pero me parece que les quedó muy bien el diseño, integrado también con este nuevo volante, con nuevos materiales, y pues bueno, es una actualización, y como lo hemos platicado muchas veces, Memo, tiene que atender esta X5 también, pues a mercados europeos, a mercados latinoamericanos, al mercado estadounidense, que es sumamente importante, pero también para el mercado chino. Y acuérdense que no todos los mercados funcionan igual y no toda la gente en todos los mercados quiere exactamente lo mismo. Hoy estamos en la era en las pantallas y pues BMW pues logra acomodarlas de distinta forma, pues para no tener un pantallón central nada más, ¿no? Sino quiso diferenciarse y meterle diseño. Y me parece que les quedó muy bien en este X5.
1: ¿Queda algún botón?
14: Quedan pocos botones, sí hay algunos botones en la consola central, pero pocos botones. Me parece que parece muy intuitivo cómo funciona todo. Vamos viendo, acuérdate cómo BMW se trata de meter en ciertas tecnologías que otros no se meten. Es decir, ¿te acuerdas en Serie 7 cómo tenía un lector debajo del retrovisor que podía interpretar tus movimientos con la mano. Tú movías la mano en el aire y podías bajar el volumen o subirlo o cambiar de canción. No sé si recuerdas eso. Ese tipo de cosas que al final luego lo quitaron porque no pegó tanto. Ahora pues tienen esta intuitiva Panoramic iDrive que está muy bien estudiada, muy bien hecha para que tú no quites la vista del camino, Memo, y pues bueno, en conjunto con las demás pantallas vas a poder tener todo al alcance de un clic. Lo que nos dicen los expertos es no va a haber problema para prender el aire acondicionado tener 7 clics, sino que tener todo de inmediato, digitalizado sí, pero de inmediato.
1: Ok, oye, me imagino cómo se ven las pantallas, la percepción, la alta definición de las pantallas. Ya eso, ya casi hasta se ven los datos flotando, ¿no?
14: Sí, es algo, vaya, muy natural ahora, muy natural, cómo está puesto, insisto, el Panoramic iDrive, que es esta pantallita que les decimos debajo del parabrisas, de poste a poste, muy fina, para mi gusto, les quedó muy bien, y pues bueno, es cuestión de costumbre. Yo creo que, por supuesto, es personalizable, pero no creo que haya que moverle mucho, porque tiene los datos necesarios, es lo que pudimos ver, tiene los datos necesarios para no tener, por ejemplo, no estás viendo head-up display. ¿Te acuerdas que el head-up display es esta pantalla esta información que se proyecta en el parabrisas y que la verdad es que mucha gente ni la pela, ¿no? Pues ahora tienes este Panoramic iDrive, que es una pantalla permanente y que la verdad funciona bien, y como es curva, justamente que va con la curvatura del parabrisas, la verdad es que yo creo que se ve muy bien, funciona muy bien. Habrá que probarla ya en la prueba dinámica, que será en nuestro país en alrededor de octubre, noviembre de este año, con la presentación ya completa, ¿no? Abonando, insisto, no tiene botones ya en la parte de la consola, tiene dos, tres botones por ahí, pero sí todo es integrado en la pantalla central, pero digamos que todo está con shortcuts, está muy bien logrado en todo el perímetro de la pantalla, que tú puedas acceder al aire acondicionado o alguna otra cosa. No es como otros vehículos que tristemente para moverle al aire acondicionado tienes que hacer 7 clics, y eso es un problema para todos.
1: Perfecto. Oye, pues queda presentada esta BMW X5. Oye, algo fundamental, pero no lo hemos preguntado. El motor de gasolina, ¿mantienen el 6 cilindros? ¿Cuál es los datos del de gasolina? ¿Lo dieron o no está fresco?
14: Sí, mira, nos compartieron, ya sabes que en las presentaciones internacionales presentan todas las versiones que va a haber de la camioneta, uno tiene que aplicarlas a su mercado. Lo que ellos llamaron, lo que yo puedo ver, lo que ellos llamaron como la versión de full gasolina, es una versión mild hybrid, es un micro híbrido muy pequeño, y que pues para quien no los haya manejado es prácticamente como manejar un auto de gasolina, la ayuda es muy, muy sencilla.
1: Y o sea, no tienes placa verde. Sencilla.
14: Exactamente, ¿no? Entonces es muy sencilla. Y bueno, esta X5, que será la 40 X-Drive, que será la, entre comillas, la básica, entre comillas, la versión a 100% a gasolina, sí tiene el motor 6 cilindros en línea, lo sigue teniendo, incrementa la potencia, hoy tiene 400 caballos de fuerza, o sea, que es bastante, esa es la versión de gasolina. O sea, se va a gasolina. Manejar, wow. Sí, tremenda, con un sistema de 48 volts, con esta versión mild hybrid, ¿no? Con esta tecnología, insisto, todo es nuevo, ya en este vehículo todo es nuevo, pues insisto, 400 caballos de fuerza, la verdad es que no es cualquier cosa, Memo, y decirte, las plug-in hybrid, por ejemplo, habrá dos versiones de plug-in hybrid, hay que ver cuál traen a México, ¿no? Está la 50i y la 60i, ¿no? La 50i tiene el mismo motor de gasolina, el 6 cilindros en línea, pero combinado con el motor, con las baterías en serio, porque ya es un híbrido en serio, con ese plug-in hybrid, tiene 490 caballos de fuerza, o sea, es una camioneta de casi 500 caballos de fuerza, es bastante potente, y que va a tener un rango de aproximadamente 100 kilómetros en modo 100% eléctrico. Así que X5 ya plug-in hybrid, la tenemos desde 2018 en nuestro país, funciona muy bien, yo conocí a mucha gente que la ha tenido y que les funciona excelente, que vive en modo 100% eléctrico, porque tiene un botón para vivir 100% eléctrico y lo cargan en su casa, en la oficina y todo, y pues dentro de la ciudad viven prácticamente todos los días de la semana en modo 100% eléctrico, ¿no? Puedes vivir así. Y bueno, pues ya si te vas a la otra versión, que es la 60i, misma combinación de motores, ¿no? Pero esa sí te llega hasta 612 caballos de fuerza y te da los mismos 100 kilómetros para el uso. Sí, 600 caballos de fuerza. Entonces, si bien es una camioneta de buen tamaño, con un peso considerable, ya los coches de BMW, sabemos, no se olvidan de ese placer de conducir, ¿te acuerdas? Sí. Ese placer de conducir de BMW nunca se pierde y siguen siendo camionetas que tienen muy buen toque deportivo y se manejan muy bien, son ágiles, son fuertes, a pesar del peso. Recordemos lo que hicieron el BMW con BMW con el M5 hace 2 años. El M5 más actual, 727 caballos de fuerza, hibridación, todo el mundo se quejó, un auto que pesa poco más de 2.5 toneladas de peso y que decíamos, oye, ¿cómo va a ser un M5 así? Pues es impresionante los récords de velocidad y en pista que ha logrado y se maneja impresionante ese BMW M5 porque no sientes el peso, es impresionante.
1: Sí, oye, bueno, pues ahora Mercedes-Benz tiene la labor de venir a cambiar y bueno, pues así como BMW revivió sus riñones aquí más pequeños de que vemos en coches de museo, pues ahora Mercedes-Benz va a venir con sus parrillas grandes, ¿no?
14: Pues sí, justamente se están alineando ellos ya con un diseño mucho más retro, precisamente con la parrilla como estilo aluminio, pero poniéndola en el año en el que vivimos, 2026, con las estrellas en la parte de las dentro de la calavera en la firma lumínica y en la parte de los faros como firma lumínica también, como luz diurna. Vamos a ver, aquí se pueden abrir y se pueden, si bien son competencia directa, aquí puede haber una diferenciación importante en los próximos 2-3 años de los vehículos que ofrecen cada una de las marcas, ¿no? Están compitiendo por lo mismo, pero sí puede haber una diferenciación importante. Vamos a ver cómo queda.
1: Bueno, vamos a ver cómo queda. Empieza los próximos 5 años, pues van a ser bien importantes para las dos alemanas. Bueno, lo que pasa es que Audi ya empezó desde antes, ¿no? Audi ya trae muchísimos modelos nuevos y pues aquí las alemanas son sus próximos 5 años para enseñar lo que traen, Claudio, porque están los chinos, pero los alemanes están reagrupando, estrategia, visión, tecnología, robots, o sea, sí se están reagrupando para la siguiente era de la competitividad automotriz.
14: Sí, sí, 100%, hay que ponerse las pilas justamente con todo el mundo chino, justamente porque van rapidísimo, y tienen muchísima tecnología y mucha mucho desarrollo de productos, por supuesto, fabricación, y lo tienen que hacer rápido. Yo creo que tú viste el punto de inflexión en el Auto Show de Múnich, que tú estuviste allá en septiembre del año pasado. Ahí es donde se mostró la nueva arquitectura de carga de los autos eléctricos de BMW, de Mercedes-Benz también. Y pues bueno, es ahí donde vimos que sí hubo un... Espérame, me estás tratando de pegar en la industria automotriz que siempre han regido los alemanes, los japoneses y los estadounidenses, y pues no se van a dejar tan fácil. Y me parece pues excelente, porque otra vez el que gana es el consumidor.
1: El que gana es el consumidor. Muy bien, Claudio, te agradezco muchísimo el día de hoy participar aquí en Autos al 100. Te mando un abrazo y bueno, ¿quién más que el hombre del millón de views, el alemán del grupo y que nos estés trayendo lo que es la industria automotriz alemana renovándose a mil? Gracias, Claudio.
14: Con mucho gusto, Memo, te mando un abrazo.
1: Gracias a Claudio Zuckerman. Vamos a un corte, regresamos con ustedes.
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1: Bien, regreso con ustedes, amigos. Oigan, el comprador arrepentido ha comprado un vehículo y se ha arrepentido por alguna razón. La semana pasada hablamos de varios de los motivos por cuales nos podemos arrepentir de comprar un coche. Economía de combustible, tamaño, no nos dimos cuenta de esto, de aquello, la pantalla es muy complicada, etcétera. Y bueno, pues Goldford Market Intelligence, donde Ronnie Jerusalmi hace todas las encuestas a nivel nacional, pues nos tiene más de este tema. No es solamente que te guste por fuera, o no es solamente que te convenza la potencia, sino es un factor, es multifactorial tener un coche. Ronnie, ¿cómo estás? Me da mucho gusto estar contigo el día de hoy empezando la semana.
30: ¿Qué tal? Un saludo al auditorio. Y pues sí, creo que fue bien interesante escuchar de qué nos arrepentimos como consumidores en México cuando compramos un auto. Bien lo decías, ¿no? Tiene un consumo mayor a lo que pensé, el espacio no era lo que yo creía, los costos de mantenimiento se me fueron al cielo, piezas o refacciones. Y justamente hubo un siguiente punto que llamó la atención de muchos, porque recibimos muchos comentarios con respecto a los distribuidores. Decía por ahí un cliente: la agencia me trató muy bien hasta que compré. En pocas palabras, una mala experiencia en la distribuidora. Y creo que ese es un punto que esta semana trataremos a detalle, porque es bastante recurrente y los consumidores nos hablan de un sinfín de diferentes experiencias en los distribuidores.
1: Oye, es que qué importante es la experiencia del distribuidor. Hemos pasado de competir y de vender solamente vehículos a vender experiencias. Sí nos tiene que llevar del punto A al punto B, sí nos tiene que gustar el manejo, sí, muchas cosas. Pero la experiencia es ahí donde realmente, cuando ya lo tienes en el garage, puede tener unos elementos de fuera de la satisfacción que tú estabas esperando, oye.
30: Absolutamente. Nada más por darte un dato, en México existen 2,600 distribuidoras en 210 ciudades del país. Y digo, para que números más, números menos, nos demos cuenta de cuánta gente está detrás de las distribuidoras, estamos hablando de alrededor de 100,000 personas. Es decir, nuestra experiencia pues depende de una forma u otra en quién y cómo nos vaya a atender. Y otra cosa también bien relevante de este negocio es que, aunque pensamos que las ventas de autos son el negocio principal de una distribuidora, en realidad más de la mitad de la utilidad, casi en muchos casos el 60%, proviene de la postventa, es decir, de servicio y refacciones, y por eso la experiencia del cliente después de la compra, pues, es tan estratégica como el venderte un auto para el distribuidor. Por supuesto, pues hay varias, digamos, tipos de experiencia que vamos a recibir, y el día de hoy traigo los principales motivos de insatisfacción, pero con los distribuidores y con las experiencias que vivimos.
1: Oye, sí, oye, 2,600 distribuidoras en ¿cuántas ciudades?
30: 210 ciudades.
1: 210 ciudades. Imagínese el número de mentes diferentes, personalidades en áreas de servicio, en áreas de ventas, en gerencia de ventas, en dirección. Imagínese, todo esto tiene que ser estandarizado, porque la primera es cambiarte de marca. Pero también puedes decir por la misma marca y te cambias de distribuidora, Ronnie.
30: Absolutamente, y eso es justamente pues las variables que existen. De hecho, cuando le preguntamos al cliente, bueno, ¿cuáles fueron las razones por las que no estuvieron satisfechos con la experiencia? Pues las primeras es prácticamente referidas a la falta de transparencia. Y un ejemplo, vamos a hablar de ventas, ¿no? Los precios y costos finales, ¿no? Definitivamente aquí los clientes reportan pues temas como aparecen cargos que no me explicaron a la hora de comprar el auto, me agregaron accesorios obligatorios, las condiciones del financiamiento, las letras chiquitas, inclusive diferencias entre el precio anunciado y el precio que están pagando por el auto. Definitivamente yo creo que no solo compramos un producto, por lo que escuchamos del cliente, lo que estamos comprando es confianza. Y si temas como las letras chiquitas o los precios cambian o estos cargos ocultos, pues rompen de entrada todo lo que venga después. Y esto es nada más en el tema de la compra.
1: Oye, sí, esto es bien importante porque nos puede cambiar la decisión de compra de un momento a otro, la decisión de distribuidora, Ronnie. Creo que al día de hoy lo que nos estás hablando, más que insatisfactores de otros, son razones de compra o no compra para nosotros, oye.
30: Absolutamente, ¿no? Y déjame te muestro en el tema de escuchar al cliente, pues llegamos a una segunda muy relevante, que es el tema de la comunicación. Vamos a pensar en la postventa, cuando dejamos nuestro auto, más allá del trabajo, más allá del problema, porque sí va a haber un problema a lo mejor correctivo, y en muchos casos el servicio, por supuesto, es preventivo, pero una vez que entregamos el vehículo a postventa, los clientes, la mayoría de estos, se quejan de no recibir actualizaciones, de desconocer cuándo no va a estar el auto. Por ejemplo, si queremos contactar al asesor, ¿no? A lo mejor tenemos que hablar 10 veces y no lo localizamos. Entonces, aquí, curiosamente, más allá de un problema, un desperfecto con el auto, la clave es el contacto continuo y consistente con el cliente cuando un vehículo está en el taller. Y muchísimas distribuidoras, pues, lo hacen bien, pero algunas otras no. Y obviamente aquí estamos recayendo y dependiendo en una de las 100,000 personas que puede ser nuestro asesor de servicio.
1: Oye, es que una mala comunicación. Mira, si a ti te dicen, te lo voy a entregar en 3 semanas, no importa, te esperas. Pero si ya van 6, ya es una mala comunicación. O sea, por tratar de venderte una mala comunicación o por tratar de venderte más en el servicio y no necesitabas cambiar los frenos, pues también, eso es como es importante, oye.
30: Totalmente, y son de los 2 principales puntos, digamos, que a la gente le adolece, ¿no? Lo primero, como decíamos, la confianza y la transparencia, y lo segundo es el tema de la comunicación, por supuesto, pues en las 2 áreas, ¿no? Ventas y servicio. Esto nos lleva a una tercera, que está justamente relacionada con la postventa. Vamos a pensar que llevamos nuestro auto por un desperfecto, pues el factor más importante también es la calidad del servicio. En pocas palabras, que me resuelvan el problema en una sola visita y que no tenga que regresar por la misma falla. Entonces, el tercer punto, la tercera área que más mencionan, es la calidad de los trabajos que ofrecen algunos de los distribuidores, particularmente corrigiendo temas de postventa. Y yo creo que nada genera más insatisfacción que volver a regresar a un taller por la misma falla, y es lo que escuchamos muy recurrentemente de los clientes en México.
1: Oye, qué importante es la experiencia, ¿verdad? Dentro. Y aparte, ¿sabes qué? Lo que pasa es que hay que entender que siempre hemos sido personas sensibles las que compramos. Y hay veces que son las estadísticas insensibles de Fórmate. Imagínate, ¿te acuerdas cuando no había citas en las distribuidoras? Ahora que hay citas, tienes cita a las 9:30, pero resulta que pues llegaron demasiados y te atienden 10:15, pues ya te la cambia, ¿no?
30: Sí, así es, totalmente. Y justamente ese tema, pues de poner citas con la idea de hacer más eficiente un taller, puede ser muy efectivo, sí, siempre y cuando se cumplan, pues las citas en cuestión de cantidad de clientes que llegan a cada hora, personal disponible para atender. A lo mejor hice la primera cita, nos comentaba un cliente, ¿no? Llego temprano en la mañana y ni siquiera los asesores habían llegado. Que justamente eso nos lleva al cuarto punto, Memo, porque el tema de los tiempos es algo que el consumidor hoy más que nunca está resaltando. Y déjame platicarte, hay una creciente molestia por varios temas en el área de la eficiencia y de los tiempos. No solo de tener un auto a lo mejor mucho tiempo parado en un taller o esperando nuestro vehículo de la reparación, pero un gran ejemplo es lo que mencionabas, las citas. Hoy a lo mejor hablo a hacer una cita para un mantenimiento, vamos a pensar de 20,000 kilómetros, porque mi auto está por cumplirlos, y resultó ser que no tienen cita hasta 2 semanas en ese distribuidor, y eso genera una molestia, por supuesto, con el cliente cuando una cita está disponible semanas después. Creo que algo relevante es que si pedimos una cita, por supuesto, a lo mejor no va a ser inmediata, pero tenemos una necesidad de llevarlo al taller, y esto se suma a los retrasos en la entrega, que es algo sumamente recurrente en muchas de las experiencias. La famosa falta de refacciones, a veces son fundadas, pero muchas otras ni siquiera el distribuidor pidió la pieza. Y finalmente los tiempos muertos dentro del distribuidor, ¿no? O sea, que el auto esté parado y pues no lo tenga yo para lo que me sirve, que es utilizarlo todos los días. Entonces, sin lugar a dudas, hoy en 2026, el factor tiempo y eficiencia hacen la diferencia. Yo creo que más con las nuevas generaciones, pues no están dispuestas a esperar. Así como pedimos una pizza por medio de una aplicación sin hablar con nadie y la tenemos en 20 minutos, justamente el tema de la eficiencia se tiene que trasladar a la experiencia en un distribuidor automotriz. Y bueno, pues una muestra es el taller postventa, ¿no? Donde definitivamente hay muchos retos, pero tenemos que mostrarle al cliente lo eficiente que puede ser un distribuidor.
1: La marca que lance en algún modelo o en toda su línea, etcétera, si te tardo más de tanto tiempo en tales tipos de refacciones, empiezas a dejar de pagar tu mensualidad hasta que te lo entregue, va a tener éxito, Ronnie.
30: Absolutamente, creo que el cliente justamente siente esa molestia, ¿no? Estoy pagando un auto, no lo puede usar, y luego pues se echan todos la bolita, ¿no? O es la planta, o es la distribuidora, o es la pieza, la refacción. Una promesa genera confianza, y nos lleva al primer punto, ¿no? O sea, si yo genero con mi cliente una confianza por medio de una promesa, pues va a ser todo un éxito, totalmente de acuerdo.
1: Sí, a veces un chat puede ser poco personalizado, pero un chat eficiente puede ser muy personalizado. Así es que, bueno, tiempos de espera excesivos, la verdad es que hay yo tengo casos de 6 meses en el taller y falta una parte. O sea, si en 6 meses no la pudo producir el proveedor, mandarla a la fábrica mandarla a México, de México mandarla a la distribuidora a ti, pues ya te puedes ir despidiendo del coche, oye.
30: Es correcto, porque finalmente va a estar, pues hay casos de años parados en un distribuidor.
1: Y sigues pagando el financiamiento.
30: Eso no para, totalmente. La parte del pago del auto no se cancela hasta que terminamos.
1: Caray. Oye, ¿qué más encontraste?
30: Yo creo que aquí nos lleva a un quinto punto que es sumamente relevante también, y esto nos los hace ver el cliente, particularmente en los últimos años, la parte de una atención personalizada se ha vuelto definitivamente algo imprescindible. Y déjate platico, porque el cliente quiere sentirse acompañado durante todo el proceso. ¿Qué pasará si a lo mejor yo llego, alguien me atiende, a los pocos meses esa persona ya no está? Y luego, ¿y qué pasa con el asesor si a lo mejor a media reparación ya me tienen que cambiar de asesor? El tema del personal es sumamente crucial, pero sobre todo que sea consistente. Ahora bien, ¿qué es lo que más le molesta a un cliente? Es un asesor, por ejemplo, que no conoce bien el producto, ¿no? Hay gente que es muy buena vendiendo, pero también es muy relevante tener información a detalle del producto. Y esas mentirillas por ahí que luego el cliente escucha, pues con la información que hay disponible allá afuera, pues el cliente sabe hasta dónde se fabricó el auto, cuál es la plataforma que comparte, cuántos años tiene en el mercado. Muchas veces hasta ya saben si va a cambiar o no el modelo en el área de ventas. Pero va basándonos un poquito en lo que busca el cliente, nos lleva, por ejemplo, una postventa, donde yo lo que estoy esperando también es una empatía del personal. Si yo no tengo el auto 3-4 meses, pues que haya empatía para darme una solución y ver cómo podemos, pues desde prestarte un auto o hasta darte un vehículo rápido. Las respuestas, el cliente sumamente molesto con respuestas genéricas. No está su auto porque no ha llegado la pieza y a lo mejor no depende de mí, y ese tipo de respuestas, pues el cliente hoy en 2026 ya no las acepta. Y finalmente la falta de seguimiento, ¿no? O sea, por ahí dicen a los empleados de las distribuidoras, trata al cliente como si fuera tu familiar, ¿no? ¿Y por qué? Porque tienen que pensar en el cliente desde el punto de vista que hay que darle un seguimiento constante y consistente para todos los procesos. Así que, gran reto, el tema de personalizar la atención. Hoy muchos clientes se sienten solos. Y se sienten solos por la cantidad de información que hay allá afuera y por un personal que algunas veces no va a llegar a estar a la altura. Y también decir que hay mucho personal en las distribuidoras que también es profesional y experto totalmente en sus marcas, que hace que la experiencia sea totalmente distinta.
3: Pues sí, oye, atención personalizada, fui anotando aquí, el tiempo de espera excesivo, que no haya partes, que te den una comunicación clara, transparencia en precios y costos finales. Creo que esto es lo que los clientes necesitamos saber de las distribuidoras para que ganen nuestra lealtad, ¿no?
30: Absolutamente. Yo creo que podremos hablar de que hoy las diferencias entre marcas cada vez dependen más de la experiencia en el distribuidor. Y déjame decirte que una atención puede compensar cualquier incertidumbre, duda o algo que pudiera tener el cliente. Si yo le aseguro que le doy una buena experiencia y una atención, esto cambia. Además, una experiencia puede hacer perder una venta, pero sobre todo podemos tener un excelente producto, pero si tengo una mala experiencia, pues la suma va a ser cero. Y eso es importante tomarlo en cuenta como clientes para buscar la mejor alternativa también en la distribuidora de una misma marca, o inclusive como distribuidoras, pues ser los mejores en lo que podemos ser para exceder toda expectativa de los clientes.
3: Oye, Ronnie, la verdad es que el comprador arrepentido es bien importante este tema para que todos los tomen en cuenta. El lunes pasado y este hemos hablado de esto. Miren, a veces compramos el vehículo y a manera de conclusión, Ronnie, gasta más de gasolina de lo que me dijeron, ¿a poco no le ha pasado? Pensé que era más amplio, ¿a poco no le ha pasado? ¿Se subió a la tercera fila? ¿No se subió? El mantenimiento salió mucho más caro, fue antes de comprarlo al área de servicio para ver cuánto costaba la hora de mano de obra. La refacción nos cuesta una fortuna, pidió cuánto cuestan los amortiguadores. Tengo amortiguadores que se tienen que cambiar cada 60,000 kilómetros y valen 80,000 pesos. Así hay algunos coches, ¿eh? Usted fue y preguntó cuánto costaba esa nueva tecnología para poder darle mantenimiento. Eso es bien importante. Y bueno, la transparencia, la buena comunicación, los tiempos de espera excesivos, pues no los espere, cámbiese, ¿no? Atención poco personalizada. Y bueno, pues la verdad es que sí hay compradores arrepentidos, pero también hay muchas ganas por parte de la industria automotriz por crecer y dar una gran experiencia. No solamente servicio, sino una gran experiencia en todas las áreas, inclusive cuando el coche está en tu garage, Ronnie.
30: Así es, busquemos una nueva experiencia y hoy donde hay más de 60 marcas y 700 modelos disponibles, creo que podemos buscar una buena experiencia que será el diferenciador, ¿eh? Porque o ganamos como distribuidores un comprador o perdemos ese comprador para siempre, y como consumidores, pues ahí está prácticamente la tarea de cuáles son los elementos que hay que buscar en el producto y en la experiencia.
3: Pues te agradezco muchísimo. Oye, me quedé atónito con el dato que nos diste de cuántas distribuidoras hay en México. Oye, la verdad es que no las había sumado todas. 2,600 en 210 ciudades, 100,000 personas. Y de eso depende nuestra satisfacción. Muchas gracias, Ronnie.
30: Al contrario, nos escuchamos la semana entrante.
3: Ronnie Jerusalmi de Golfer Consultants aquí con ustedes para que ustedes hagan una buena decisión de compra. Lalo, en los controles. Gracias, Lalo, por estar el día de hoy con nosotros aquí en Autos al 100. Y gracias a Pedro, el Magic Amarillo, por la producción de este programa. Yo lo espero el día de mañana a las 7 de la noche aquí en Autos al 100. ¡Que viva la vida! Muchas gracias, soy Memo Lira.
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0: En Estéreo 100, New Shoes, I Can't Wait, de 1986.
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0: Acabamos de escuchar a Alpha Bill, Forever Young, de 1984.
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West. En Estéreo 100, este grupo de Skate Club, Wild Wild West, del álbum homónimo 1988.

0: Es el grupo de The Human League, Don't You Want Me, del álbum There, 1981.
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4: Revista del Consumidor. Radio.
5: Adivina, adivinador. Las encuentras en cada esquina. Te acompañan en las fiestas y es casi imposible resistirse a ellas. Ya sabes qué son.
4: Exacto, las papitas y las frituras. Pero ¿sabes todo lo que contienen? No te dejes llevar solo por el antojo. Acompáñanos a descubrir el estudio de calidad.
6: Revista del Consumidor.
4: Las papas y las frituras forman parte habitual de la dieta de muchas personas mexicanas. Pero ¿sabías que las frituras que consumes son resultado de la transformación de un alimento originario de América? La papa y otros ingredientes como el maíz y el trigo son transformados en botanas mediante procesos como el corte, la fritura y el sazonado. De acuerdo con datos de Statista, en 2025, el consumo de botanas saladas en México alcanzó un promedio de 10.9 kilos por persona, lo que refleja su amplia disponibilidad y arraigo en los hábitos de consumo actuales.
5: Y ante la gran variedad de papas y frituras de maíz y trigo, el laboratorio se dio a la tarea de analizarlas para que sepas exactamente qué estás consumiendo. Se analizaron 67 productos en total, 33 papas, 4 productos a base de papa, 24 botanas de maíz y 6 botanas de trigo. Al examinarlos, se verificaron distintos aspectos. Se comprobó que la información en las etiquetas de los productos cumpliera con la norma oficial mexicana.
4: Además, para analizar el contenido dentro del empaque, se comprobó que todos los productos cumplieran con las cantidades declaradas de contenido neto, sodio y contenido energético.
5: También se analizó el aporte nutrimental, es decir, la cantidad de proteínas, grasas y carbohidratos, los principales componentes que aportan energía a nuestro cuerpo. Sin embargo, no hay que olvidar que es importantísimo mantener el equilibrio en su consumo.
4: ¿Cuáles fueron los resultados? Todos los productos cumplieron con el contenido neto declarado. Sin embargo, existen 7 productos que contienen más sodio del que declaran. 5 de la marca Great Value, los Sabritones Rodaca sabor sal y limón y los Totis Donitas chile y limón. Otro producto que no cumple con lo que declara es Bocados Bocachitos, ya que en su empaque indica que contiene queso, pero no es así.
5: Y hablando de veracidad, estos productos contienen más grasa de la que declaran. Las papas Great Value Jalapeño Crujientes, Sol Tubi Papa Adobadas, Totis Pops, Valley Foods Potato Chips Limón Crujiente, Totis Pops Corte Casero y las Valley Foods Potato Chips Rich Crujiente. También las frituras de trigo que excedieron la cantidad de grasas declaradas fueron Chicharrones de Fuego y Chicharrones Sabor Chile Limón, ambos de la marca Great Value. Y en cuanto a las frituras de maíz que no cumplen son Bocados Bocachitos, Churritos Natural Sol, Doritos Nacho y los Takis Chile Limón.
4: Las siguientes papas fritas que contienen menos proteína de la que declaran, 2 de la marca Great Value, en sus sabores queso jalapeño y adobadas, Sol Tubi Papa Rifaditas y Totis Paps Corte Casero. En el caso de las frituras de maíz, Frito Sabor Chile y Limón, Quesabritas, Rancheritos Original y Tostitos. Y por último, las frituras de trigo, Sabritones Rodacas, Sabor Sal y Limón y Totis Donitas Limón y Sal.
5: Lo mejor para consumir estos productos es seguir las siguientes recomendaciones. Aunque las botanas tienen una vida en anaquel bastante amplia, no te confíes. Verifica siempre que el empaque esté íntegro y que la fecha de caducidad esté vigente. Conserva el producto en su empaque original bien cerrado, a temperatura ambiente y lejos del calor o la luz solar directa.
4: La Organización Mundial de la Salud recomienda no exceder los 2000 miligramos de sodio al día, lo que equivale a menos de 5 gramos de sal. Una sola bolsa de estas botanas puede cubrir más de la mitad de ese límite. ¿Te imaginas? Recuerda que el consumo frecuente de estos productos procesados contribuye al sobrepeso y la obesidad.
5: ¡Ojo! Si vives con hipertensión arterial, diabetes, sobrepeso u obesidad, lo mejor es evitar o limitar su consumo debido a su alto contenido de sodio y grasas saturadas. Disfrútalas de vez en cuando y compensa siempre con una dieta rica en vegetales y actividad física. Tu cuerpo agradece los buenos hábitos.
4: Mantener una alimentación moderada, adecuada y equilibrada es la clave para prevenir enfermedades como diabetes o las cardiopatías. Pequeños cambios en tu dieta diaria pueden marcar la diferencia. Revista del Consumidor. Radio.
5: Gobierno de México.
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0: La puerta está cerrada, lo sabes. Pero algo adentro te dice que la revises una vez más.
1: Y otra, y otra.
0: Saludas a alguien y de inmediato necesitas lavarte las manos. Bajas las escaleras contando cada peldaño.
1: Y si pierdes la cuenta, regresas al primero.
0: No es manía, no es exageración.
1: Es un trastorno real que afecta a millones de personas.
0: Y la ciencia acaba de descubrir que parte de la respuesta está en tus genes. El trastorno obsesivo compulsivo, conocido como TOC, no es un sentimiento pasajero ni una simple costumbre. Es una enfermedad mental que, según la Secretaría de Salud, afecta entre el 1 y el 5% de la población en México. Quienes lo padecen experimentan obsesiones, ideas o imágenes que aparecen una y otra vez en la mente sin ser invitadas, generando una ansiedad enorme. Para calmar esa angustia, la persona recurre a compulsiones, rituales como lavarse las manos durante largos periodos,
1: contar patrones,
0: acomodar objetos siempre de la misma manera o seguir rutinas inquebrantables. La persona sabe que esos pensamientos no tienen lógica, pero no puede detenerlos. Durante mucho tiempo, se creyó que el TOC era solo consecuencia de traumas infantiles o de la educación, pero la genética tenía algo que decir. En un estudio colosal, más de 200 investigadores de todo el mundo analizaron el ADN de más de 50.000 personas con TOC y lo compararon con el de más de 2 millones de personas sanas. El resultado: identificaron 30 regiones del genoma y 25 genes clave
1: relacionados con el trastorno.
0: Estos genes están vinculados a circuitos cerebrales que controlan la planificación, la toma de decisiones y la regulación de emociones. Es decir, el TOC no es un capricho, tiene raíces biológicas profundas, escritas en nuestro ADN. Además, la investigación publicada en la prestigiosa revista Nature Genetics reveló que algunos de estos genes también están relacionados con otros trastornos,
1: como la anorexia nerviosa, la ansiedad y la depresión,
0: lo que abre la puerta a tratamientos más precisos en el futuro. La buena noticia es que el TOC tiene tratamiento. Combina fármacos con una terapia llamada exposición con prevención de respuesta. El terapeuta expone al paciente a aquello que desencadena sus obsesiones. Y poco a poco, la persona aprende a tolerar la angustia sin recurrir a sus rituales. No se trata de dejar de sentir, sino de aprender a no dejarse atrapar. Si conoces a alguien que revisa la puerta 5 veces,
1: que se lava las manos hasta que la piel le arde,
0: que cuenta cada paso como si la vida dependiera de ello, no te burles, no lo minimices. Puede ser TOC. Y hoy, la ciencia nos confirma que tiene raíces genéticas, tiene nombre y, sobre todo, tiene solución. Porque el primer paso para sanar es entender que no estás mal. Tu cerebro solo necesita un poco de ayuda. Con información del doctor Humberto Nicolini Sánchez, del Instituto Nacional de Medicina Genómica. Un guión de Leonardo Santiago, con información del portal Ciencia UNAM. Les saluda Mónica Genis.

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0: Muy buenos días y bienvenidos a Enfoque en este martes 7 de julio de este 2026. Soy Mario González y gracias por acompañarme en las frecuencias de NRM Comunicaciones. Todas las frecuencias en nuestras plataformas digitales y en Estéreo 100, 100.1 FM. Fabiola, ¿cómo estás?
1: Hola Mario, auditorio de Enfoque, muy buenos días, feliz martes. 6 de la mañana con 2 minutos, 13 grados la temperatura promedio en la Ciudad de México. Se espera una máxima de 23 a 25 grados. También se pronostican lluvias puntuales fuertes en la capital del país y en el Estado de México, específicamente en la zona centro y oeste, acompañadas con descargas eléctricas y posible caída de granizo. En Guadalajara, donde nos sintonizan en Retro 107.5 FM, la temperatura en estos momentos es de 18 grados, máxima de 26, mientras que en Monterrey, donde saludamos al auditorio de calle, la radio de la ciudad, a través del 104.5 FM, amanecen con 23 grados y esperan una máxima de 31. Es el pronóstico meteorológico para este martes.
0: No, ayer llovió que sí, bastante fuerte en la capital mexicana, en todo el Valle de México, pero sí.
1: Fíjate en algunas, que en mi zona, en mi zona no.
0: Estuvo bastante, a mí sí me tocó allá por el sur, bastante fuerte, ¿eh? En cuestión de minutos, llovió, se inundaron puentes.
1: Por supuesto.
0: Bajo puentes, ya sabes, lo de siempre, un poco de granizo, sí, pero muy poco tiempo, fue intensísimo.
1: Fue breve.
0: La lluvia. Sí, hay que estar muy preparados.
1: Tenemos varios fenómenos que afectan al país, circulaciones ciclónicas en niveles altos, vaguada en niveles medios, la onda tropical número 16, la entrada de aire húmedo, así como circulación anticiclónica. Esté muy al pendiente de los avisos que emita Protección Civil respecto a estas alertas que emite para prevenir respecto a estas lluvias, Mario.
0: Sí, hay que estar muy atentos y alerta de lluvias, así que muy con mucha precaución, evidentemente, es temporada, pues, ¿qué le vamos a hacer? Bueno, tenemos mucha información, a ver, están pasando muchas cosas en el mundo, están pasando muchas cosas en nuestro país también, y de nuestro país insertado en este globo, en este mundo también, la relación bilateral. Hoy estamos a la espera de que la presidenta Claudia Sheinbaum presente un informe sobre la situación o el cómo se dio, según el gobierno de México, lo que ha podido indagar, el secuestro, extracción y entrega de Ismael Mayo Zambada. Hoy se espera esto, en medio de crecientes informes sobre la participación de agencias de los Estados Unidos en esa actuación, en ese episodio del cual no se dio información por parte de Estados Unidos. A ver, recordemos que esto se dio bajo la administración de Joe Biden, ni siquiera la de Donald Trump, y no se dio información, a pesar de que había supuestamente una relación cercana. Simplemente dijo, pues no sabemos, a otro nos llegó, lo detuvimos y se acabó, allá en Texas. Pues parece que cada vez surge más información de que tuvo que ver el gobierno de Estados Unidos a través de sus agencias, particularmente el FBI, hay reportes importantes de prensa, y en ese contexto, Ismael El Mayo Zambada, ayer se dio a conocer una carta que envió a las autoridades de Estados Unidos que llevan el juicio en su contra, y habría aceptado una condena de cadena perpetua allá en Estados Unidos, pero solicitó cumplirla en una prisión de tipo administrativo, donde pueda recibir atención médica debido a los problemas de salud que enfrenta. Eso es lo que señala la carta que fue presentada por su abogado Frank Pérez ante el juez del caso. Recordemos que el 20 de julio se le va a dictar sentencia. Se prevé que este martes en la mañanera, como le digo, se aborde el tema de la detención del Mayo. Ayer la presidenta dijo que le da la impresión de que Estados Unidos está protegiendo a grupos criminales que ha calificado el mismo Estados Unidos como actores terroristas. Está caliente el tema, subiendo de tono. Vamos a ver en qué términos presenta el informe México de lo que ha podido indagar el gobierno de Claudia Sheinbaum sobre la detención de Ismael Mayo Zambada, en lo que también se presume que estaría ya actuando Mayo Zambada como un informante de los Estados Unidos, y que por eso hace una petición que ya está pactada, que muy posiblemente se le dé esa prerrogativa o esa facilidad de no estar en una cárcel de alta seguridad como sí lo está su ex socio Joaquín El Chapo Guzmán. Y en medio de todo esto, que ha desatado pues una ruptura muy grande entre las facciones del cártel de Sinaloa y tanta sangre que ha corrido en nuestro país por esta situación. Estaremos pendientes, por supuesto, porque es uno de los temas importantes en esta mañana. Bueno, eso por una parte, estaremos hablando obviamente con especialistas del tema para ver cuál es, qué están viendo, qué se está percibiendo sobre la, posiblemente esta ya actuación de Zambada como un testigo protegido de los Estados Unidos, más otros personajes, porque recordemos que hay muchos actores involucrados del cártel, vinculados al cártel de Sinaloa, incluso políticos, de los cuales Estados Unidos ha pedido su detención y extradición, y de los cuales algunos se han entregado a las autoridades de Estados Unidos. En fin, está muy enredado el tema y estaremos hablando de él. Eso por una parte. Por otra parte, en la OTAN se está llevando a cabo una reunión muy importante allá en Turquía. Ya llegó el presidente Donald Trump, después de aquí dejar en este lado del mar algunas cositas con sus comentarios sobre la FIFA. ¿En qué enredo metió al presidente de la FIFA, Gianni Infantino? Pues se hace el que no pasó nada, Infantino, sí, me habló, como me han hablado muchos otros mandatarios, esto en relación con lo que pidió Donald Trump, de que revisen, según él, a mí me da la impresión de que más bien le dijo, oye, quítale la tarjeta roja a este señor, no puedo quitársela, pero podemos hacer una excepción, me refiero al delantero Balón, quien sí jugó ayer. O sea, yo pensé que iban a ser un poco más decorosos, Fabiola, en decir, bueno, pues ya se armó todo este relajo, pues no lo incluimos en la lista. No, sí, pues jugó, sí. Jugó prácticamente todo el partido, y sí, aún así fueron goleados.
1: Y aún así perdieron.
0: Y feo, perdieron feo.
1: Oye, espero que Donald Trump no emita una llamada en estos momentos desde Ankara para decir, oigan, que repítanme el partido, como que el anfitrión se queda fuera, uno de los anfitriones se queda fuera de la justa deportiva.
0: Increíble, increíble, la verdad. Bueno, pues el presidente de la FIFA, Gianni Infantino, precisó que la decisión de levantar la suspensión impuesta al delantero estadounidense Balagún no tuvo relación con la llamada de Donald Trump, que ni lo peló prácticamente. No, pues sí me llamó, pero pues no. Subrayó que los órganos judiciales de la organización son independientes y operan de manera autónoma. Y como ya le dijimos, pues Trump reconoció que le llamó, incluso lo felicitó Ted Cruz, diciéndole, oye, muchas gracias, hombre, estuvo muy bien tu gesto. Una cosa increíble que nunca se había visto, pero que todos sabíamos que la FIFA actúa de esa manera, bajo intereses políticos y sobre todo económicos. Y Estados Unidos tiene los dos sartenes, los dos mangos de la sartén, el económico y el político, por supuesto, y es organizador. Y bueno, ya hemos visto lo que ha hecho la FIFA con la figura de Donald Trump, hasta entregarle un premio de la paz, y por qué no le dieron el premio Nobel de la paz, una serie de barbaridades. Y creo que esto apenas empieza. O sea, de lo que va a salir de todo lo que ha sucedido, de la forma en la que actúa la FIFA. A ver, este es el FIFA Gate 2.0.
1: Sí,
0: ¿no?
1: Por supuesto.
0: Sí, totalmente.
1: Imagínate el escandalazo que hasta Joseph Blatter.
0: No, bueno.
1: Que no es alguien que pueda ir muy muy libre por la vida sin señalamientos de corrupción, pues salió a decir que esto era una barbaridad.
0: Y vaya que la es, ¿eh? No, deja muy, pues ya muy en tela de juicio muchas cosas que han pasado, tarjetas rojas que no se han aplicado, tarjetas rojas que, bueno, a ver, esto viene de un precedente también, ya lo estaremos hablando con Javier Trejo Garay, el precedente de el propio Cristiano Ronaldo, que había sido sancionado también con una tarjeta roja por varios partidos, incluso tocaba en el Mundial, pero también le aplicaron el artículo 27, donde se dice, bueno, no lo vuelvas a hacer, te vamos a suspender al menos un año esta sanción, y entonces puedes jugar el Mundial. Bueno, bajo ese artículo, no es que le retiren la tarjeta roja, pero le hacen una excepción. Así que, bueno, habrá que ver en qué términos se va desarrollando todo esto. Pero por lo pronto, Estados Unidos eliminado, 4-1, 4-1, una goleada, le pegó
1: México. Muy buen partido, ¿eh? Lo vi, tuve la oportunidad.
0: Sí, a mí me dio, me parece que después de ver el de México contra Inglaterra, a lo mejor porque soy mexicano, evidentemente, pero estuvo intenso los 90 minutos y más, ¿sí?, el de México. Y ayer no, ayer se pasaron ahí peloteando poquito, como que Estados Unidos no llegaba y no se tiene, como que no se animaba a llegar bien. Creo que sabía por qué, porque le iban a llegar con goles, lo cual sucedió al final.
1: Pero sí, goles.
0: Hasta el propio presidente Trump ayer, no sé si escuchaste, entre todo lo que dijo, las barbaridades que dijo, que le habló a Infantino y que quítale la tarjeta y todas esas cosas, dijo que vio el partido de México. Y dijo, ¿qué partido? Yo la verdad ni veo fútbol, este lo vi.
1: Sí, ¿no?
0: No tenía por qué verlo. Dijo, no sé ni los jugadores, solo Kane, que he jugado golf con él. Pero qué partido, no pude apartar los ojos, parecía un Super Bowl todo el tiempo. No, a lo mejor no está acostumbrado a ver este tipo de partidos. Yo me atrevo a decir, insisto, a ver, soy mexicano y estoy involucrado, pues obviamente sentimentalmente en ese partido. Pero creo que fue de los mejores partidos del Mundial.
1: Muy buen partido.
0: Si no es que el mejor, además del de Cabo Verde y contra Argentina. Me parece que también fue sumamente emotivo. Y los dos partidos, por la actitud del que iba perdiendo, en este caso México y en este caso Cabo Verde. Uh-huh. O sea, que no se echaron nunca para atrás.
1: Siempre aguerridos.
0: Aguerridos y que mostraron todo. Me parece que fueron de los mejores partidos. A ver, el de Portugal contra España fue un partidazo, pero me parece que no... Sí, se decidió también ya en el minuto 91, una locura, sí. ¿No? Una locura de partido. Pero me parece que, sí, a lo mejor por mi carácter de mexicano, pues me gustó más el de México contra Inglaterra. Los ingleses no se han cansado de mandar especialistas, aficionados, de decir qué partido se jugó en el Azteca, sí. qué impresión de partido, qué afición. Y es parte de lo que nos dejó también ese mundial, ¿no? Esa sensación de que, pues como país somos grandes organizadores, pero más allá, yo creo que sí, esta selección, en muchos sentidos, logró lo que pocas veces se ha logrado, y que ahí está, que es esa unidad en torno a algo, ese algo que se llama esperanza, y que solamente el fútbol y otras muy pocas cosas pueden darla, ¿no? Y otra vez nos esperanzamos, y otra vez nos ilusionamos, y caímos. Pues sí, así es esto, y es que somos capaces de renovarla, seremos capaces, y creo que esta selección logró eso, ¿no? Que no se lograba desde hace mucho tiempo.
1: También pienso que la derrota, porque al final de cuentas fue una derrota, pero tiene un sabor distinto. Nos dejó un sabor distinto a la derrota.
0: Sí, vi muchos comentarios también de cómo México dio la lección de ganar perdiendo, ¿no? O de uh-huh. A pesar de la derrota, ganó. Y creo que nos dimos cuenta de cosas que estaban ahí dormidas y que no nos damos cuenta de ese sentimiento también de que somos un gran país, somos grandes, tenemos mucho que dar, tenemos una cultura milenaria. Póngase a pensar. Eso alguna vez me hizo reflexionar algún amigo fuera de nuestro país que nos decía, son muy pocas culturas milenarias, esas culturas que se sienten cada uno, que cada vez que va a un país uno da un paso, son pocas realmente las que, pues sí, podemos contarlas con los dedos de la mano, ¿eh? Y México es una de ellas. Uh-huh. México tiene esa cultura histórica, insisto, milenaria, que viene de tiempo atrás y que se siente en cada paso que da uno en cualquier lado, en un centro histórico de muchas ciudades, se siente esa cultura enorme, aplastante, festiva, uh-huh. alegre, abrazadora, apapachadora, con los de fuera incluso. Y qué curioso que tendamos que reflexionar de eso porque nos lo dicen de afuera, uh-huh. porque vienen y nos dicen, oigan, ustedes son increíbles, uh-huh. esto es una maravilla.
1: Sí, es cierto, lo somos.
0: Es que sí.
1: Sí.
0: Pero no lo reconocemos, porque no. Estamos que en el ajolote y que pintaron y que esto, y estamos bien, de la claro. parte de la polémica, está muy bien. Eso hay que criticar y hay que estar cuestionando, pero no podemos quedarnos en eso, somos un país maravilloso. Y he oído también muchas críticas de mexicanos diciendo qué mediocridad otra vez la selección. Sí. Muchos nos escribieron en ese sentido, uh-huh. qué mediocres somos. Yo digo, ¿mediocres? ¿México mediocre? Perdóneme. ¿O no conocen al que tapiza muebles en la esquina de mi casa? Uh-huh. Es el mejor tapizador del mundo, uh-huh. con una facilidad. Lo hace o el que arregla zapatos, uh-huh. o el que se levanta temprano a las 5 de la mañana con una actitud increíble para empujar un carrito y vender su producto maravilloso. Uh-huh. Somos maravillosos. A ver, ¿cuántos videos no hay de mexicanos de albañiles enseñándole a los gringos cómo hacer el trabajo y nomás no pueden porque uh-huh. somos excelentes, somos la excelencia en el trabajo, en las manualidades, en el echarle ganas a las cosas, con buena actitud, con sonrisa y de querer nuestro trabajo y de amar nuestro trabajo? ¿Cuál mediocridad? Perdóneme, eso no es de un país mediocre, todo lo contrario.
1: La fiesta del fútbol nos hizo sentirnos, yo hablo por mí, muy orgullosa de ser mexicana y de que México sea mi patria y de que esta sea mi cultura.
0: ¿Verdad que sí? Eso claro nos que da sí. esto. Esos momentos nos uh-huh. da, nos los recuerda. Uh-huh. Porque ahí está.
1: Exactamente.
0: Ahí está.
1: Y no lo apreciamos. No y lo que apreciamos. Y qué orgullo que nos estamos sintiendo de esta manera.
0: Oye, tenemos las mejores playas del mundo, los mejores...
1: La gastronomía,
0: mejor servicio
1: Mario.
0: Del mundo.
1: La gastronomía,
0: los mejores chefs, los mejores restaurantes.
1: La cultura, nuestros museos.
0: Hombre... Ay, qué mediocridad.
1: Creo que nos están envidiando en el mundo. Nos están envidiando.
0: Muy bien, bueno, 6 de la mañana con 16 minutos. Vamos a regresar con toda la información. Tenemos mucho que contarle.
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0: Las historias retratan a personajes en situaciones fuera de lo común, desde unos sacerdotes aficionados a los videojuegos de fútbol, que con tal de tener recursos para comprar una nueva consola, aceptan realizar, y lo hacen fingiendo, un rito de exorcismo para un capo del narco, o el caso de un ayudante de mago que contrata a unos hermanos adolescentes para que le consigan perros para alimentar a un león a cambio de ayudarles a cambiar el sexo, unos padres que aceptan dinero a cambio de dejar que humillen a su hijo por medio de un video viral, pues entre otros personajes bastante peculiares. Y a lo largo de estos relatos, el autor muestra una gran destreza narrativa y originalidad ante los tramas que plantea. Siempre encuentra formas inesperadas y novedosas de llevar a cabo sus historias y sus resoluciones.
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12: Son las 6 de la mañana con 20 minutos, gracias por escribirnos, siempre lo agradecemos, darnos su punto de vista de lo que estamos comentando, de las noticias, de sus preocupaciones, o de algún caso en particular que quiera abordar y denunciar, también estamos abiertos en nuestra línea de WhatsApp, Fabiola.
13: Que es el 55-85-77-55-74.
12: Y tenemos mucho que contar en este resumen que le hemos preparado en la redacción de Enfoque. El Gabinete de Seguridad Federal confirmó que 10 presuntos delincuentes fueron abatidos y 3 más detenidos en el Rosario, Sinaloa, tras una agresión contra elementos de la Secretaría de Marina. En el ataque, un marino murió y 3 más resultaron heridos.
13: Y fueron localizados con vida y en buen estado de salud los 3 estudiantes reportados como desaparecidos en Puerto Vallarta. La Fiscalía de Jalisco informó que los jóvenes llegaron por sus propios medios con uno de sus familiares. Aún falta por localizar a 3 adolescentes que desaparecieron el 30 de junio en Guadalajara.
12: Familiares, amigos y compañeros despidieron a la periodista Rosana Guzmán, cuyos restos llegaron a su domicilio en Nanchital, Veracruz. Rubicela Ramírez, madre de la comunicadora, aseguró que a nivel personal decidió perdonar a los responsables del crimen y confió en que las autoridades esclarezcan el caso.
14: Y ahora siento en carne propia lo que sienten las madres buscadoras que sufren y aún no encuentran a su familiar. Yo creo que ya la única justicia que voy a esperar es la de Dios. Es la de Dios la que voy a esperar, que Él se encargue, que Él se encargue de esas personas.
13: Y suman 5 las personas fallecidas en la Ciudad de México en contexto del Mundial. La secretaria de Salud, Nadine Gassman, confirmó un caso que no había sido incluido en este balance. Se trata de un hombre de 38 años que, tras sentirse mal durante la inauguración de la justa deportiva en el Fan Festival del Zócalo, murió a causa de un infarto. Escuchemos.
15: En el primer día hubo un paciente que llegó del FanFest, llegó caminando al hospital, tenía un dolor precordial y murió de un infarto. No se había incluido porque estaba en discusión si era parte, pero ahora se incluyó. Los otros 4 los han conocido. Ese es el fue del primer

0: partido.
1: La Fiscalía de la Ciudad de México no descarta que exista algún otro delito relacionado con la muerte de Isaías Aparicio, quien perdió la vida por broncoaspiración durante los festejos por el triunfo de México ante Ecuador en el Paseo de la Reforma. Brenda Trejo, madre de Isaías, denunció que el cuerpo presentaba golpes y rasguños, lesiones que aseguró no coinciden con la versión oficial sobre su fallecimiento.
2: Dicen que fue por congestión alcohólica y que se ahogó con su propio vómito, pero la verdad, pues como yo andaba muy mal, ando muy mal, no me di cuenta, sino hasta ya en su velorio, que presenta golpes en su cuerpo, rasguños, en nariz, en la cara, y pues me percató de que no fue como me dijeron en el hospital. Entonces, pues ya no he decidido cremarlo.
3: El Mundial de Fútbol ha dejado al momento una derrama económica de 45 mil millones de pesos y la visita de 3.7 millones de personas a la capital, así lo informó la jefa de gobierno, Clara Brugada. Escuchemos.
4: Ya dejó una derrama en la economía de 45 mil millones de pesos. Esperamos superar en estos días a 50 mil millones de pesos, una cifra enorme. La Ciudad de México estos días fue la alegría de la humanidad. Nos convertimos en los mejores anfitriones del Mundial.
1: El diputado de Morena, Cuauhtémoc Blanco, calificó como un acto de violencia e intimidación el percance que sufrió el domingo cuando un grupo de personas le cerró el paso y vandalizó su camioneta. Sostuvo que la situación puso en riesgo la integridad de su familia.
3: La presidenta Claudia Sheinbaum se reunió en Palacio Nacional con el director ejecutivo y fundador de Nubank, David Vélez Osorno, quien anunció una importante inversión de 4.200 millones de dólares en México para el periodo 2026-2030.
1: La UNAM, la Universidad Nacional Autónoma de México, presentó una denuncia penal tras detectar la operación de personas y empresas que habrían engañado a aspirantes con la venta de supuestos servicios para asegurar el ingreso a la institución.
3: En materia internacional, pues sigue aumentando la cifra de muertos por los terremotos en Venezuela, que ya van a cumplir esta semana 15 días de haber ocurrido. Van 3.535. El número de heridos se mantiene en 16.740.
1: Cuba sufrió de un blackout, de un super apagón este lunes, un corte eléctrico que afectó a toda la isla, el tercero en los últimos 6 meses. Las autoridades de la isla están investigando las causas del apagón y trataban de resolver por lo pronto, pues, de que se devuelva la electricidad a lugares esenciales como hospitales y otras instalaciones.
3: Y jamás anunció la disolución de su gobierno en la Franja de Gaza, que administró desde 2007, con el objetivo de facilitar la transición hacia un comité tecnocrático encargado de instaurar un gobierno civil en el territorio.
1: 6:25 y vamos con lo que se está comentando esta mañana en los medios de comunicación, Fabiola.
3: El Mayo acepta cadena perpetua, es la portada de Excelsior, pide atención médica. El mismo tema, La Razón, pide el Mayo prisión médica para la cadena perpetua. En otros temas, huachicolean en 52 días 144 millones de litros de combustible, es la portada de Reforma, opera una red criminal en la aduana de Matamoros. Pemex planea explorar Cantarell a fondo en alianza con Petrobras, es la portada de Milenio. Bajan homicidios en las sedes del Mundial en México, es lo que destaca el Universal, es una reducción del 31% tanto en Ciudad de México como en Jalisco y en Nuevo León. La inversión fija en el país repunta 5.1% anual en abril, rompe racha de 15 meses de caída, es lo que destacan los diarios económicos del país, El Financiero y El Economista. Y por último, pues todos los periódicos de circulación nacional e internacional publican imágenes de Cristiano Ronaldo. Se acaba una era, el astro se despide de los mundiales tras la eliminación de Portugal a manos de España. Lo más destacado de la prensa este martes, Mario.
1: Hola, aquí estoy, gracias Fabiola. 6:26.
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1: Javier, ¿cómo estás?
7: ¿Qué tal? ¿Cómo estás, Mario? ¿Cómo te va? Buenos días, hola Fabi, buenos días.
3: Muy buenos días, Javi.
7: Con el placer de saludarles y bueno, pues ya entrando a un momento interesante porque ya quedan menos partidos cada vez y empezamos a ver duelos muy interesantes como el de ayer por la mañana entre Portugal y la selección de, bueno, ayer a mediodía fue de hecho el juego, el primero fue a la 1:00 p.m. entre España y la selección de Portugal. ¿Qué partido más cerrado, más trabado? un partido con alternativas para los dos equipos. Uh-huh. Y para no variar, Mario Fabi, amigos de Enfoque, ¿cuántos partidos hemos visto que se definen en el último minuto?
1: Sí.
7: Uh-huh. Este pasó igual. Al minuto 90 acabó cayendo el gol que le dio la victoria al conjunto de España sobre la selección de Portugal, con todo lo que implica la eliminación de Portugal. Y cuando digo todo lo que implica, es evidentemente el tema de Cristiano Ronaldo, ¿no? Que ayer ya dijo expresamente que fue su último mundial. Hace unos días atrás había dado una conferencia de prensa y, aunque no lo dijo, no lo verbalizó como tal, sugirió que era su último mundial, pero ayer sí dijo: es mi último mundial. Y aludió también a los tres títulos que logró con la selección de Portugal, incluido el de la Euro del 2016. Sí. Hace 10 años fue campeón Portugal. Qué rápido pasó el tiempo. Yo pensé que tenía, digo, así de memoria.
1: Sí, yo también.
7: Como 6 años.
1: Sí, no,
7: no, 10 años ya de aquella Euro ganada justamente por el equipo lusitano, de la mano de un enorme Cristiano Ronaldo, uh-huh, que bueno, pues ayer cerró ya su ciclo en las Copas del Mundo. Incluso las preguntas fueron recurrentes en la zona mixta acerca de ¿qué va a pasar más allá de la selección? Y dice: ya habrá tiempo para pensar lo demás. Ahora quiero estar con la familia, descansar, etcétera, etcétera. Pero bueno, esta manía a veces de estar preguntando todo el tiempo de ¿y cuándo te retiras? ¿Y cuándo te retiras? ¿Y cuándo te retiras? Bueno, él se va contento, se va satisfecho por lo que ha logrado. Eso sí, Cristiano
1: Ronaldo. Le ha gustado ganar, ¿no?
7: Sí, sí, claro. Pero decía, es que Cristiano Ronaldo es Cristiano Ronaldo porque dice, bueno, antes de Cristiano Ronaldo, habla de sí mismo en tercera persona, antes de Cristiano Ronaldo, Portugal no había ganado nada. Y pues sí, aludiendo a esos tres títulos que ganó, incluido esa Euro de el 2016. Y bueno, pues ahora España, que ha ganado este partido el día de ayer, tiene ya rival, y el rival salió ayer mismo por la noche, cuando la selección de Bélgica acabó pegándole a los Estados Unidos de manera contundente, un 4-1, el mejor partido, el más contundente, el más efectivo para Bélgica.
1: Sí.
7: Ante un rival de CONCACAF, por cierto, vale la pena decirlo.
1: Ya.
7: Como Estados Unidos.
1: Todos para afuera.
7: Con Florian Balogun, y este tema del que todavía se sigue hablando, Mario. Imagínate qué habría pasado si Estados Unidos hubiera ganado este partido. Digamos que después de que se... ayer, por lo menos, durante toda la mañana y el mediodía, se fueron confirmando las llamadas de la Casa Blanca hacia Infantino, después Infantino replicando que no fue él, fue la comisión disciplinaria, el comité disciplinario el que decidió levantar la sanción. Bueno, ni siquiera, ojo, no es que se haya levantado la sanción, quedó en suspenso, está congelada la sanción, no es que le hayan quitado la roja a Florian Balogun. Bueno, él alineó, estuvo los 90 minutos, por cierto, jugando, Mario. Tres tiros, uno a puerta.
1: Yo creí que la sensatez del equipo de Diego iban a decir: no, pues no lo alineamos.
7: Yo también pensé.
1: No, que
7: quise creer en el fair play.
1: No.
7: Y no fue así.
1: Creo y aún así los digno, golearon.
7: Habría sido muy digno, porque además, pues ni aportó nada, claro. Florian Balogun.
1: Sí, no.
7: Podría haberlo dejado fuera y confirmar que estaban ellos de acuerdo, ¿no? Pero bueno, no se hizo. Y ahora, más, no es con el afán, Mario, de poner el acento o ponerle limón a la herida, pero pues México, Estados Unidos y Canadá se quedaron iguales los tres, en la misma instancia los tres, es decir, no alcanzaron a pasar de los octavos de final ni Canadá, ni Estados Unidos, ni México. México, creo que de los tres equipos, fue el que jugó mejor.
1: Sí,
7: tengo esta sensación, también, fue el que mejor jugó, el que más apostó, el que más espectáculo brindó incluso, pero pues al final la historia es la misma. Van a acabar igual los tres equipos de CONCACAF. Ahora bien, del lado del continente americano, Mario, bueno, pues queda Argentina, queda Colombia, equipos que, por cierto, hoy juegan, hoy terminan, de hecho, los octavos de final. Uh-huh. Mañana será el primer día de descanso de esta fiesta del fútbol. 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Bienvenidos al juego. Y también, Mario, el equipo de Colombia, ¿no? Hoy Colombia estará jugando son dos equipos que, particularmente Colombia, me ha gustado mucho lo que ha hecho.
1: Sí, están
7: jugando. Ha jugado muy bien. Sí. Ha jugado mejor, me parece, que la selección de Argentina.
1: A mí también. O sea, un juego en conjunto muy, muy agradable. A mí me gustaba mucho México, la verdad. Digo, sí, soy mexicano, pero pues me gustaba mucho cómo estaba jugando ese juego en conjunto de y Colombia. Me gustaba mucho, mucho el juego de Colombia también.
7: Ajá, sí, también. Me gusta mucho la forma en la que juega. Es un equipo muy vertical y además con grandes jugadores, ¿eh? Con grandísimos jugadores como Luis Díaz, que juega a un nivel extraordinario. Bueno, va contra Suiza, la selección de Colombia. Este partido será a las 2 de la tarde y antes, a las 10 de la mañana, o sea, ya en un rato más, juega el partido entre Argentina y Egipto, que también es interesante, ¿no? Ver a Mohamed Salah frente a la selección de Argentina, con Leo Messi, con Lautaro Martínez. Me estaba acordando, Mario, que recordarás que en el 2018, hace 8 años, había calificado Egipto y lamentablemente en la final de la Champions entre Liverpool y el Real Madrid
1: le rompieron la clavícula.
7: Le rompió la clavícula a Sergio Ramos.
1: Sí.
7: Y no pudo jugar aquel mundial. Bueno, pues ahora vamos a ver si puede ser protagonista. Partido a las 10 de la mañana. El otro, el de Suiza contra Colombia, será a las 2 de la tarde. Y parecería, Mario, que todo está planchadito para que Argentina y Colombia jueguen en la siguiente etapa, uh-huh. Es decir, la etapa de los cuartos de final. Vamos a ver si se acaba dando, pero bueno, obviamente se va decantando ya, pues que eran prácticamente equipos europeos. Hoy todavía juega Egipto, un equipo africano, y estos dos del continente americano, particularmente de la zona de Conmebol. Pues pendientes, Mario, mientras que ayer mismo la selección mexicana de fútbol, ayer el Vasco Aguirre se despidió de sus jugadores, iniciará el ciclo ya de Rafa Márquez, será presentado seguramente. Todo el mundo sabe que esta era la continuidad, estaba así marcada. Desde que llegó el Vasco, se sabía que cuando terminara el ciclo, cuando terminara la Copa del Mundo para el Vasco Aguirre, empezaba ya el de Rafa Márquez.
1: Sí.
7: Y seguramente habrá alguna conferencia, habrá alguna confirmación, etcétera, etcétera. Vamos a esperarla. No sé si sea hasta que termine el Mundial, cuando la Federación acabe haciendo esta confirmación. Pero por otra parte, Mario, te recuerdo que estamos ya cada vez más cerca de el arranque de la Liga MX.
1: Sí.
7: Que va a arrancar en jueves.
1: Bien, muy bien.
7: Y de eso estaremos platicando, bien, por supuesto, aquí en Enfoque Más.
1: Gracias, Javier, gracias. 6:35 a.m, volvemos.
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2: Seis de la mañana con 38 minutos. Martín Carmona, ¿cómo estás?
3: Mario, ¿qué tal? Fabi, buenos días.
4: Muy buenos días, Martín.
3: Buenos días a todo el auditorio. Y hoy tenemos datos de la industria automotriz, Mario, que pues son claroscuros en cuanto a los resultados que ofrece este sector en cuanto a la producción, venta y exportación de vehículos y unidades de camiones ligeras. Este dato que nos reparte, que nos comparte el INEGI esta mañana, pues nos indica que en el mes de junio la producción de vehículos fue de 354,221. De estos, 301,009 se exportaron.
5: Casi 100, todos se
3: exportaron. Casi todos, sí. Y 126,000 se comercializaron en el mercado interno. El balance, si lo revisamos ya en cuanto a cifras, Mario, el porcentaje, pues nos habla de que en la variación anual de junio de este 2026 contra junio del año pasado, hay un incremento en las ventas del 7%. En cuanto a la producción, una baja de casi 2%. Y la exportación, aquí el dato sí es más preocupante porque cayó 9.2%, sí. Esto en el mes de junio, en la medición anual.
5: Sí, cayó mucho, casi 10%.
3: Bueno, casi 10%.
5: En números cerrados. Las ventas aumentan internas, pero pues sí, estamos con el gran negocio de la industria automotriz, la exportación hacia Estados Unidos principalmente, y vemos que está cayendo, Martín.
3: Sí, desafortunadamente, y por eso señalaba yo que eran resultados claroscuros, porque la semana pasada el INEGI nos reportó que tuvimos el mejor junio de ventas internas de vehículos ligeros, estos autos principalmente en el país. Se habla ya de que andamos sobre los 700,000 que se han vendido, sí, en el año, y esta es una cifra que anticipa que se superará la marca de más de 1,000,000 de otros años, pero ya en la totalización de vehículos ligeros y sumándole camiones ligeros, sí traemos estos datos, en donde principalmente los camiones ligeros son los que no terminan, sobre todo por el tema arancelario, de encontrar un mercado que los acepte con los precios ya impactados por el arancel, Mario.
5: Sí, sí, en los claroscuros, como bien dices, pero sí, el gran factor que preocupa es que, pues bueno, todo el aparato de producción automotriz está diseñado para la exportación de Estados Unidos, es la verdad.
3: 75.9% se exporta a Estados Unidos, ¿eh? 75.9% de todos los vehículos que se producen en México, camiones y automóviles, se van a los Estados Unidos. El restante 24.1% se reparte entre Canadá, Alemania, Brasil y otras, sí, naciones.
5: No, y está muy bien que aumente la venta interna, ¿no? Con facilidades y con... Pero pues nada va a suplir esos vehículos que se venden del otro lado de la frontera. Nada, no hay mercado que consuma de esa manera, ¿no?
3: Ojalá que pues la revisión del T-MEC, que inicia justamente el próximo 20 de julio. A propósito de este tema, Mario, ayer el secretario Marcelo Ebrard informaba que a partir de hoy va a Estados Unidos justamente para comenzar estas prereuniones que se van a materializar el 20 de julio aquí en nuestro país. Va a avanzar parte de los textos que ya se tendrán que revisar, es decir, está en la parte formal ya de lo que es la revisión del T-MEC. Lo informó a través de sus redes sociales que estaría atendiendo asuntos allá en la Unión Americana. Y cuando son ya las 6 de la mañana con 42 minutos, vamos con mi compañero Ernesto Gloria, porque se hacen ya los primeros balances, Ernesto, de cómo impactó de manera positiva o no el Mundial en el comercio en la Ciudad de México. Cuéntanos, Ernesto, buenos días.
6: ¿Cómo estás, Martín? Mario, auditorio de Enfoque, muy buenos días a todos. Efectivamente, el sector terciario de la capital, agrupado en la Cámara Nacional de Comercio, Servicios y Turismo de la Ciudad de México, hizo un corte de la aportación económica que los encuentros de fútbol ha traído a la capital del país. Vicente Gutiérrez Camposeco, presidente de este organismo, dijo que en lo que va de los encuentros se han generado una importante derrama económica y también empleos para los capitalinos. Vamos a escucharlo.
7: Anticipan una derrama superior a los 22.678 millones de pesos para la capital y la creación de alrededor de 80.000 empleos. Agradecemos y felicitamos a la jefa de gobierno, Clara Brugada Molina, a su equipo de colaboradores y a los trabajadores de la administración capitalina, particularmente a quienes se encargaron de las labores de mantenimiento, limpieza y seguridad, por su esfuerzo y compromiso para lograr que la jornada mundialista se desarrollara sin mayores sobresaltos y se convirtiera en una auténtica fiesta.
6: Y bueno, la Canaco CDMX dijo que una vez que terminen los partidos aquí en la capital de México, siendo el último el de la selección contra Inglaterra, la capital del país se reafirmó como el mundial y la posicionó a la capital como la alta visibilidad internacional, destacando en todo momento su hospitalidad. Pues ahí, Martín, las valoraciones que se hacen, cerca de 1.1 millón de visitantes es lo que estima la Canaco, ha dejado estos encuentros por el fútbol. Y bueno, pues continúan todavía algunos partidos, ya no con el alto interés que había por la participación del Tri. Sin embargo, bueno, pues esto todavía seguirá generando una derrama económica importante. La estimación total en todo el país eran 65 mil millones de pesos. La capital del país está haciendo prácticamente el aporte de un tercio de estos recursos. El reporte que les tengo esta mañana.
3: Bien, Ernesto, gracias.
6: Buenos días a todos.
5: Gracias y muy buenos días, Ernesto. Sí, ya no es lo mismo, ¿no? O sea, obviamente seguirá y también la dinámica de las vacaciones, el verano y los el turismo, pero ya estamos hablando de otra cosa, ¿no? Ya sí. Se siente incluso en el ánimo, en las calles, ya no, es otra cosa completamente.
3: Y aun cuando otras selecciones que agradan a los mexicanos están jugando todavía, en el caso de la colombiana, pues no es lo mismo. La misma jefa de gobierno decía que tienen reporte de ocupación hotelera en la Ciudad de México arriba del 80% durante los días de mayor actividad, una derrama económica calculada ahora desde el gobierno superior a los 45 mil millones de pesos. Entonces, sí. Pareciera que pues sí, tuvo un impacto positivo en la parte de la actividad comercial del sector servicios y turismo.
5: Sí, sí, sí, digo, ya además de con el partido de la selección que pierde y ya está fuera del mundial, uh-huh. Se acabó también la participación de México de los 13 partidos famosos, pues ya, hasta ahí llegamos. Claro, sigue el mundial, pero sí, pero es otra cosa, ¿no? Y
3: pero ya sin Ronaldo ya esto.
5: Ya.
3: Estarás de acuerdo que se murió.
5: Exactamente.
3: A otra cosa.
5: Totalmente de acuerdo. Muy bien, gracias. Adiós. Martín. 6:45, regreso, tenemos más y siga comunicándose con nosotros. Gracias por los comentarios también sobre este ánimo colectivo. Hay satisfacción también de muchos por estos jóvenes, ¿no?
4: Nos escribe Israel, muy buenos días, Israel, y gracias por comunicarte a nuestro número de WhatsApp, el 5585-7755-74. Dice, me siento satisfecho y triste con la derrota de los chavos, les deseo éxito y que sigan creciendo y mejorando para lo que viene. También tenemos una opinión de Rodolfo que contrasta un poco con el optimismo que estamos uh-huh. manejando. Nos dice, México es un país mediano en muchos rubros, tercer mundo, subdesarrollado, por eso estamos como estamos. Respecto al evento mundialista, solo queda esforzarse y echarle ganas para futuras ocasiones. Hay que tener conciencia de la realidad de México. Gracias,
5: sí, Rodolfo. Sí, absolutamente. Pues si vivimos narrándola todos los días, Rodolfo, todos los días estamos hablando de los grandes problemas, pero yo creo que no nos podemos quedar en eso y ver también. Te puedes quedar con eso en tu vida, ¿no? Es decir, bueno, yo no creo que seamos tercer mundo, ya hace mucho que no se utilizan ese tipo de conceptos, pero bueno, en fin, yo prefiero ver la parte positiva de lo que somos como país, un gran país. A veces uno ve cosas terribles y hay que narrarlas y hay que exigirlas y hay que denunciarlas, pero creo que somos un gran país, definitivamente. Y fíjate lo que son las cosas ahora. Lo que decía yo un poco más temprano, es decir, uno empieza a reflexionar del tema cuando vienen de afuera y te lo dicen en la cara, ¿no? Oye, qué gran país son ustedes, qué barbaridad. Y cuando tienes la oportunidad también de conocer otros países también, dices, wow, ¿no? Y no necesariamente por la infraestructura y por la seguridad, no. Somos un gran país por nosotros, ¿eh? Por los mexicanos, por lo que aportamos, por lo que sabemos hacer y con la pasión que lo hacemos. Por eso somos una gran cultura y un gran país, en mi punto de vista, por supuesto. 6:47.
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9: Les recomiendo una película que está siendo muy aclamada por la crítica. Se trata de Una batalla tras otra, del galardonado director Paul Thomas Anderson. Se basa en la novela Vinland, de Thomas Pynchon. La historia se desarrolla en dos líneas temporales, la década de los 60, durante el movimiento hippie y los grupos revolucionarios, y en 1984, tras la reelección del presidente Reagan. Pynchon nos introduce a un peculiar personaje llamado Zoid Wheeler, quien cada año realiza un acto público en donde hace algo loco o irreverente mientras los medios lo están grabando y lo transmiten en las televisoras locales, y así él recibe una pensión para discapacitados mentales. Pynchon utiliza un estilo humorístico y satírico para ilustrar las contradicciones de la nación americana, valiéndose de referencias populares de aquellas épocas, y esto le otorga un carácter muy original y auténtico.
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5: Vamos a Jalisco porque la fiscalía informó que fueron localizados los tres estudiantes reportados como desaparecidos el pasado 25 de junio en Puerto Vallarta. Afortunadamente, bien. Llegaron por su propio pie. Gloria Reza, ¿cómo estás? Cuéntanos, por favor.
14: Gracias, Mario. Muy buenos días. Así es, como tú ya lo adelantas, muy buena noticia porque estos tres jóvenes, Elvira Monserrat, de 14 años, Flor Jocelyn, de 18, y José Israel Ramos, de 17, se encuentran en buen estado de salud. La Vicefiscalía de Personas Desaparecidas, hay que recordar que activó los protocolos correspondientes de búsqueda e implementó operativos de campo para localizarlos. Además, estuvo analizando las comunicaciones que estuvieron recibiendo los familiares tras su desaparición. Como resultado de las investigaciones, pues estableció que los tres jóvenes llegaron por sus propios medios con uno de sus familiares, donde se verificó que estaban en buen estado de salud, y con ello se concluye la búsqueda relacionada con el caso. También la Fiscalía del Estado refirió que se va a continuar con la investigación pertinente, y los únicos que faltan son estos tres jóvenes, Mario, que pues desafortunadamente todavía no se sabe nada de ellos desde el pasado 30 de junio, y que también pues son estudiantes de secundaria. Entonces, ojalá que pronto la familia reciba una noticia similar. Es la información que les tenemos.
5: Jovencitos, oye. De secundaria, muy bien, gracias, Estela. Bueno, perdóname, Gloria. Voy con Estela, a Sinaloa. Elementos de la Marina fueron atacados durante operativos en Sinaloa con saldo de al menos 10 civiles armados muertos. Estela García nos cuenta.
15: Buenos días, Mario. Para poner las cosas en claro, desde Sinaloa te informo que en un operativo de gran escala encabezado por la Secretaría de Marina en el municipio del Rosario, dejó un saldo de 10 presuntos integrantes de un grupo delictivo abatidos, 3 personas detenidas, entre ellas un ciudadano colombiano, y el aseguramiento de un importante arsenal. Los hechos ocurrieron en el Rosario, donde habitantes reportaron el sobrevuelo de helicópteros de la Secretaría de Marina y de la Fuerza Aérea Mexicana, además de una intensa movilización terrestre de personal naval, del Ejército Mexicano y de la Secretaría de Seguridad y Protección Ciudadana. Durante el operativo también se registró la detonación de explosivos lanzados desde un helicóptero de la Marina como parte de las acciones para repeler las agresiones de los civiles armados, mientras en tierra continuaban los recorridos para ubicar a los responsables. Este despliegue formó parte de las acciones emprendidas tras la agresión registrada el viernes cerca de la presa Picachos en Mazatlán, donde el capitán de Marina Cristian Tello perdió la vida y 3 elementos más resultaron lesionados. Tras los hechos, la alcaldesa del Rosario, Claudia Liliana Valdés Aguilar, pidió a la población no caer en pánico y continuar con sus actividades cotidianas.
16: Yo creo que hay que seguir haciendo nuestra vida normal, cuidarnos, mantenernos y estar al pendiente de cualquier situación, mantenernos resguardados si sentimos que pasa alguna situación como pasó el fin de semana pasado.
15: El operativo aún se mantiene en Sinaloa, donde el Gabinete de Seguridad Federal está participando en esta que es una de las movilizaciones más importantes de la Marina en Sinaloa. Para Enfoque informó Estela García.
5: Bien, Estela, bueno, pues así estuvieron las cosas. Y la Fiscalía de la Ciudad de México no descarta la versión de que existan otros factores en la muerte del joven de 19 años, Isaías Aparicio Trejo, durante los festejos del Ángel de la Independencia, un jovencito también, por el triunfo de la selección de México contra Ecuador. Se dijo en su momento que fue una broncoaspiración, tal vez el consumo excesivo de alcohol. Pero la madre dice una cosa distinta. Jorge Sánchez, cuéntanos, por favor.
17: Efectivamente, Mario, auditorio de Enfoque, muy buenos días a todos. Luego de que familiares de Isaías Aparicio Trejo, de 19 años, exigieran justicia e investigar las verdaderas causas de su muerte tras los festejos en el Ángel de la Independencia, al publicarse en redes sociales un video que muestra que sus acompañantes lo dejaron inconsciente en la calle y le robaron sus pertenencias, la Fiscalía General de Justicia de la Ciudad de México informó que continúa la investigación por dicho fallecimiento, cuyos exámenes de la necropsia revelaron que el deceso del joven fue por broncoaspiración. Sin embargo, la familia rechaza la versión de congestionamiento alcohólico. Su madre afirma que el cuerpo presenta golpes y rasguños, por lo que rechaza que haya muerto por asfixia como por su propio vómito. Vamos a escuchar a Brenda, que es madre de este joven.
18: Llegan al hospital, pues yo pregunto por él y esto me comentan que fue por congestión alcohólica y que se ahogó con su propio vómito, pero la verdad pues como yo andaba muy mal, ando muy mal, no me di cuenta sino hasta ya en su velorio, que presenta golpes en su cuerpo, rasguños en la nariz, en la cara, y pues me percató de que no fue como me dijeron en el hospital. Entonces pues ya no he decidido cremarlo y ahorita va a estar en carpeta de investigación, porque pues a mí me dicen que él llega a una carpa a pedir ayuda cuando pues sale el video que lo dejan 3 personas ya inconsciente y lo atienden los paramédicos.
17: Y bueno, ya el día de ayer, a través de una tarjeta informativa, la Fiscalía General de Justicia de la Ciudad de México señala que con relación al fallecimiento de un joven por broncoaspiración, quien fue trasladado desde la zona de festejos en Paseo de la Reforma tras el partido México-Ecuador al Hospital General Rubén Leñero, la investigación continúa en curso. Textualmente, como parte de las diligencias, esta institución trabaja para esclarecer las circunstancias específicas en que el joven perdió el conocimiento y las acciones de las personas que lo acompañaban mediante el análisis de testimonios, videograbaciones, dictámenes periciales, estudios toxicológicos y demás datos de prueba integrados a la carpeta de investigación. No se descarta que exista algún otro delito asociado a este lamentable fallecimiento, reconoce la institución en su tarjeta informativa. Informó que se realizan las actuaciones ministeriales, periciales y policiales necesarias para esclarecer plenamente las circunstancias en que ocurrieron los hechos y, en su caso, determinar las responsabilidades que conforme a derecho correspondan. Fuentes de la institución confirmaron que ya se integró a la carpeta de investigación el video difundido en redes sociales en el que se aprecia a 3 personas cargando al joven y abandonándolo en la vía pública. Uno de ellos se lleva inclusive la mochila de la víctima. Isaías Aparicio Trejo es la cuarta víctima, ahora sabemos ya en la noche que es la quinta víctima, que falleció en el corredor de Reforma durante los festejos por los partidos de la selección mexicana. Ese es el reporte que les tengo por el momento.
5: Bueno, pues ahí está el saldo de todo esto que se vivió. Algunos tienen que ver, Jorge, con los festejos, otros pues sí. no necesariamente con los excesos y esto, otros pues posiblemente no. Vamos a, en fin, estaremos muy pendientes. Gracias, Jorge.
17: Buen día.
5: Bueno, y ya empezaron a desmontar todo lo del FanFest y lo de, sobre todo, Fabiola, lo del corredor. No, el FanFest ahí sigue, pero sí. El corredor Reforma, ese sí ya, no sabes la cantidad de cosas que pusieron. O sea, fue una infraestructura gigantesca de espectáculos y pantallas, porque cada vez ponían más y más y más pantallas. Sí. Y ahí me tocó ver prácticamente todo el día de Tortons, camiones gigantescos ahí en todo Reforma, quitando toda la pues los andamios, las pantallas y todo eso, ¿no?
4: Pues sí, en sobre Paseo de la Reforma, pues para recibir a la afición, se está retirando. Cabe destacar que solamente se instalaba cada que jugaba México y se volvía a quitar pues al día siguiente, pero el Fan Festival del Zócalo, que es el principal, y los 18 festivales futboleros distribuidos en las 16 alcaldías de la capital del país van a prevalecer hasta que termine la fiesta del fútbol. Uh-huh.
5: Vaya, muy bien, 6:59 minutos, regresamos, estamos aquí en Enfoque.

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1: Siete de la mañana en punto. Esto es Enfoque en este martes 7 de julio de 2026. Gracias por continuar con nosotros y a los que nos acaban de sintonizar. Bienvenidos. Estamos desde las 6 hasta las 9 de la mañana todos los días aquí en Stereo 100, 100.1 FM, en nuestras plataformas digitales también, en nuestra página de internet Enfoque Noticias. Y ya está aquí Javier Trejo Garay, Martín Carmona, Fabiola Reza y un servidor. ¿Cómo están, compañeros?
2: Muy buenos días.
1: ¿Qué tenemos esta mañana, Martín?
3: Oye, Mario, los precios del petróleo que ayer informábamos habían retomado una ligera tendencia a la baja, pues solamente fue el día de ayer. Hoy vuelven a subir casi un dólar los crudos de referencia internacional. El de Europa sobre los 70, casi los 73 dólares. El de los Estados Unidos, 69 dólares con 30 centavos. El crudo mexicano ayer cerró sobre 62 dólares con 90 y un centavos el barril. El efecto del anuncio de la OPEP de aumentar la producción, claro, justamente, pues sí, tuvo un efecto, pero muy ligero, de algunas horas solamente. La expectativa, pues, sigue centrada, y la atención sobre todo, hasta que se normalice y se regularice la operación de transporte de hidrocarburos por el Estrecho de Hormuz, que pues al 100% todavía no está. Hoy el tipo de cambio peso dólar reacciona con un incremento en este momento de 6 centavos hasta 17.44. La expectativa, a la luz de la información que se dará esta semana, el jueves tenemos inflación y también otros datos en materia económica, es que pues se mantenga esta misma estabilidad para el tipo de cambio, reitero, 17.44, a pesar de un ligero incremento de 6 centavos a esta hora de la mañana. El dólar en bancos y casas de cambio en promedio 17.85, muy estable el tipo de cambio, afortunadamente.
1: Sí, sí se ha mantenido bastante bien, ¿no? Ahí prácticamente fijo. Muy bien, Martín, gracias.
3: Buenos días.
1: Javier.
4: ¿Qué tal, Mario? De nueva cuenta, compañeros, Fabi, Martín, amigos. Bueno, comentamos más temprano acerca de lo que ocurrió justamente el día de ayer en el marco de esta ronda todavía que se vive. Hoy termina la de los octavos de final de esta fiesta del fútbol y los partidos que hoy se juegan, que van a concluir ya con esta fase. Pero interesante es observar lo que pasó, y a propósito que está aquí Martín, cómo ha ido fluctuando el precio de los boletos en reventa, cómo fluctuó. Porque previo al partido entre México e Inglaterra, que se jugó el domingo pasado, muchos mexicanos pensaban, o pensábamos, que México podría ganarle a Inglaterra. Sí, y de hecho pudo haberle ganado a Inglaterra, en eso estamos de acuerdo creo que todos. Y que la cita para el siguiente partido sería el sábado en Miami, para enfrentar a Noruega, que ya sabíamos que había ganado su partido contra Brasil. Digamos que estábamos haciendo las cuentas de la lechera otra vez, Mario.
1: Esa frase te acompaña.
4: Otra vez, sí.
1: Te acompaña.
4: Sí, la voy a patentar. Bueno, no es mía. Pero el precio de los boletos para el partido entre México y Noruega, si se hubiera dado, estaba entre 7 mil y 10 mil dólares. Ese era el precio hasta antes del domingo por la noche. A partir de ayer, esos mismos boletos que ahora va para el partido entre Inglaterra y Noruega, ya no cuestan 7 o 10 mil, sino 3.900 y 4.500 dólares.
5: Se desplomó.
3: Se abarataron.
4: Se abarató casi al 50% después de saber que no va a estar México presente en ese partido. Pues sí. Claro, a ver, el encuentro está bastante atractivo, ¿eh?
3: Sin duda.
4: Erling Haaland contra Harry Kane. Pues está muy interesante. Y por último, lo que comentamos fuera del aire, acerca del encontronazo que tuvo Kylian Mbappé con una senadora paraguaya celeste amarilla, que le dijo cosas bien feas a Mbappé. Le dijo camerunés colonizado, fingiendo duro ser francés, resentido, rico, nuevo, prepotente y feo. Hasta feo le dijo Mbappé. Bueno, estuvo nervioso y muerto de miedo, en fin. Y todo esto porque Mbappé se rehusó a darle la mano al portero de Paraguay.
3: El partido no, le dio no se rehusó, la imagen te muestra que Mbappé va caminando hacia la grada y el portero
4: le extiende la mano.
3: Pero atrás de Mbappé estaba de espaldas.
4: No, no estaba de espaldas.
3: Estaba de espaldas, la foto. La imagen.
4: Ya la vi.
3: Estaba de espaldas, no la imagen, la foto no, porque depende del ángulo, pero la imagen, Mbappé va caminando y el portero le extiende la mano y todavía el portero le avienta la pelota y le pega en la espalda a Mbappé.
4: ¿No te parecería un poco ilógico extenderte la mano si estás de espaldas?
3: Sí, el portero lo hace.
4: O sea,
3: además el
4: quiero portero, saludarte y estás de espaldas y te cierro la mano.
3: Exactamente, okay. Y bueno, además le avienta la pelota al portero de Paraguay. Todo el partido, o sea, se portaron como auténticos.
4: Esperaba el portero que con los ojos que tiene la nuca.
2: Pues, sí lo vio. A ver, me da la impresión de que
3: partido,
2: viene de.
3: ¿Por qué te extraña que le hagan eso?
2: Viene de la jugada del penalti.
4: Ajá,
2: justo. Donde el portero lo trata de sacar de sus casillas y le dice cosas que no escuchamos y que debieron haber sido muy fuertes.
4: Y también Mbappé.
2: Eso es la impresión que me da. Entonces Mbappé reacciona y no le da la mano porque ha dicho barbaridades como la legisladora.
4: Y Mbappé también lo insultó. También le dijo una expresión que no vamos a repetir aquí, que es muy de Sudamérica.
2: Ay, repítala.
4: No puedo. No. Pero bueno, sí dijo esto, es amarilla la senadora. Le contestó Mbappé diciendo: Madame Celeste Amarilla, usted es una mujer despreciable e indigna de su cargo, no representa a Paraguay. Y es muy extenso todo esto porque ya hay una recontrarréplica de parte de la senadora diciéndole que el problema es entre tú y yo, nunca he dicho nada contra Francia. Y luego dice al contrario: estoy con Francia, estudié en una escuela francesa.
3: La señora salió con que
4: sí, me fui de vacaciones
3: casi
4: el año pasado.
3: Francesa.
4: En Francia. Recibimos el año nuevo.
5: Conozco. Política
3: mexicana.
4: En Saint-Tropez.
5: Sí, exacto.
4: Recibimos el año nuevo en Saint-Tropez el año pasado.
2: Pues a lo mejor es muy afín a la ultraderecha francesa, ¿no?
3: Desde que odian al gobierno de España.
4: Ya.
5: Emmanuel Macron, simplemente el presidente.
2: Dejar las cosas en la cancha y
4: creo que
2: he oído cantidad de periodistas también. Ecuatorianos y argentinos también con unos con los mexicanos, ¿no?
4: Ah, sí.
2: O sea, ni Argentina ni jugó con nosotros y nos andan atacando. Yo lo dije, porque fue ya recordé, perdona. Un periodista argentino que fue el que soltó la especie, porque nos odia, no sé por qué, no entiendo por qué. O sea, podemos tener rivalidades con Argentina, lo puedo entender, por el fútbol y otras cosas, está bien. Pero el tipo se sube y es el que rueda la especie o suelta la especie infundada y peligrosa de que los ecuatorianos fueron un argentino, de que los ecuatorianos fueron amenazados por un cártel de la droga, ¿no?
4: Para que por eso ganase.
2: Un argentino. Y entonces, bueno, ya ha pasado y que nadie lo pudo comprobar y que pues había otros ecuatorianos que han dicho nada que ver. Pero ha despertado todo esto un odio entre periodistas argentinos y ecuatorianos contra no contra la selección,
4: algunos,
2: contra,
4: ¿no?,
2: México.
4: Habré que decir
2: algunos, muy pocos.
4: Algunos argentinos han dicho que jugó muy bien México.
2: Pocos. Bueno, por este tipo, digo, pero pues tienen eco y tienen micrófono y ese es lo riesgoso, ¿no? Sí, no quiero decir que todos los argentinos nada que ver, ¿no? O sea, no. Hay que dejar las cosas en la cancha, ¿no? Ahí deben quedarse, pero pues no.
4: Bueno, esto confirma que el fútbol es más que fútbol, ¿no?
2: Sí.
4: Tiene más implicaciones. Pero ya para que los gobiernos se metan, ahora creo que el error de Mbappé lo debería haber dejado pasar, ¿no? Creo yo, no haberle ni hecho caso a esta senadora, porque si lo que la senadora buscaba notoriedad, pues ya lo consiguió, ¿no?
3: Después la senadora incluso dice que bajó sus publicaciones, ¿no? Sus publicaciones.
4: Ah, sí. Que se arrepentía que no se arrepentía de haber presentado, que no fue lo mejor que pudo haber dicho. Pero, etcétera. Pero,
5: bueno. Yo me quedo con el mensaje que escribió el presidente de Francia, Emmanuel Macron, también en redes sociales. Dice: un gol más para Kylian Mbappé. Contra el racismo, esta vez todo mi apoyo. Cuando las palabras ensucian, nuestros valores responden: dignidad, respeto y fraternidad.
4: Es que hay una parte del
5: mensaje
4: tuyo original. No, de verdad
5: es
4: horrible.
5: Señora,
4: sí. Dice: bruto, no aprendió ni escribir, en vez de leche materna chupaba cocos.
5: Sí, por supuesto que es un
4: y había algo más, que ya está siento feo decirlo.
3: Mejor no lo digas. Y sí, ameritaba la.
5: Eso es discurso de odio.
3: Sin duda.
5: Eso
3: claro,
5: es discurso de odio.
3: Luego la señora dice que es violencia política de género.
5: No, no señora. Sí, no, no, no, no, no, no.
3: La
5: no,
3: respuesta
5: no,
3: de Mbappé y ya le pide cosa, ahí que entonces le pida disculpas. Sí, sí, ya se victimizó la señora.
2: No, hombre, no puede
3: ser. Y bueno, pues
2: ser,
3: es
2: no
3: llevar el extremo, ser, como dice Javier, del fútbol de un deporte a cuestiones que nadie
2: tiene. Si hasta el apellido lleva la tarjeta de amonestación esta señora.
4: No, se va a pedir roja.
2: Ya era roja.
4: La roja de una vez.
2: Qué cosa, muy bien. Fabiola.
5: Y a propósito de estos temas de ciberacoso a través de las redes sociales, el INEGI nos da a conocer cifras muy interesantes esta mañana. Son el resultado del módulo sobre ciberacoso que proporciona información respecto a este tema en las redes sociales. En 2025, son las cifras que nos da el INEGI, 95 millones de personas, usuarias de Internet, de 12 años y más. De este 95% millones, perdón, el 20% vivió alguna situación de ciberacoso. Esta cifra, este porcentaje se eleva en el caso de las mujeres, 21.5%, y 19.2% de los hombres que usaron internet fueron víctimas de ciberacoso. El más frecuente que se experimentó en ambos sexos fue el contacto mediante identidades falsas.
2: Vaya, interesantísima la encuesta, ¿eh? Sí, sí, sí. Esto, no sé, me parece que ha crecido muchísimo ya con el uso de estas plataformas digitales. Muy bien. Pues ahí está, estas cifras del INEGI. Gracias, compañeros.
4: Bueno, gracias.
2: Y vámonos con el resumen de la información más importante que le hemos preparado en esta mañana. Ismael El Mayo Zambada aceptó ser sentenciado a cadena perpetua. Pide ser recluido en una prisión donde pueda recibir atención médica. Hoy en la matutina, en la conferencia matutina, se va a presentar un informe sobre la captura y traslado a Estados Unidos del cofundador del cártel de Sinaloa.
5: 10 criminales abatidos y un marino muerto es el saldo de un enfrentamiento que ocurrió este fin de semana en el Rosario, Sinaloa. También en esa entidad fue asesinado José Adán Rodríguez, cantante de música regional, conocido como Adán R.
2: Localizaron con vida a 3 de los 6 adolescentes reportados como desaparecidos en Jalisco.
5: Y en Veracruz se realizó el funeral de la periodista Roxana Guzmán, quien fue secuestrada y asesinada por un grupo armado.
2: Suman 5 las personas fallecidas en la Ciudad de México relacionadas con eventos del Mundial.
5: El diputado de Morena, Cuauhtémoc Blanco, calificó como un acto de violencia e intimidación el percance que sufrió el pasado domingo cuando un grupo de personas le cerró el paso y vandalizó su camioneta.
2: La UNAM presentó una denuncia penal tras detectar prácticas ilegales durante la aplicación de su examen de ingreso a la licenciatura.
5: El INEGI informó que en junio la producción de vehículos bajó 1.9% a tasa anual, mientras que la exportación de unidades cayó 9.2%.
2: El presidente de Estados Unidos, Donald Trump, llegó a Ankara, Turquía, para participar en la cumbre de líderes de la OTAN, cuyos ejes principales son el gasto en la defensa y el apoyo a Ucrania.
5: Abelardo de la Espriella, presidente electo de Colombia, suspendió el proceso de transición con la administración saliente de Gustavo Petro. Esto por supuestos comentarios del actual mandatario, que no reconoce, dice, su triunfo en las elecciones.
2: En una operación conjunta, la policía de España y de Países Bajos incautaron cerca de una tonelada de MDMA, el mayor decomiso de esa droga sintética en Europa, que iban a ser enviadas a América Latina. Parte de la información más importante de México y el mundo, y vamos con el reporte vial. ¿Cómo están las cosas, Alfredo? Cuéntanos, Alfredo Pérez.
6: ¿Qué tal, Mario? Saludamos al auditorio de Enfoque. Pues tenemos tránsito lento en el viaducto desde Congreso de la Unión hacia Doctor Vértiz. Le sugiero transitar por el eje 3 Sur, tránsito lento también en la avenida 608 desde el metro Villa de Aragón hacia el circuito interior. Aquí la opción es circular por el eje 3 Oriente. Tenemos también lento avance en la calzada de Tlalpan por un choque antes del metro Portales. Esto para quien se dirige hacia el viaducto Río Piedad. Hoy no circulan los vehículos con engomado rosa, terminación de placas en 7 y 8 que tengan hologramas de verificación 1 y 2. Y además les recuerdo que ya inició el periodo para verificar los automotores con engomado amarillo que tengan último dígito de placas 5 y 6. Mario, auditorio de Enfoque, lo que tenemos.
2: Muy bien, gracias, Alfredo.
6: Buen día.
2: Buenos días, 7 de la mañana, 13 minutos. A ver, le ponemos algo de música. Teníamos ahí algunas propuestas, nada así como que muy sensacional. Vamos con Kylie Minogue, porque se metió esta cantante australiana. La metieron en un asunto ahí muy raro con el primer ministro, ¿verdad?
5: El primer ministro de Australia, Anthony Albanese, ofreció una disculpa después de que generó una fuerte polémica por comentarios misóginos, sexistas, inapropiados sobre la estrella del pop, Kylie Minogue, durante una participación en un podcast de comedia. Creo que no vale la pena repetir los comentarios que hizo este hombre sobre Kylie Minogue. Mejor hay que escuchar al artista.

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6: Es precioso y necesario el don del sentido común, que es el menos común de todos los sentidos. Ramón Gómez de la Serna.
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10: Hola Sabino, ¿cómo estás? Qué gusto.
11: Hola Mario, ¿qué tal? ¿Cómo estás? Me da mucho gusto saludarte y un saludo para todo el auditorio. Muy buenos días.
10: Bueno, pues a ver, estamos ya con el 20 de julio. El 20 de julio será la reunión bilateral sobre el T-MEC, después ya del anuncio de Estados Unidos de no continuar con, digamos, con el en el automático.
11: Exacto.
10: ¿Cómo estás viendo las cosas?
11: Ese es el primer punto. Yo creo que hay que reflexionarlo momentáneamente. Mientras México amanecía celebrando el triunfo de la noche anterior en el 2-0 frente a Ecuador, el día primero de julio se reunieron virtualmente los secretarios de Economía de México, Canadá y Estados Unidos, en una fecha fatal, que es la fecha del primero de julio, que está establecida en el tratado, en la cual cada una de las partes iba a manifestar su deseo de renovar el Tratado de Libre Comercio, y en caso de no aceptar la renovación, entraba en funcionamiento una cláusula que establece que el tratado continúa funcionando, pero ya por un periodo de 10 años, con revisiones anualizadas. Esto es lo que estaba pasando. Así que mientras nosotros estábamos pensando en el sí, o en el partido que seguía la siguiente semana, lo que acaba de suceder es algo muy importante, que además la comunicación gubernamental y empresarial ha ido descafeinando. Pero el dato concreto, lo acabas de expresar claramente, es que los Estados Unidos no aceptaron renovar el Tratado de Libre Comercio en su forma actual, dice el comunicado de Jamieson Greer. Como resultado, el T-MEC no se renueva. Entonces, lo primero que hay que establecer es que acabamos de entrar en una fase totalmente distinta de libre comercio, que por anunciada, amenazada, amagada a lo largo de años por Donald Trump, no significa que no se esté presentando ya el escenario. Es muy serio lo que acaba de suceder, porque significa que tu principal socio comercial ya no quiere andar contigo. Lo que te acaba de decir es, yo ya no sigo, no quiero renovar tu tratado de libre comercio. ¿Eso significa una declaración de guerra? No. ¿Eso significa que no habrá comercio? No. ¿Eso significa que no habrá migración? No. ¿Eso significa que nos vamos a agarrar nuestro país y nos vamos a ir en góndola al otro lado del Pacífico? No. Pero lo que significa es el peso significativo, simbólico, que en 1989-90 empezó con la expectativa de una negociación comercial de NAFTA, y que durante todos

0: estos años ha sido importantísimo para México y para Canadá y para Estados Unidos. Ese modelo de libre comercio, el país más importante en la mesa de negociación, nos acaba de decir fría y claramente: no quiero seguir contigo. Así que mientras nosotros estábamos celebrando en la madrugada del primero el resultado de un partido contra Ecuador, la realidad es que Estados Unidos concretó una política planteada hace años por Donald Trump. Y esa decisión que acaba de tomar el gobierno norteamericano nos lleva a este escenario que el gobierno mexicano ha estado diciendo: bueno, pero sigue el tratado, y los empresarios: pero sigue el tratado. Sí, sigue el tratado, pero en unas condiciones que son muy distintas de lo que teníamos, porque significará que cada año en los procesos de revisión vamos a estar en procesos de incertidumbre. Lo primero que tiene que hacer Marcelo Ebrard al subirse al avión el día de hoy, que se va a Washington, es llevarse en el portafolio una estrategia de negociación de esas rondas en las cuales el empresariado mexicano y la inversión no puede estar todos los días del año discutiendo el tratado, porque vamos a perder interés, resistencia, seriedad, y necesitamos tener acotada la negociación al mes que quieran del año. Vamos a discutirlo todos los meses de abril, o todos los meses de diciembre, o todos los meses, y que quieran, durante estos 2 semanas o una semana, en un país o en otro. Pero tienes primero que acotar eso, entender que en cualquier momento, porque esto es también muy importante recordarlo, cualquier país se puede salir del tratado. Es decir, la amenaza de Donald Trump de denunciar el tratado y salirse de él no se ha eliminado. Es decir, en cualquier momento Estados Unidos puede decir: se acabó el tratado de libre comercio y me voy, y con permiso, y les informo que me retiro. Y además, con un personaje como el que acabamos de ver festejar sus 80 años y los 250 años de la independencia de los Estados Unidos, de la fundación de los Estados Unidos, evidentemente con ese temperamento, un hombre de 80 años, con todas esas limitaciones, con todas esas pretensiones, con todas esas formas que estamos viendo que todos los días, desde la FIFA hasta Irán, padecen las actuaciones de un personaje que hay que seguir estudiando y estudiar cada vez más. Evidentemente, el riesgo comercial es muy amplio. Entonces, lo que tendríamos que estar haciendo en este momento es, en primer lugar, balances de lo que fue una era de libre comercio entre Canadá, México y Estados Unidos, y plantearnos cuál sería el modelo nuevo. Porque a Donald Trump le quedan 928 días en el poder, del día de hoy al 20 de enero del 29. Es decir, no es eterno. Y México va a estar aquí. Entonces, lo que tenemos que pensar es: el día que se vaya el señor Donald Trump de la presidencia con todas sus excentricidades, a lo mejor queda algo peor, complicado o más difícil, no lo sabemos, pero quedará algo diferente. Y México tiene que tener una propuesta comercial de largo plazo. 10 años, Mario, en la historia comercial de un país, en la historia de un país, no es nada. Es decir, ya se nos acabó el Tratado de Libre Comercio. Eso no agota todas las ventajas comparativas de México. Nos afecta en una fortaleza que tuvo enorme rentabilidad y que llamó la atención del mundo entero. Nosotros no avanzamos en ese proceso de integración, pues tenemos que pensar en el plan A, el plan B y en el plan C. Pero además tenemos que considerar que en la coyuntura de estos 928 días estamos entrando en una fase diferente de la relación con el señor Donald Trump y su gobierno. Porque lo que nos está sucediendo no es un asunto menor, y hay que hablar como adultos en este país. Lo que está sucediendo es que la estrategia de negociación de la presidenta durante todos estos meses fue muy claramente decir: nosotros, aquí está el escudo migratorio. ¿Quieren escudo migratorio? Escudo migratorio. ¿Quieren detención del Mencho? Detención del Mencho. ¿Quieren que minerales críticos? Minerales críticos. ¿Quieren que les exportemos a todos los malos que nunca los habíamos extraditado? Yo se los expulso sin juicio de extradición. Y el 27 de febrero les mandamos 29, y el 12 de agosto 26, y el 20 de enero 37, para un total de 92 expulsados a Estados Unidos. ¿Qué más quieren? ¿Que discutamos el tema de minerales críticos? Aquí está un acuerdo para discutir minerales críticos. ¿Qué quieren? ¿Que no le vendamos petróleo a Cuba? No le vendemos petróleo a Cuba. ¿Qué quieren? ¿Aranceles a China? Aquí están los aranceles a China. ¿Qué quieren? Bueno, ya hicimos todo. Ya hizo la presidencia, ya hizo el gobierno de México todo. ¿Qué fue lo que estaba en la negociación privada que tú y yo y nadie de los que estamos escuchando, salvo la presidenta y Marcelo Ebrard y quizás el canciller y no creo de la fuente supieran, bueno, pues ¿qué fue lo que se puso en la mesa a cambio de eso? Porque lo que queríamos era que entráramos un proceso de revisión del libre comercio diferente del que tenemos, sin aranceles y con un proceso de renovación natural de un tratado de libre comercio que ha sido exitosísimo y que se lo han dicho allá y acá al presidente Donald Trump.
1: Sí. Ahora, a ver, sí, está otro asunto, es decir, sí, creo que hemos hecho mucho, pero el momento en el que se pide la extradición de ciertos personajes vinculados a la política del crimen organizado, el gobierno de México dice, ahí sí no.
0: Acabas de tocar, es que estás pinchando con hueso en un sistema político, porque lo que no es nada más eso. Yo te pondría en la mesa el operativo en Chihuahua por una agencia norteamericana.
1: Sí,
0: la publicación la semana pasada en el medio pie de nota, en donde se establece que otra agencia de Estados Unidos estuvo detrás de la detención del Mayo sin colaboración del gobierno mexicano. Y está la decisión de denunciar a Rocha, que es parte de la élite política, en los medios de comunicación. Y está la detención de Ryan Wedding, el narcotraficante canadiense, sin notificación al gobierno mexicano. Es decir, estamos entrando en una era distinta en la que yo no sé si la presidencia de la República de Claudia Sheinbaum asumió que todo lo que estaba haciendo era a cambio de una colaboración sincera, y nos estamos dando cuenta de que la relación no va a caminar por esa ruta, y que estamos en una ruta mucho más dura y que hay que prepararnos, porque le quedan 928 días a una persona que ha tenido declaraciones hostiles un día sí y otro también, diciendo que el gobierno mexicano está controlado por los cárteles de la droga, diciendo que somos un país capturado. Y no sé si estamos haciendo lo suficiente en términos de política interna para reaccionar a todo eso de manera satisfactoria. Si la presidenta de la República hizo todo lo que hizo durante estos meses, a sabiendas, en el marco de una negociación, o lo asumió como parte del ejercicio, pues no lo sabemos, pero las señales que estamos teniendo de la relación bilateral son muy fuertes, y el día de hoy que anuncien lo que está pasando con la filtración de una agencia norteamericana en un medio de comunicación, de que las agencias norteamericanas participaron en la detención del Mayo, pues evidentemente nos va a colocar en un punto de quiebre muy importante, en el que la cabeza fría de la presidenta Sheinbaum va a entrar en una fase diferente, porque ya no le dio resultado.
1: Sí.
0: Entonces, muy bien, entregas pasado mañana a este gobernador y a este paquete, perfecto. Y si mañana te piden a un empresario mexicano, y si mañana te piden a un periodista, y si mañana te piden a otro gobernador, y si mañana te piden a un candidato a la presidencia de la República.
1: Sí, sí,
0: o sea,
1: sí.
0: El punto aquí es, como tú, no, evidentemente tú te pusiste contra las cuerdas, y ya lo hemos dicho aquí, lo repito hoy, nos pusimos contra las cuerdas cuando modificamos el Poder Judicial, y no es confiable para los Estados Unidos y para otros países este Poder Judicial para juzgar nuestros procesos internos, ni tenemos las capacidades en las fiscalías. Dos, cuando les expulsamos a 92 personas, ni cuando nosotros mismos legitimamos a las autoridades norteamericanas que lo que hacían en el caso de García Luna, pues estaba correcto. Pues ahora estamos cosechando todo eso.
1: Sí.
0: Pero es muy claro. Sí, perdona.
1: No, te iba a preguntar, pero es que además de eso, pues ¿de qué acuerdo estamos hablando? Ya difícilmente, digo, podríamos llamarle, porque está vigente, pero tratado de libre comercio. Tenemos un acuerdo comercial roto, porque es un acuerdo con aranceles. Sí, la mayoría de los productos que están dentro del T-MEC protegidos, pero con acuerdo paralelamente con la 232, con aranceles a acero y aluminio, nos podemos consolar diciendo que pues, son los más beneficiados que otros países. Sí, de acuerdo, pero ya no estamos, la vigencia y la ampliación de qué acuerdo, de lo que hoy tenemos o de lo que teníamos ayer, porque son cosas distintas.
0: Precisamente por eso lo que tenemos que hacer nosotros es plantear un modelo de libre comercio con el que vamos a transitar en el futuro, porque no, a lo mejor no tenemos todas las capacidades que necesitamos para enfrentarnos a un mundo comercial y a un mundo tecnológico como el que se nos viene, y los mexicanos a lo mejor no hicimos la tarea. Yo creo que el balance de libre comercio de 94 para acá es muy favorable para México, pero tenemos que ser muy autocríticos de todas las oportunidades que dejamos perdidas en la mesa, de todo lo que no hicimos. Y eso, esa tarea, tarde o temprano, la vamos a tener que hacer ahorita. Sí. ¿A qué significa? diversificar nuestro comercio, ¿qué significa? Voltear a Europa, ¿qué significa? Voltear a China, ¿qué significa? Construir otro tipo de relación, ¿qué significa? Tener capacidades diferentes, tener instituciones más ágiles, mayor certidumbre para la inversión. Pues todas esas preguntas son las preguntas de un país que por estar chacoteando en muchos temas no nos ponemos serios a entender lo que significa, porque mientras festejábamos un partido del Mundial, nos acaban de decir categóricamente que como resultado el T-MEC no se renueva, y esa es la nota. La nota no es que el T-MEC continúa 10 años, la nota es que ya nuestro modelo de libre comercio se acaba en 10 años, y yo lo quiero ver con visión de largo plazo. Los proyectos de un país se deben ver de largo plazo, no a corto plazo. Sí, mañana todo sigue igual, pero en 10 años no seguirá igual si el Tratado de Libre Comercio se termina. Y necesitamos un modelo o un acuerdo comercial u otra estrategia comercial para que este país siga siendo competitivo, Mario.
1: Gracias, Sabino.
0: Gracias, un placer estar contigo.
1: Igualmente, Mario. Sabino Bastidas, aquí en Enfoque. 7:34 a.m, regresamos.
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14: Una mentira es como una bola de nieve. Cuando más rueda, más grande se vuelve. Martín Lutero.
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1: 7 de la mañana con 37 minutos, pues ya son más de 10 días, casi 12 días de... Estamos por cumplir mañana otra semana más de los hechos, los terremotos terribles allá en Venezuela. Ya la cifra de muertos ha aumentado a 3,535. El número de heridos se mantiene en 16,740 y todavía un número indeterminado de personas desaparecidas. Y mucha gente que ya intenta volver a la regularidad, recuperar lo perdido, o recuperar lo poco que cree que quedan todavía en sus hogares colapsados. Hemos visto escenas de pues cadenas que se hacen para tratar de bajar muebles, incluso electrodomésticos, y también pues la gente se ha encontrado también con el saqueo, ¿no? Llegan a sus hogares que están, pues lo cual implica un gran riesgo para tratar de sacar lo que dejaron, y ya muchos hogares han sido saqueados, pues aprovechando obviamente que no había vigilancia, pues habrán metido y sacado las cosas. Pero bueno, esta situación pues también poniendo en riesgo la vida de las personas que se meten a tratar de recuperar lo perdido. ¿Cómo están las cosas? Vamos a conversar con Raquel Vintrov, CEO de la cadena internacional. Es una organización humanitaria que apoya en diferentes situaciones de desastre y emergencia alrededor del mundo. Ella está en Venezuela. Raquel, gracias por estar con nosotros. Bienvenida.
15: Hola Mario, ¿cómo estás?
1: Bien, pues con obviamente interesados en la labor que están haciendo. ¿Cómo está evolucionando la respuesta internacional? ¿Sigue fluyendo?
15: Pues les platico un poquito. Buenos días a todos. CADEN es una organización humanitaria que es el brazo humanitario de todas las comunidades judías del mundo, y llegamos a la emergencia. Desde el segundo día estamos trabajando porque llevamos varios años operando en Venezuela. Entonces, nuestra oficina local empezó a trabajar y después de esto llegó nuestro equipo de búsqueda y rescate que estuvo trabajando en estas labores. Desafortunadamente, mientras pasa el tiempo, la ventana de horas se está cerrando y es menos probable encontrar vida, pero la esperanza sigue, pero pues la probabilidad ya es muy baja. Y empieza la otra fase. Como lo decías cuando empezaste hablando sobre Venezuela, hay una gran cantidad de heridos, hay una gran cantidad de desaparecidos y también de gente que murió. Y esta gente que está herida y desaparecida pues necesita la ayuda humanitaria y también las personas desplazadas. Entonces estamos comenzando la fase humanitaria. ¿Pero de qué se trata esto? Pues es cómo hacemos que las personas que tuvieron que moverse tengan todo lo que necesitan y estén seguras. Entonces es la fase que estamos comenzando. Desde CADEN comenzamos esto hace ya una semana. Primero viendo qué se necesitaban y comenzando a entregar estos insumos básicos que pueden ser colchones, lámparas, artículos de primera necesidad como cosas de higiene personal o artículos de limpieza o cobijas. Y después de esto, pues hay muchas cosas que también se necesitan como atención médica o psicosocial. Nosotros nos estamos enfocando en la atención psicosocial. Muchas veces cuando queremos ayudar no pensamos en esto, ¿no? Pensamos primero en la comida y luego en la atención psicosocial. Pero cuando ya tienen comida, es importante darlo para reducir el trauma que están viviendo y para acompañarlos en un momento tan difícil. Entonces, como que eso es un poco lo que está haciendo CADEN. Me preguntabas al principio sobre la movilización.
1: Sí.
15: Y de organizaciones internacionales por acá y organizaciones locales. Lo que yo les quiero compartir es que he estado en muchos desastres en muchas partes del mundo. Y lo que hemos visto en Venezuela es una gran solidaridad. El pueblo venezolano se ha movido, está trabajando juntos para poder atender estas necesidades. Y pues también hay mucha solidaridad internacional. Hemos llegado muchísimas donaciones de diferentes maneras y a muchísimas organizaciones aquí. Y lo que estamos haciendo es ver cómo podemos trabajar en conjunto, ¿no? Cómo podemos organizarnos para poder ayudar más.
1: Ya. Oye, Y sí siguen llegando artículos, siguen llegando despensas también, supongo que son importantes, pero esos artículos de higiene personal, ¿sí sigue manifestándose esa solidaridad?
15: Siguen llegando artículos, vemos muchos centros de acopio aquí, casi una tiene 11 oficinas alrededor del mundo, y escuchando lo que está pasando en todos estos países, pues también escuchamos que hay centros de acopio y otras cosas. Lo que yo les recomendaría a todos los que nos están escuchando es que si quieren ayudar, háganlo de otras maneras. Los centros de acopio, cuando el desastre no es en tu país, son un poco complicados, sí, ¿no? Porque piensen que lo estamos llevando a un lugar y de este lugar lo tienen que transportar. Entonces, todos los costos se elevan. Entonces, yo les recomendaría a las personas, si quieres ayudar, esos 20 pesos que vas a gastar en unos frijoles, en unas toallitas, que en un shampoo, dónalos. Y van a hacer mucha más diferencia en la cuenta de una organización que confíes. En Cadena entregamos todo a mano a mano y también pueden donar, todo está en nuestro Instagram, pueden ver nuestras cuentas, arroba Cadena Internacional,
1: sí.
15: Pero si no, hazlo en cualquier organización que confíes, y eso va a llegar mucho más a las personas. Y también esto pasa en los desastres, hay diferentes fases, y ahorita estamos en la fase donde vemos mucha más solidaridad, pero esto ya está terminando porque las personas aquí en Venezuela pues necesitan regresar a su vida cotidiana. Entonces ellos van regresando al día a día, a sus trabajos, a sus familias, y es el momento donde vamos a empezar a ver más necesidades. Entonces, compartirles que la crisis no se acaba, que la crisis continúa y que cada día van a haber más necesidades de diferentes maneras, ¿no? Porque pues ya no van a haber tantos insumos, van a haber tantas cosas como las despensas, las cosas de baño, las cosas de limpieza. Entonces, pues, sigan apoyando. Y pues también alrededor del mundo, no sé cómo lo vean desde allá, porque ahorita yo estoy aquí en Venezuela, pero lo que pasa es que se nos empieza a olvidar, ¿no? Ahorita estamos con el Mundial, y bueno, a veces estamos como, ¿cuál va a ser el siguiente partido? Y ya se nos olvidó lo que pasó en Venezuela, entonces no nos olvidemos de Venezuela. El pueblo venezolano nos necesita, y seguiríamos solidarizándonos de la manera que podamos. Si es donando, donen en las cuentas, si es compartiendo lo que está en redes, la información verificada, compártanla. Si es voluntarizándonos virtualmente, encontremos una manera y sumémonos a la causa para poder estar juntos y ayudar a que esto salga adelante.
1: Ya. Oye, ¿cómo has visto la organización? Porque pues también todo esto requiere de logística, de organización, de ver que las cosas lleguen a donde tienen que llegar. Son muchísimos de desplazados, muchas personas damnificadas todavía. ¿Cómo está la parte de los campamentos? ¿Cómo lo estás viendo eso?
15: Sí, pues la crisis cambia todos los días, o sea, lo que está pasando cambia todos los días. Lo hemos visto organizado. Hay tres tipos de campamento. Tenemos los campamentos formales, que son por parte del gobierno. Tenemos campamentos informales, que los organizó la sociedad civil. Y pues todavía siguen algunas personas viviendo en la calle porque siguen esperando al lado de los edificios a que les den noticias de los familiares o encuentren los cuerpos de sus familiares. Entonces, pues estamos atendiendo de diferentes maneras a las personas que están en estos lugares porque necesitan cosas distintas. Nosotros estamos trabajando ahorita principalmente entregándoles pues cosas que necesitan, insumos, como colchones, como kits de limpieza que les decía hace ratito, y como las cosas que nos digan que necesitan puntualmente a las personas en los campamentos informales y en la calle. Y también les estamos acompañando con primeros auxilios psicológicos a los adultos y a los niños. Y esto lo que ayuda es, pues, a acompañarlos en un momento tan difícil.
1: Ya. Bueno, pues gracias por contarnos, Raquel, cómo están las cosas. Todavía se necesita mucha ayuda, por supuesto. Esto va a demorar mucho tiempo. Creo que tenemos esa experiencia también aquí en México, Raquel.
15: Sí, nos pasó en el 2017.
1: No, sí, 17, y todavía nos pescó el del 17 y todavía no recuperábamos todo lo perdido en del 85, imagínate. Pues ya pasaron cuánto tiempo, ¿no? Ahí quedan esas cicatrices sociales y de muchas otras cosas, pero bueno, te agradezco mucho, Raquel, gracias por estar en contacto con Enfoque.
15: No, gracias por darnos este espacio y sigan sumando.
1: Gracias. 7:48 PM. La Cámara de Diputados revisa 5,702 iniciativas para la agenda legislativa del siguiente periodo ordinario de sesiones. A ver, suena mucho, Sergio, ¿cómo estás?
16: Hola, Mario, un saludo a la audiencia, pues ya se... a entrar de lleno al nuevo periodo ordinario de sesiones. Por lo pronto, el presidente de la Junta de Coordinación Política de este órgano legislativo, Ricardo Monreal Ávila, de Morena, destacó que el próximo periodo tendrá importantes retos y también confía en lograr consensos en su aprobación. Dijo que, entre otros temas, y además del paquete económico que va a llegar el 8 de septiembre, prevén revisar presupuesto en materia de inteligencia artificial y de seguros, así como la ley secundaria para evitar la intromisión extranjera en las elecciones. Es la voz de Ricardo Monreal.
17: Tenemos una agenda legislativa muy fuerte, muy pesada, muy productiva. Espero que logremos construir consensos en materia de inteligencia artificial, en materia de combate a la corrupción, en materia de leyes reglamentarias que son indispensables, como la ley para regular la intervención extranjera, o en materia de seguros, que ha habido muchas quejas de abusos de aseguradoras y que intentamos ahora mediante la ley corregir. Así como esas, la propia ley orgánica o reglamentaria de pueblos originarios y muchas más. Pero vamos a trabajar con mucho ahínco y ánimo en esta nueva etapa del Poder Legislativo que arranque el 1 de septiembre.
16: Y por lo pronto hoy se van a trabajar al Senado de la República los diputados. Hay sesión del Congreso de la Unión a través de la Comisión Permanente. Esto ocurrirá a las 11 de la mañana en el Senado de la República. Es cuanto, Mario.
1: Gracias, Sergio.
16: Por nada, buenos días.
1: Buenos días. Hoy está difundiéndose ya la información sobre, bueno, todos los días se hace a través del Secretario Ejecutivo del Sistema Nacional de Seguridad, el número de asesinatos dolosos. Y ayer lunes, fue el día, pues ya podemos decir, histórico, de menos asesinatos dolosos de los últimos 8 años al menos. Víctimas reportadas por delito de homicidio, 25, 6 de julio, el 7 de julio, han venido bajando. A ver, otros datos así a la baja, un 7 de junio, fueron 28, 3 de julio, un 28 también, 15 de mayo, 29... Y ha ido bajando consistentemente. Ahora, 6 de julio, estamos hablando de 25, la cifra más baja, y creo que es una buena noticia. Se ha bajado consistentemente, así lo ha dicho la presidenta y lo ha presumido también, por supuesto, pero ahora estamos ante la cifra más baja. Yo recuerdo, pues, en momentos críticos que pasábamos los 100 homicidios. Ahorita estamos hablando de 25, y está disgregado de esta manera. Michoacán, 3. Sinaloa 2, Puebla 2, Tabasco 2, Chiapas 2, Morelos 2, y de ahí hay muchos estados con 1 que fueron sumando, pero son en total 25, una cifra bastante baja. 14 estados sin homicidios. Bueno, pues creo que es un buen dato, y seguramente la presidenta hablará del tema en un momento. Todavía no comienza la mañanera, ¿verdad, Fabiola?
18: No, de hecho nos está informando nuestra compañera Mara Rivera, que ella es quien se encarga de cubrir esta conferencia matutina, que en la mañanera, les acaban de avisar, va a empezar hasta las 8 de la mañana. Mira. Los reporteros de La Fuente piensan que se trata de una que se retrasó el inicio de esta conferencia por una llamada con Donald Trump, pero no sé si
1: pero Donald esto. Trump está en Ankara.
18: Exactamente, él está en Ankara, está en Turquía, está en otros temas, sí, de la OTAN, entonces no sé si haya sido por este tema.
1: Habrá que ver. A ver, se estaba preparando también un informe sobre lo del Mayo Zambada. La presidenta había dicho que iba a presentar hoy un informe de la información que tiene el gobierno de México sobre el secuestro y detención del Mayo Zambada, a propósito de lo que está pasando con ese caso. Pero bueno, estaremos pendientes, pero bueno, seguramente le dará un repaso a este dato, que es, me parece importante. Estamos tocando,
18: por supuesto,
1: pues una de las cifras más bajas de hace mucho tiempo en 25, materia de homicidios.
18: 25.
1: ¿Tendrá que ver con qué? Con el Mundial, y perdimos el ánimo nacional un poquito. No sé, no tengo idea. Pero ya hemos visto que los delincuentes, o sea, la criminalidad, perdóneme, vinculada a los homicidios vinculados a la crimen organizado, no dan tregua ni en vacaciones, ni en Año Nuevo, ni en Navidad. O sea, se ha mantenido muy alto. Ahora sí, pues, se registra una cifra baja.
18: Y parece que sí la dieron durante la fiesta del fútbol, porque me gustaría retomar la portada del Universal. Los homicidios bajaron en las sedes del Mundial en aproximadamente 31%.
1: Mira. Qué interesante, ¿eh? Interesante fenómeno. Bueno, obviamente también una tarea que se está haciendo para tratar de bajarlos, pero creo que la seguridad apostada en estos lugares, pues también tiene que ver con todo esto, ¿no? 7:52 a.m. Vamos con el reporte vial. Alfredo Pérez, ¿cómo estás? Cuéntanos.
19: tal, Mario? Saludamos al auditorio de Enfoque. Les comento que está cerrada la circulación en Chimalpopoca entre 5 de febrero y Calzada San Antonio Abad. Esto por obras. La alternativa es el Eje 2 Sur. Tenemos carga vehicular habitual de la hora sobre la Calzada Ignacio Zaragoza desde Telecomunicaciones hacia Boulevard Puerto Aéreo. Avenida de los Insurgentes con asentamientos en cada cruce con semáforos desde Londres hacia Durango. Permanece corta la circulación en República de Cuba, desde Allende hasta el Eje Central. Allá en el centro ya tenemos presencia de manifestantes. La alternativa es transitar por la avenida Isasaga y también tenemos avance lento en Río Churubusco por un choque. Esto poco antes de la avenida México Coyoacán en dirección hacia avenida Universidad. Mario, auditorio Enfoque, lo que tenemos al momento.
1: Gracias, Alfredo.
19: Buenos días.
1: Buenos días.
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1: Javier, ¿cómo estás?
20: ¿Qué tal, Mario? ¿Cómo te va, amigos de Enfoque? Gusto en saludarles. Bueno, pues después de la eliminación de México, ayer mismo rompieron filas los seleccionados. Ayer mismo se despidió Javier El Vasco Aguirre de sus jugadores. Dice que lloró con ellos después de la eliminación y por el adiós, ¿no? Hay fotografías donde se ve ya a El Vasco Aguirre recogiendo sus cosas.
1: ¿Así de plano?
20: Sí, ya como que en un cajón, a ver, me llevo todas mis cositas y a lo que sigue. A ver qué termina también El Vasco Aguirre, porque había trascendido, Mario, que tenía ofertas para dirigir y seguramente le van a llevar ofertas después de la actuación de México. Pero bueno, uno de los que también tomó las de Villadiego fue Álvaro Fidalgo. Ayer mismo partió rumbo a España.
1: ¿Las de qué fue ese?
20: Las de Villadiego. O sea, ya se fue, pues, básicamente. Ya se fue.
1: Esa sí no me la sabía, perdona.
20: O sea, agarró sus chivas y se fue, pues.
1: ¿Pero por qué las de Villadiego? Sí,
20: es una expresión, sí, ya. Sí, es muy antigua.
1: Ya.
20: Y que alude justamente a alguien que se va.
1: Ya, bueno.
20: Que tocó retirada.
1: Ya.
20: Bueno, y esto fue lo que dijo Álvaro Fidalgo justo al final de su experiencia mundialista.
21: Primero de todo, creo que muy, muy orgulloso por lo que hizo el equipo, más allá de que ayer, creo sinceramente, lo creo de corazón, que merecíamos muchísimo más por todo lo que hicimos, por el Mundial que fue, por todos los juegos, por todo, por la conexión que hubo con la afición, por el ambiente que hubo en el país, en el Azteca. No sé, fue algo impresionante, creo que todos estamos muy orgullosos. Incluso sé que la gente lo está, pero sí, creo que el fútbol muchas veces no es justo y sí creo que merecimos más allá.
20: Bueno, entre otras cosas ya descubrimos de dónde viene lo de tomarles de Villadiego, ¿no?
1: Sí, una expresión de la Edad Media, ahí nada más.
20: Pues es que... Sí, me remití
1: a algún... No, es una expresión que viene por una referencia a los judíos de Villadiego, de la Edad Media, de allá en Burgos, pero bueno, está interesante, no la había oído.
20: Bueno, pues después de haberse ido Álvaro Fidalgo, evidentemente acabarán partiendo unos... Empiezan las vacaciones para estos jugadores.
1: Sí.
20: Recordad, incluso los que van a participar en la Liga MX, aquellos jugadores que juegan en México, tendrán también su periodo de vacaciones antes de reintegrarse a su equipo. Es decir, el torneo va a arrancar en México justo la próxima semana, pero sin los seleccionados.
1: Claro.
20: Que tendrán todavía vacaciones de una semana.
1: ¿Y si es que algunos regresan o no?
20: Algunos regresan o no. Como el caso de Lira, que asumimos que no va a regresar.
1: ¿Ya de plano?
20: No, asumimos. No, ¿sí? No.
1: Pero
20: no,
1: sí hay ofertas.
20: Sí, sabía, ¿sí? Trascendía que la Roma estaba interesado en él. Lo de Gilberto Mora.
1: Hoy sería un buen... La liga italiana para Lira me parece que le viene bien, ¿eh?
20: Sí, lo creo. Para la forma de jugar de Lira creo que le vendría espectacularmente bien.
1: Sí.
20: Estoy de acuerdo contigo. Y bueno, algunos de los que se quedan. Por ejemplo, ver también qué pasa con Santi Jiménez, ¿no? Si seguirá en el Milan o no. Ha seguido reforzándose la delantera del conjunto rosonero. Entonces, no sé si esto implique que pues el lugar para Santiago Jiménez ya está muy comprometido. Y en otros temas también, Mario, pues ayer se llevó a cabo la etapa número 3 del Tour de Francia, donde Tadej Pogačar, quien es, por cierto, compañero de equipo de Isaac del Toro, acabó ganando la etapa. El día anterior había terminado segundo del mexicano y bueno, pues ahora terminó en la primera posición. Isaac hizo buen trabajo para ayudar a su compañero de equipo, quien es ahora líder de este Tour de Francia. Y por otra parte, Mario, destacar también Wimbledon. ¿Qué pasa en Wimbledon? Bueno, por primera vez en su carrera, Juliana Olbos avanza hasta los cuartos de final en dobles femenil. La mexicana está instalada ya en esta ronda, bien por ella. Hace 2 años fue eliminada en la tercera ronda de Wimbledon y ahora avanza hasta los cuartos de final en este dobles femenil. Así que enhorabuena por ella. Pendientes pues de lo que pase también en este torneo de Wimbledon, porque sabemos que las cosas no han terminado, es decir, continúa la actividad deportiva en otros frentes. Pues Mario, amigos de Enfoque, lo más importante es la información deportiva.
1: Oye, ¿cómo nos fue en el Mundial? Ya terminó el Mundial, nuestra participación como sede mundialista. Más adelante lo vamos a estar, en un momentito vamos a estar conversando, Javier, con Gaby Cuevas.
20: Sí, y fíjate, de entrada tenemos los números de asistencia en el Estadio Ciudad de México. Fueron cerca de poco más de 84,000 personas las que acudieron en promedio a los partidos de que se jugaron en la cancha del Estadio Ciudad de México. Wow. Recordemos, fueron 5.
1: O sea, llenazo.
20: Sí, llenos, llenos absolutos, tanto en la Ciudad de México como en Guadalajara y Monterrey. Ya estaremos repasando también esas cifras un poco más adelante, Mario.
1: Muy bien. Bueno, gracias, Javier.
20: Buen día.
1: Son las 7:59. Estamos con el resumen y regresamos con... Tenemos mucho más aquí en Enfoque.
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4: 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Son las 7:59, unos segundos para que sean las 8:00. La temperatura promedio en la Ciudad de México es de 15 grados. Este martes se realizará la audiencia de Hilda Susana Lozoya Austin, hermana del exdirector de Pemex, Emilio Lozoya, en la que se determinará si es vinculada a proceso por los delitos de lavado de dinero en el caso Agronitrogenados. El presidente de Suiza, Guy Parmelin, llegó a México para realizar una visita oficial. Se reunirá con la presidenta, Claudia Sheinbaum. Autoridades desmantelaron un centro de almacenamiento ilegal de combustible en Escobedo, en Nuevo León, donde aseguraron 11,000 litros de hidrocarburo. En una carretera de Hidalgo fue detenido un sujeto que transportaba 50 kilos de metanfetamina. Recuerde, las drogas matan. El Tribunal Electoral de Michoacán sancionó al senador de Morena, Gerardo Fernández Noroña, por haber ejercido violencia política de género contra Grecia Quirós, alcaldesa de Uruapan. Un total de 120 personas fueron detenidas durante el operativo implementado en la Ciudad de México por el partido entre la Selección Nacional e Inglaterra. De ellas, 114 fueron remitidas ante el juez cívico por faltas administrativas y 6 más ante el Ministerio Público por diversos delitos como fraude, robo y agresión. En materia internacional, el presidente Donald Trump celebró el anuncio de Toyota que trasladará su planta de México a Estados Unidos, una decisión que atribuyó a su política arancelaria. Y por último, le informó que Irán advirtió que no negociará un acuerdo final con Estados Unidos mientras el presidente Donald Trump continúe amenazando a la República Islámica.

Y sigue la fiesta del fútbol. Este martes la selección de Colombia se va a enfrentar a Suiza por el último boleto hacia los cuartos de final. Por tal motivo estamos escuchando a la leyenda colombiana Joe Arroyo con La Rebelión, que es una canción emblemática del género, usted lo sabe. 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

minutos, 15 grados la temperatura promedio en la Ciudad de México. Se espera una temperatura máxima de hasta 25 grados. Se esperan lluvias fuertes con intervalos de chubascos acompañadas de actividad eléctrica y posible caída de granizo, tanto en la Ciudad de México como en el Estado de México, así que extreme precauciones. 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
6: La jornada concluyó con saldo blanco. Fuimos la ciudad con más espacios, festivales y pantallas para descentralizar, para que el pueblo se apropiara de este evento. Funcionó el mundial fuera de los estadios. La población tomó las calles en una gran fiesta de alegría y celebración. Garantizamos que millones pudieran disfrutar estos días un gran mundial.
7: La anfitrionía de México pues fue algo especial, reconocido por todo el mundo. Entonces tenemos que sentirnos muy orgullosos de la participación de la selección y de cómo el pueblo de México recibió a la afición que vino a visitarnos. Y esto que nos ayude hacia adelante.
8: México como país y sus tres sedes también concluyeron ya la participación en el Mundial, tanto deportivamente en la cancha, con el despido, la despedida de la selección frente a Inglaterra en ese partidazo, y también ya como sede, como uno de los organizadores. ¿Cuántas cosas nos quedan? Y bueno, vamos a conversar de todo esto con Gaby Cuevas. Gabriela Cuevas es la representante de México para la organización del Mundial que se acaba de llevar a cabo, que está todavía llevándose a cabo. Gaby, qué gusto saludarte. Bienvenida.
9: Igualmente, Mario, muchas gracias. Gracias por la invitación. Me da mucho gusto estar con ustedes. Y bueno, después de que también debo agradecerles, le dieron mucho seguimiento a todo el proceso de organización. Justamente de esta Copa Mundial de la FIFA en nuestro país.
8: No, bueno, no era para menos, algo histórico. Y creo que todo lo que pudimos haber dicho fue superado, ¿no?
9: Sí, sí. Yo creo que fue un proceso, digamos, en términos de estado de ánimo, un tanto difícil de leer, ¿no? Es decir, cuando nosotros empezamos a trabajarlo hace 20 meses, pues siempre estaba como el, oye, hay otros temas, ¿no? Hay otras prioridades. No, claro. Estaba para nada en el radar de nadie. Y para mí, pues ir 20 meses, pues al revés, voy contra reloj. Entonces, sí, esa parte fue un poco compleja, como decir, sí importa, sí va a pasar, ¿no? Y después, para no irnos tan lejos, pues nos vamos hacia principios de junio, ¿no? Donde yo me acuerdo todavía tenía algunas entrevistas, no aquí, pero algunas entrevistas que decían, es que no va a haber inauguración, se la van a llevar a otro lado. Ahí está la gente, y fíjate cómo quitaron a los futbolistas de Reforma.
8: Oye, que los ajolotes, que la pintura.
9: Todavía el día 10 de junio decían, es que el operativo de movilidad, ¿cómo va a estar? No se va a poder llegar a los estadios. Y la respuesta de la presidenta, pues hoy tiene más vigencia que nunca. Y la presidenta dijo, vamos a demostrar cómo se puede llevar a cabo un evento de talla global en un estado democrático donde la protesta no se está criminalizando, donde las manifestaciones no se persiguen. Y la presidenta demostró que sí es posible.
8: Claro. con operativos, evidentemente, para tratar de, pero y luego adecuando, creo que hubo la capacidad de ir adaptando un poco la reacción de la gente, que fue brutal, te digo yo, viví el del 86, el del 70 no me tocó, pero yo nunca había visto esa efervescencia.
9: Y fue creciendo, porque además, yo creo que honor a quien honor merece y no podemos regatearlo, ver a nuestra selección ganar en nuestro territorio, en ese partido inaugural, pues también significó muchísimo, ¿no? Y toda esta inercia del y sí, y que nos devolviera la posibilidad de creer, de confiar,
0: claro,
9: de ponernos la camiseta todo sin distingo, también eso generó un muy buen estado de ánimo. Es decir, al gobierno lo que le toca es que las cosas funcionen. Y lo logramos. Funcionaron las cosas que le tocan al gobierno, desde las visas, migración, aduanas, aeropuertos, carreteras, operativo de seguridad del Plan Kukulcán, en fin, todo lo que nos toca al gobierno, e incluso en los tres niveles de gobierno, porque también tuvimos una muy estrecha colaboración con la Ciudad de México, Jalisco, Nuevo León, con los municipios. Pero eso es lo que toca hacer. Oye, para que funcione. Lo que le dio vida y lo que le dio la vuelta al mundo. A ver, Mario, tú siempre estás en temas internacionales. Sí. ¿Sabes bien? Las primeras planas del 12 de junio se las llevó la gente.
8: Sí. Bueno, hasta ahora, ¿eh? Hasta ahora sigo viendo comentarios de influencers, de periodistas, de aficionados.
9: Sí, es muy impresionante. Hasta jugadores de otros países que después hacen videos contando lo que vivieron en México. Entonces, hay esta parte donde el corazón de México que brilla en el mundo es el de nuestra gente, y hoy podemos decir que tenemos una imagen renovada en el mundo. Hoy de lo que se habla de México es de este país que supo recibir a un mundial, pero que además lo hacemos como ningún otro. La experiencia que se ha vivido en México, con todo respeto a Estados Unidos y Canadá, es bien distinta.
8: Que algo nos hace falta creérnosla, ¿no?
9: Nos falta nuestro propio mexicano.
8: Cuando llega alguien del extranjero, no en el mundial, ahora más todavía, pero y te dice, oye, qué maravilloso país tiene, me fui a comer al mercado, y uno como que lo da por sentado, y no nos la creemos, de verdad, o sea, estamos en,
0: que ahí lo que ocurre es que para nosotros es tan natural la calidez de la gente, la comida, los lugares que tenemos, que lo damos por sentado, sí, y no nos damos cuenta. Y cuando vienen de fuera y te resaltan la calidez de la gente, uh-huh, la amabilidad, pues dices, es que así somos. O sea, realmente somos esos, ¿no? Quienes, como bien dices, Gaby, han reflejado a través de publicaciones en redes sociales, de periodistas, de aficionados, de jugadores, que hablan maravillas, y creo que esto es así, o sea, y esto no debería de sorprendernos, pero yo sí estoy remitiéndome a lo que ocurría días previos al Mundial, cuando se hablaba de, es que falta que prenda, la gente no está metida, yo escuchaba y leía mucho, es que no, es que el público no está metido, la
8: es
0: gente
8: que no, nunca va a entrar por los pesos inaccesibles y esas cosas, que ahí están, los justo pesos inaccesibles ahí están.
9: Es que, claro, es que hay distintos elementos, yo creo que hay un primer elemento que es FIFA, ¿no? En la organización, con las muchísimas críticas que tienen, pero son los dueños del torneo.
0: Sin duda, claro.
9: Cuando empezamos a organizar todo esto, desde los procesos, reunirnos con FIFA, reunirnos con los gobiernos locales, la primera pregunta no era ni siquiera en torno a los precios, porque todavía no los conocíamos hace 20 meses, uh-huh, pero sí era respecto a la capacidad de los estadios. Es decir, si pudiéramos llenar los 13 partidos que se llevaron a cabo en México durante la Copa Mundial, e incluso los 4 de repechaje, no cabe más de 1,000,000 de personas. Y somos un país bien futbolero. Entonces, nuestro primer tema era cómo llevamos esta celebración, cómo llevamos el fútbol a la calle. Y en este sentido, pues creo que nos, como dices, nos rebasó la expectativa, porque sí estaban los fan festivals, sí estaban los festivales futboleros de la jefa de gobierno, muchísimos estados se sumaron también a hacer transmisiones públicas y gratuitas de los partidos de fútbol, por ejemplo Quintana Roo hizo 5 muy bonitas, en Oaxaca también hay varios estados, y aún así tuvieron que poner mucho más pantallas Ciudad de México, Jalisco, uh-huh, y Nuevo León. La gente fue quien decidió tomar las calles. Yo a qué le atribuyo el cambio en este estado de ánimo. Uno, y me gustó mucho, ese se lo leí a Roy Campos, entonces aquí doy el copyright. Decía, a ver, no nos emocionamos porque no tuvimos un proceso de clasificación. Es decir, cuando eres sede, pues ya en automático juegas, ¿no? Tú abres el mundial en tu país, entonces no tienes que clasificar. No tuvimos esa lenta agonía previa a todo mundial, donde es, ahí vamos, ya mero, y gritamos. Esa parte de acompañar a nuestra selección desde antes no la vivimos. Sí hubo una pretemporada, sí hubo muchos partidos amistosos, pero no es lo mismo que esa agonía de si vamos a clasificar. Y también hay esta parte como de, sí, de no creérnosla, pero va más allá de la tensión. Va a quiénes somos como país. Somos la decimosegunda economía del mundo. Somos potencia turística, cultural, exportadora, bueno, hasta gastronómica. Tenemos un muy, muy, un grande país.
0: Sí.
9: Pero se nos olvida en los retos que cotidianamente enfrentamos.
0: Ahora, todo esto me parece que es así, ¿no? Y creo que es un impulso importante como país el identificarnos con nuevamente, porque ahí está, ¿no? Ahí está nuestra, bueno, nuestras diferencias y todo. Pues cada quien tiene su camiseta y uno al Cruz Azul y, bueno, hablando de fútbol. Pero más allá de eso, tenemos diferencias políticas y todo. Pero creo que nos hacía falta un momento de unidad tan grande como este, ¿no? Sí. Por tanta tensión y polarización política también y de otro tipo de cosas. Pero además hay que reconocer también otro factor, que es la selección.

0: Ya se rompieron muchos tabús en torno a lo que se puede lograr en la selección mexicana y creo que eso llega para quedarse. Creo que eso es un logro, un gol que nunca podremos, pues ni siquiera dejar a un lado de esta selección. Nos hicieron soñar, nos hicieron creer y además, pues yo creo que se inspiran a muchísimas generaciones. Además, hay varios goles que sí anota nuestro país con esto, me parece. Lo primero, ya lo decía, es mejorar mucho, darle la vuelta a la imagen de México en el exterior, pero también es demostrar que la gente, independientemente de su nacionalidad, es bienvenida a México. Es decir, aquí hasta arreglamos un tema diplomático recibiendo a Irán en Tijuana para que pudieran entrenar.
1: Iba a querer ir allá porque hubo un problema de visados. Ecuador tampoco, de repente es nuestro contrincante y también tienen que pedir visa. ¿O no tenemos relaciones diplomáticas con ellos? ¿O cómo fue
0: eso? No necesariamente, digo, esto era más bien un tema logístico. O sea, si Ecuador viene a México directo, sí tienen que pedir visas. Ajá. Y se buscaba cómo, ¿no? Por ejemplo, para darle en los partidos de repechaje visa a Irak, pues estaba imposible porque nuestra embajada en Teherán pues estaba cerrada. Ajá. Entonces tuvimos que buscar cuáles eran las alternativas en la región para facilitar las visas. O lo mismo sucedió también con Nueva Caledonia. Pues México no tiene una representación diplomática en Nueva Caledonia, entonces hay que buscar cómo. El conflicto de México con Ecuador es con su gobierno, no con el pueblo ecuatoriano.
1: Pero tampoco entonces, hay embajada ahorita funcionando ahí.
0: No, pero si hubiera buscado una embajada cercana. Sí, o sea, es decir, creo que el tema no es con el pueblo ecuatoriano, el tema es con su presidente porque invadió la embajada de México en su país. Ahora, dicho lo anterior, el equipo ecuatoriano venía de jugar en Estados Unidos. Entonces ya tenían visa de Estados Unidos y para entrar a nuestro país se requiere en algunos casos de visa mexicana o se puede homologar a tener la americana, la canadiense, la Schengen y me parece que alguna otra. Yeah. Pero hay ciertas homologaciones y en ese sentido no tenía ningún problema la ecuatoriana. Pero regreso al terreno diplomático y es que aquí también se suma nuestra gente. Por más rivalidad en la cancha, afuera éramos uno mismo en la fiesta. Sí. Entonces creo que esa parte en un momento donde el planeta, el mundo vive tanta tensión, saber que hay un país como México donde se le da la bienvenida a todos también es algo que abonó mucho a este torneo y a la imagen de México. Están también los temas de derrama económica.
1: Claro.
0: Hay distintas estimaciones, entonces no me atrevería a afirmar contundentemente alguna, pero dependiendo un poco de los datos que tengamos de las tres ciudades sede, andaría entre 55 y 70 mil millones de pesos. Es muchísimo más si consideramos pues que México no se endeudó, a diferencia de otros mundiales como el de Brasil o el de Rusia, que sí contrajeron deuda, aquí no hubo deuda. México ya tiene estadios, México sí invirtió en mejorar su infraestructura, eso sí, pero no tuvimos ni un gasto enorme, ni dispendios, ni nada por el estilo, ni tampoco deuda. Entonces, esta derrama económica pues realmente cae muy bien a nuestro país y sobre todo a nuestros comercios.
2: Claro. Y de los visitantes, se especulaba, se hablaba de cerca de 5 millones de aficionados o de turistas aficionados que vendrían. Se alcanzó esta cifra, entiendo que todavía habrá en este momento aficionados que permanecen en México, que están visitando otros lugares. ¿Se tiene referencias o un número aproximado también de los visitantes, Gaby?
0: Esos datos, y así como la derrama económica, seguramente la presentará con mucho mejor información el secretario de Hacienda. La secretaria de Turismo presentará las cifras de turismo en su momento. Lo que hoy nos dicen las ciudades sede es que están alrededor del 80% de ocupación hotelera. Pero ¿por qué estas cifras? Yo me atrevo a decir, a ver, son preliminares y hay que revisarlas. Porque yo creo que van a mejorar. Por ejemplo, Quintana Roo, tan solo Cancún ha tenido varios días con 95% de ocupación hotelera. Okay. Y bueno, la oferta de Cancún es innegable, ¿no? Entonces, hay todavía varios datos muy positivos que habrá que incorporar a este análisis y que seguramente nos lo estarán compartiendo de esas dos secretarías. Pero bueno, para darnos una idea, por ejemplo, con corte a todavía el 30 de junio ya habían visitado 3 millones de personas FIFA Fan Festivals en las tres ciudades sede. Ya no digamos las demás pantallas, los demás eventos, las muchísimas cosas que hay que hacer. Tan solo en estos FIFA Fan Festivals, 3 millones de personas. Sí. Es muchísimo.
1: A mí me tocó ver, digo, porque también luego me muevo mucho por la parte de Reforma, justo frente al Ángel, que están las oficinas de la televisora de CNN, y todos los días, pues obviamente veía yo la marea cuando vino a Colombia, pues una lleno de colombianos, ese turismo deportivo que viene y después van siguiendo su selección, se van a Estados Unidos tal vez, o donde jueguen después, ¿no? Ayer, todavía hasta ayer, veía yo lleno de ingleses por todos los restaurantes, sí.

0: O sea, eso es muy positivo. Claro. Sin contar también el turismo interno, Gaby, porque... Y turismo... De corta estancia o de ida y vuelta, porque lo que veíamos, y nos hablaba César Cravioto también, es que se registró mucho el fenómeno de, por ejemplo, de Oaxaca o de cualquier lugar de la República, venían al estadio, no necesariamente al estadio, venían al Fan Fest o a Reforma, veían el partido, se pasaban toda la noche y a la mañana siguiente se regresaban a su... Así sin dormir, vámonos, ¿no? Y que eran cantidad de gente.
1: Es que se volvió una experiencia única. Es decir, no se está repitiendo esto ni en Canadá ni en los Estados Unidos. La identidad que México trajo al Mundial ha sido única. Y pues por más que estuvieran cuestionando, a ver, Plan Kukulcán fue un gran éxito. Plan Kukulcán fue todo el operativo de seguridad, las dependencias de seguridad lo estuvieron preparando desde hace prácticamente 3 años y no se quedó en papel. Es decir, hubo simulacros, hubo ejercicios de implementación, se estuvo también haciendo estos ejercicios durante la pretemporada de la selección, entre otros eventos masivos. El operativo de seguridad también dio muy buenos resultados y la gente estuvo muy tranquila, muy contenta. Y creo que eso explica en gran parte el por qué la gente sale a las calles a festejar, porque se siente segura. Sí.
0: Oye, a ver, antes del Mundial hablábamos incluso de la preocupación con lo que pasó en principios de año en Puerto Vallarta, la detención, bueno, y muerte del Mencho. Se hablaba internacionalmente de la posibilidad de atentados terroristas, del crimen organizado, de todo ese tipo de
1: cosas. Pues nos decían hasta que nos iban a cancelar el Mundial. Sí, sí, claro, sí, que fueron momentos muy complicados en el que estuvimos trabajando y de forma muy coordinada en el gobierno de México, particularmente con las dependencias de seguridad, con la Secretaría de Gobernación, obviamente todos coordinados por la presidenta, precisamente para dar las explicaciones, porque a veces pues uno pensaría que hechos son amores y que ya todo el mundo la entiende. Para darnos una idea, el tema del Mencho fue un domingo, para el sábado ya estaba la copa, el trofeo, en Guadalajara, y en eventos abiertos, públicos. Es decir, fue un operativo, pues sí, con muchas bajas lamentables, pero que al final resultó bien para el Estado. Y entonces, a menos de una semana, ya estaba el trofeo ahí. Entonces, cuando se lo explicábamos a FIFA, le decíamos, oye, hay hasta eventos de tu propio tema, si está tu trofeo en Guadalajara y las cosas están bien, pues había que explicárselos. No bastaba con que sucediera. Pero yo creo que aquí hubo un gran mérito por parte de las dependencias.
0: ¿Se planteó en algún momento por parte de FIFA una preocupación concreta?
1: Una preocupación, sobre todo con los partidos de repechaje, porque eran ya en un mes. Entonces ahí sí hubo una preocupación cuando platicaron con los titulares de las dependencias de seguridad. Quedaron, pues no solo tranquilos, sino hasta muy agradecidos con la explicación. Y más bien la conversación después se cambió a hablar de movilidad, a hablar de la estrategia de comunicación, entre otras. Pero sí fue importante dar los hechos, ¿no? Porque los hechos le dieron la razón al gobierno de México. Los hechos demostraron que en menos de una semana ya estaba el trofeo en Guadalajara. Pero sí se nos cuestionó. Yo me acuerdo en febrero, prácticamente todas las entrevistas de esas, digamos, como por 2 semanas eran van a quitar el Mundial. Oye, no nos van a quitar el Mundial, estamos hablando, estamos pues entregando toda la información. Pero sí hubo un momento, yo creo que nos costó trabajo, sobre todo como opinión pública, creer que íbamos a albergar un Mundial y más con estas características. Y hoy lo celebramos, hoy lo vivimos, hoy ya es motivo de fiesta.
0: Y ahora nos preguntamos por qué no se hizo aquí la final.
1: Exacto, sí.
2: Y muchos periodistas y aficionados que vinieron. Gaby, yo quisiera preguntarte, ¿termina la participación mexicana? Fue el último partido el domingo en la Ciudad de México y en el territorio mexicano. ¿Terminó el Mundial para México? O sea, tú, digamos que lo que tú gestionaste, lo que tú gestionas, ¿ha concluido? ¿En qué va?
1: La parte más compleja, podemos decir, sí. Es decir, digamos, 95% del trabajo termina. Desde luego, todavía hay que cerrar la oficina, hay que hacer todos los... pues gracias a Dios, nosotros no ejercemos presupuesto alguno, entonces no tenemos temas administrativos complicados, pero sí hay que entregar las llaves de la oficina. Hay que también hacer, pues, todas las gestiones para que FIFA pueda cerrar la parte fiscal con el SAT, con aduanas, porque muchas de las cosas que trae FIFA entraron, por ejemplo, como importaciones temporales, entonces se tienen que hacer todos los cotejos, cosas técnicas, pero que sí se tienen que cerrar de forma adecuada. Entonces, todavía como tal no cerramos. También es importante destacar que el Mundial Social México 2026 sigue. Es decir, seguimos inaugurando canchas. Yo esta misma semana tengo que ir a Zapopan a inaugurar una. Es decir, todavía seguimos entregando resultados. Salieron ahora unas nuevas convocatorias de mundialitos y copas que pueden visitar en las redes de Mundial Social 2026. Entonces, esa parte del trabajo sigue. Y antes de cerrar la oficina, queremos cerrar hacia el 31 de julio, pues entregar a cada quien pues lo que les corresponde como seguimiento. Es decir, cada dependencia ha hecho un gran trabajo. Para darnos una idea, nada más la Copa Escolar registró casi 1,200,000 alumnos y alumnas en 90,000+ equipos. Fue una cosa impresionante. Entonces, pues este tipo de ejercicios, nuestra presidenta ha pedido que se realicen cada año y se conviertan en un gran semillero, porque también es una forma de encontrar a las y los talentos de México, ¿no? Entonces, si esa parte del Mundial Social también hay que irla cerrando y entregarle a cada dependencia lo que, bueno, que ellos lo han hecho, es un poco como el seguimiento, claro. Y listo, ¿no?
2: ¿Pudiste dormir, Gaby, previo al cuando te escuchaba recién en tu...
0: Le decía hace un momento que todavía le cuesta, todavía, porque sí, es que hay mucho...
1: Es difícil, como yo a veces digo, soy un costal de cortisol y de adrenalina, ¿no? sí, hay muchas emociones en medio. Ya ahorita, pues, es, insisto, esta etapa de cierre. Yo creo que lo más complejo fueron las noches previas a la inauguración. Porque, insisto, se nos olvida nuestro propio estado de ánimo, ¿no? O sea, 2-3 días antes de la inauguración, la gente estaba pesimista.
2: Sí.
1: Entonces, sí había muchas cosas que afinar. El trabajo estaba hecho, pues decíamos, a ver, ¿qué puede...? Tenemos reuniones donde decíamos, a ver, hagamos el ejercicio de qué podría salir mal. Es decir, nosotros ya estamos listos.
0: Sí, el peor escenario.
1: Ya lo implementamos, ya todo. ¿Qué nos falta, no? Y ya eran reuniones como más en ese sentido, hasta de echarle imaginación y creatividad a posibles soluciones que se ofrecieran. Sin embargo, creo que donde sí dije qué está pasando fue en la inauguración. Les confieso que estaba pues parada, con mi gafete, pues viendo que las cosas estuvieran bien, y de pronto no paraba de llorar. O sea, yo creo que cualquier persona que dijera, le voy a preguntar algo, no se va a atrever a preguntarle algo a alguien que... O sea, pero era como de lágrimas que se salían de felicidad.
0: Pues sí, la atención, sí, ¿no?
2: También. Claro.
1: Sí, fue muy... Yo creo que ese fue el momento, para mí, el más emocionante y de noche sin dormir. Pues sí, son muchas, pero para eso levanté la mano, entonces no se puede uno quejar.
0: Sí. Cierto. Oye, ¿y cuál fue así el momento de donde dijiste, y a ver cómo salimos de esta? O sea, el más tenso, así que dijiste, ya...
1: Pues no, o sea...
0: ¿De Irak, tal vez? ¿O Irán, perdón?
1: No, fíjate que la verdad es que el trabajo que logramos en el gobierno de México, es decir, cuando sabes que puedes recurrir a la Secretaría de Gobernación, a la Secretaría de Hacienda, a un equipo de gente muy talentosa, o que si algo escalara, pues la presidenta es una mujer, además de un pensamiento muy estratégico, es muy solidaria en la búsqueda de soluciones. Entonces, esa parte como tal, no, yo... Sí me sentí respaldada, sí sentí ese trabajo en equipo. Cuando nos avisan lo de la selección iraní, pues no sorprende, porque un poco lo habíamos estado ya rebotando en algunas de nuestras reuniones. Hasta decimos, bueno, convendría, por ejemplo, que el gobierno tuviera como centro de entrenamiento la sede de Huaxtepec, que en algún momento fue un estadio de primera división, lo propuso el IMSS. Lamentablemente no fue incluido por FIFA en ese catálogo, pero sí incluimos al de Tijuana, que ya lo habíamos visto, porque FIFA dividió todo por zonas horarias, ¿no? Entonces habíamos considerado Tijuana como el único que tendríamos en esa franja horaria. Y entonces cuando nos dijeron, a ver, pues viene Irán, pues sí se veía venir, ¿no? Pensar que iban a estar en los Estados Unidos, pues si bien Donald Trump estaba obligado a cumplir con esas garantías de visas y de facilidades, pues claramente no lo hizo. Entonces, no fue lo que nos tomara por sorpresa. La gobernadora también tuvo reflejos muy rápidos, apoyó mucho. No, así momentos como de estrés, de esto no va a salir, no, nunca lo sentimos. Ahí sí confieso que tener el respaldo del gobierno de México, el trabajo con los gobiernos de la ciudad de sede, se sumaron empresas para, por ejemplo, desde hacer canchas, donar boletos como premios del Mundial Social, tuvimos hasta organismos internacionales apoyándonos.
0: En la parte de, por ejemplo, pues las desgracias que pasaron en uno de los festejos en el segundo partido, eso pues obviamente también afectó el ánimo, ¿no? O sea, las muertes en los festejos en la Ciudad de México y eso,
1: Sí, por supuesto, por supuesto que afecta el ánimo, eso sin duda, y obliga a revisar los protocolos de protección civil. O sea, eso sí, por supuesto, claro que es lamentable, claro que merecían esa revisión y por supuesto toda la atención por parte, en este caso, que le dio el gobierno a la ciudad, y sí se revisaron efectivamente todos los protocolos de protección civil, e incluso, pues creo que fue también una de las razones que motivó que todos los gobiernos decidieran poner más pantallas, ¿no? Digo, muy lamentable que se haga después, pero pues así sucedió y hay que reconocer. Bueno,
0: se habían puesto más, pero no fue suficiente, me parece. O sea,
1: en Ciudad de México estaban el Zócalo y los 18 festivales futboleros que convocó la jefa de gobierno y que se llenaron. Es decir, las transmisiones públicas que organizó el gobierno de la ciudad fueron muy exitosas.
0: Sí. Pues yo en el tema, Ángel, y esa vez también en la Diana.
1: Exacto.
0: O sea, ya se había ampliado incluso más, pero pues la efervescencia fue demasiada.
1: Fue demasiado, y yo creo que también hay que decirlo, pues con las cosas como son. Pues mezclar tanta fiesta, tanta gente con esa cantidad de alcohol, sí, tampoco le dio la posibilidad a mucha gente de tomar decisiones inteligentes, ¿no? Yo creo que sí hubo también hay mucha irresponsabilidad en la parte del consumo de alcohol, a pesar de la ley seca, pero sí, ¿cómo la implementas con más de 1,000,000 de personas? Esa parte es la que sí se volvió muy complicado. Entonces creo que aquí lo que sí sobra de aprendizaje, bueno, más bien no sobra, queda de aprendizaje es pues la responsabilidad que tenemos todos, ¿no? Gobiernos, pero también la gente, y de tener mucho cuidado con esa parte de pues el alcohol y las multitudes.
2: Absolutamente. Cambia la estrategia, Gaby, ahora que terminó la participación de la selección mexicana. Los fanfests van a seguir abiertos. Abiertos.
1: Siguen abiertos hasta el 19 de julio, que es la final.
2: Ah, claro. Pero cambia la estrategia de seguridad, es decir, sabiendo que ya México no está jugando, que la efervescencia y la pasión fue evidentemente acompañada por los éxitos de la selección mexicana, ¿cambia la estrategia de seguridad? ¿Sabes tú si baja el número de... Si baja la alerta, digamos, de naranja, baja amarilla, no sé?
1: No la teníamos de naranja y así, no llegábamos nunca a esas cosas. Le apostamos siempre a la prevención, a la inteligencia, hacer las cosas cuidando a la gente y cuidándonos unos a otros. Esa fue la apuesta de todo el proceso de seguridad y que creo, insisto, salió muy bien. Al día de hoy no te lo podría afirmar, pero pues sí, coincido contigo. Es lógico que ahora hubiera pues un acomodo, una responsabilidad distinta de los espacios, porque hoy ya no se tienen, por ejemplo, que cuidar los tres estadios sede. Entonces sí sería normal que hubiera una redistribución del personal de las dependencias de salud, de seguridad, aunque también ahí estaba el campamento de salud, porque además hay que decirlo y a veces nos falta ponerle rostro a las responsabilidades de las que hablamos. El personal de seguridad, el personal de protección civil, de salud, incluso muchos de la gente que trabaja en servicios urbanos, en las áreas de limpia, pues no tomaron vacaciones y trabajaron horas extras, incansable, con un clima complicado, con una demanda de atención y de respuesta pues muy rápida. Entonces también ahí creo que hay que ponerle ese rostro a la gente que hizo posible este mundial y que lo hizo además un mundial muy seguro.
0: Por lo pronto ya comenzaron a ser desmontadas algunas de las pantallas en el circuito Reforma, pues ahí ya ya no va a ser lo mismo, ya se sabe, se calcula.
1: Pues es que si no juega nuestra selección gritamos menos, eso es real. Exacto. Y yo creo que la parte más fuerte para México sí efectivamente concluyó con los partidos que nos correspondían acá, y mucha de la atención ahora del torneo se va hacia los Estados Unidos. Yo creo que como atención, porque no parece haber hacia allá una gran efervescencia turística, ¿no? Pero el lado acá, digamos, la parte más sólida de la derrama económica, de los flujos de turismo, la demanda más importante en servicios, sí podemos decir que se agota en esta primera etapa, no al 100%, porque sigue habiendo visitantes en nuestro país, pero la parte, digamos, que más demandaba nuestra atención sí se reduce mucho.
0: Muy bien. Qué bueno. Pues, Gabriela, te agradecemos mucho por venir y, pues, enhorabuena.
1: Muchísimas gracias por la invitación. Me da mucho gusto y gracias también por reconocer todos los goles que anota nuestro país en esto. Yo creo que México escribió una buena historia en ser el único país que recibe por tercera ocasión un mundial, en tener este número de visitantes, en lograr que también se incorporaran muchos de nuestros pequeños negocios y en y en transformar la imagen de México en el mundo, y que pues ahora sí ocupemos el lugar que nos merecemos como el gran país que es México.
0: Bueno, yo te puedo decir, para aquellos que tenemos hijos, no vivieron los mundiales que yo viví. Claro. Este es su primer mundial, saben de la historia que hay. Este mundial no tuvo comparación en muchas cosas, a pesar de que no fueron aquí todos los partidos y que no fuimos la única sede, que la compartimos, esa conexión con la selección, con la sociedad, el disfrutarlo. A mí, yo estoy muy orgulloso de que lo hayan vivido mis hijos, y creo que eso es lo más bonito, porque eso va de aquí al futuro. Ellos lo van a seguir y ellos lo van a... Bueno, mis hijos y los de los demás, evidentemente, pero no son los míos. A lo que voy es que es una generación que vivió esto y que es algo muy importante.
1: Sí, México escribió historia, y también, por supuesto, nuestra selección, que nos deja con el sí para muchos más mundiales.
2: Sin duda que sí. Enhorabuena, Gaby.
1: Muchísimas gracias.
0: Gracias a ti. Gracias. Vamos a la pausa, regresamos.
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12: Ocho de la mañana, 43 minutos, y tengo el gusto de saludar esta mañana a nuestro querido colaborador León Krause, para hablar de, pues, este tema. León, hemos hablado del Mundial, de ya acabó la participación de México, pues obviamente tú estuviste muy presente, pero ¿qué está pasando con esta revelación de Donald Trump de que intervino para tratar de eliminar una tarjeta roja?
13: Pues es un escándalo, Mario, me da mucho gusto saludarte a ti y a nuestra audiencia. Es un escándalo que revela muchas cosas, creo yo. La primera de ellas es la personalidad de Donald Trump, y así le ha ocurrido a Gianni Infantino y le ha ocurrido a cuanta persona trata con Trump. Si tú le das un dedo, te toma la mano, le das la mano, toma el antebrazo, y así sucesivamente. Trató de apaciguarlo, pensó que podía manejar al personaje en cuestión, y al final Trump pues le cobra la factura como líder mafioso y consigue que al delantero estadounidense Balogun le retiren la sanción o le posterguen la sanción en una decisión absolutamente inédita, al menos desde 1962, un escándalo absoluto. Infantino no tiene de otra más que aceptar, digamos, esta extorsión desde la Casa Blanca, y pues la Copa del Mundo se ve manchada. Gracias a Dios, la pelota pone a todo mundo en su sitio. A veces ocurre la justicia en el deporte.
12: Cierto.
13: Después del triunfo de Belgia de 4-1.
12: Oye, yo creí que iban a tener el decoro de no alinear a Balogun, pero no.
13: No, estuvo ahí. Por favor.
12: No.
13: Pero te voy a decir una cosa, Mario. Sí siento que el equipo de Estados Unidos, y lo ves en la, desde los rostros hasta las declaraciones posteriores del entrenador Pochettino del equipo estadounidense, ellos sabían que esto era poco ético, por decirlo menos. Me parece que los jugadores lo sabían. Y a final de cuentas, como en otros casos, la intercesión, seamos amables, la intercesión del presidente de Estados Unidos en temas que no le corresponden, pues resulta un proverbial tiro por la culata que deriva en la eliminación vergonzosa, aplastante del equipo estadounidense.
12: Sí. Oye, ¿ahí queda? Pues ya he visto muchas confederaciones, incluso la UEFA y selecciones que han dicho, pues a nosotros nos hacen lo mismo, tendremos que... ¿O ahí va a quedar? ¿Cuál es tu punto de vista?
13: Mira, yo creo que puede haber consecuencias para Infantino, porque todo tiene un límite y la FIFA es, pues sabemos, uno de los organismos más salvajemente políticos del planeta, dado el poder que tiene. Y lo empiezas a ver en las declaraciones de la gente de la UEFA, que además es la confederación agraviada. Seguramente Infantino va a recibir... va a ser objeto de presiones muy muy fuertes, porque pues tomó la decisión equivocada. Es evidente que tomó la decisión equivocada, manchó la Copa del Mundo sin necesidad alguna realmente, porque la Copa del Mundo ha sido, con todos sus excesos, incluidos los precios en los estadios, pues ha sido un éxito arrollador, porque el fútbol es lo que es. Pero creo que Infantino se equivoca, posición en la que él mismo se colocó después de meses de tratar de apaciguar al tirano de la Casa Blanca. Y ahora creo yo enfrentará problemas políticos importantes. Si eso deriva en su salida, sí es otro boleto, pero yo creo que el asunto va a crecer.
12: Ya. Oye, quiero preguntarte, León, porque lo hemos estado platicando a lo largo del Mundial, ¿con qué te quedas de la participación mexicana? ¿Qué sentimiento te dejó? Porque hay muchas opiniones distintas.
13: Mira, yo estoy muy... contento y muy agradecido, Mario. Es decir, nosotros que nos hemos dedicado, y así empecé yo en el periodismo hace demasiados años, en el periodismo deportivo, nunca lo he dejado ahí haciendo algunos documentales y demás. Quienes nos hemos metido a la historia del fútbol mexicano sabemos que, pues sí, nos ha faltado un poco de suerte, esa no se puede construir, pero el camino hacia la calidad no hay misterio. Hay que tener mejor formación y mayor exportación de futbolistas. Y solo así, es decir, los ingleses fueron mejores porque juegan en la mejor liga del planeta, vienen un sistema de formación admirable que tiene décadas, desde después del 86, de aquella derrota contra Argentina. ¿Cómo se convirtió esa Inglaterra en esta Inglaterra? Pues no hay misterios, no es suerte, no llegó Dios y los tocó con el dedo mágico. Fueron años de formación. Y México tiene que seguir por el camino del sacrificio, la exportación, la formación, y creo yo que, antes que eso, y con eso termino, enorme agradecimiento con la selección mexicana por una actuación absolutamente histórica que nos unió a todos en un momento que nos hacía mucha falta. Nos dio el ejemplo, nos dio lecciones de lo que podemos ser. Y a buena hora, Mario, porque ya la polarización, creo yo, también debería tener, si no límites, al menos sí un descanso.
12: Qué buenas palabras, te lo agradezco mucho. Gracias, León, te mando un abrazo.
13: Un abrazo muy grande, igualmente para ti.
12: Igualmente, gracias a León Krause, colaborador de este espacio. 8:50 p.m, vamos con el reporte vial. Alfredo Pérez, ¿cómo estás?
14: Mario, auditorio de Enfoque, buen día. Tenemos cierre la circulación en carriles laterales de la calzada Ignacio Zaragoza a partir de la calle de Santiago de la Vega hacia el puente de la Concordia por obras a la altura de la estación del metro Peñón Viejo. Alternativas para evitar esta zona: la avenida Texcoco y avenida de las Torres. Continúa la reducción de carriles en Paseo de la Reforma en ambos sentidos entre Varsovia y Florencia por retiro de pantallas. Alternativas para no transitar por el Paseo de la Reforma Reforma, zona Avenida Chapultepec y el Circuito Interior, y continúa cerrada la vialidad en Bucareli entre Atenas y General Prim por presencia de manifestantes en las inmediaciones de la Secretaría de Gobernación. La opción es transitar por Avenida Valderas. Mario, lo que tenemos al momento.
12: Gracias, gracias, Alfredo. Bueno, vamos a retomar para de, pues ya prácticamente ir cerrando el programa, pero ya la presidenta Claudia Sheinbaum me está hablando y sobre el caso que se esperaba hoy del Mayo Zambada. No, a ver, no es un informe tal cual como se había tal vez sugerido, más bien es reiterar ciertas cuestiones, hablar, también está hablando la presidenta, de esta publicación de pie de nota en el que se revelaría que el FBI participó activamente en el traslado y captura del Mayo Zambada y no fue un asunto simplemente de su ex socio de la familia Guzmán Loera llevándolo, ¿no? Una traición, ¿no? Dice que es más allá esta y dice la presidenta que pues sería grave que el propio embajador, ex embajador Ken Salazar, que acaba de publicar un libro donde menciona el tema, pues haya mentido, si es que es así, si es que mentía, porque pues hasta ahora la posición oficial del gobierno de Estados Unidos es que ellos no tuvieron absolutamente nada que ver. Vamos a escuchar parte de lo que está diciendo la presidenta.
15: Pues a partir de este documento noticioso, de esta noticia, de este reportaje y de la presentación de este avión en una feria como un operativo del FBI, porque hasta ahora toda la información que había recibido el gobierno de México es que no había habido participación de ninguna agencia de los Estados Unidos. Sin embargo, viene este reportaje que sale el 2 de julio y entonces la Secretaría de Relaciones Exteriores le pide a la Fiscalía General de la República, en las carpetas de investigación, solicitamos que pregunte sobre esta exposición de este avión, además de lo que tenga que hacer la propia Secretaría de Relaciones Exteriores. Si eres algo nuevo.
16: Es decir, presidenta, antes de la publicación de este reportaje, ¿el gobierno estadounidense ya había entregado información al gobierno de México respecto a este caso del Mayo Zambada?
15: No. No, lo que ya la fiscalía puede dar mayores explicaciones de qué información tenía el fiscal Gertz Manero y la información que consta en su poder. Pero lo que informó en su momento el embajador Ken Salazar es la información que tenía el gobierno de México. Entonces no se entiende por qué se presenta este avión como una operación de una agencia de los Estados Unidos. Es relevante para México.
16: Presidenta, ¿y la Fiscalía General de la República nunca le ha informado a usted el proceso en el que se encuentra esta investigación de hace 2 años?
15: No ha habido información mayor. Por supuesto que ellos tienen sus investigaciones e incluso ha habido más detenciones. Entonces no se entiende por qué se presenta este avión como una operación de una agencia de los Estados Unidos. Es relevante para México.
16: Presidenta, ¿y la Fiscalía General de la República nunca le ha informado a usted el proceso en el que se encuentra esta investigación de hace 2 años?
15: No ha habido información mayor. Por supuesto que ellos tienen sus investigaciones e incluso ha habido más detenciones.
16: ¿Investigación de hace 2 años?
15: No ha habido información mayor. Por supuesto que ellos tienen sus investigaciones e incluso ha habido más detenciones. Informar la Fiscalía cada quien informa su parte.
16: Claro. Presidenta, y en este sentido tiene que ver justamente, no hay investigación de Estados Unidos o no hay información, pero hay una investigación del lado mexicano. Le pregunto, ¿cómo es que una aeronave con matrícula clonada que no trae identificador puede aterrizar en nuestro país, llevarse a 2 personas a Estados Unidos sin que las autoridades mexicanas lo hayan advertido, lo hayan visto?
15: Eso es parte de lo que tiene que contestar la Fiscalía y de la investigación que hizo Gertz Manero. Es un avión que sale de México y llega a los Estados Unidos. Y como bien menciona Rosa Isela, pues no tenía prendido su localizador. Pero eso es algo que va a informar la Fiscalía. Nosotros informamos la parte que nos corresponde.
12: Pues creo que ya, bueno, ahí está lo que dice la presidenta. Se esperaba un informe, pero pues no, básicamente no se agrega nada nuevo. A ver, vamos a tratar de armar un pequeño rompecabezas. Recientemente, el FBI dio el avión a un museo cercano a donde fue la detención, allá en Texas, para que sea exhibido. El avioncito famoso este, donde viajó el Mayo Zambada, secuestrado, abducido por Joaquín Guzmán, el hijo del Chapo Guzmán, en una aparente traición. Y lo entregan a las autoridades de Estados Unidos. Recientemente se publica también, además de esta, pues llama la atención esta exhibición en un museo de este avión, se publica un reportaje en el cual se dice el FBI estaba involucrado en esas actividades del secuestro de Ismael Mayo Zambada y llevada a las cuentas en Estados Unidos. Paralelamente hay actividad también de Ismael Mayo Zambada, que ayer se dio a conocer una carta donde acepta una condena de cadena perpetua en Estados Unidos, pero solicita cumplirla en una prisión de tipo administrativo, no en una prisión de máxima seguridad como está Joaquín Guzmán Loera, el Chapo, su ex socio. Y se presume que podría estar ya en negociaciones para ser testigo protegido de las autoridades de Estados Unidos, que le van a decir sí, ok, te vamos a tratar de esta manera, pero tú vas a ser testigo protegido. Bueno, todo eso. Todo esto a 2 años, estamos por cumplir 2 años de ese acontecimiento, 25 de julio de 2024, cuando Joaquín Guzmán López, hijo del Chapo Guzmán, se llevó a Ismael Mayo Zambada. No solamente se lo llevó, también hay acciones que pasaron dentro de Sinaloa, como la muerte de Héctor Nemesio Cue, que pasó en el mismo evento, ¿sí? ¿No? Prácticamente, que la autoridad fiscal del estado de Sinaloa dijo, no, fue un asalto, y después tuvo que recular.
17: Porque salieron a la luz los videos de la gasolinería.
12: Bueno, a lo que voy un poco yo, han pasado 2 años, y todavía la presidenta habla de que están esperando a la fiscalía, cuyo titular está de embajador en el Reino Unido. ¿No se le pidió el expediente? ¿No se le pidió decir, y dónde está tu investigación, señor? Son 2 años. Y uno puede decir, bueno, es que no nos han dado información las autoridades estadounidenses. Pues no la van a dar, eso quedó claro desde el principio. ¿Y nosotros qué? ¿Hubo agentes o no? ¿Los detectaron o no? ¿Cómo se dio? ¿Qué pasó con el asesinato? ¿Por qué la fiscalía quiso mentir? Porque quiso mentir, la fiscalía de Chihuahua, de Sinaloa, perdone. Porque mintió, armó un caso. ¿Despidieron a la fiscal nada más? ¿Ahí quedó? Creo que hay muchas cuentas que dar. Y que tiene que la fiscalía, que tanto dice la presidenta, señor, ya pasaron 2 años. Y no se da ninguna información. Porque no hay información, porque no se investigó absolutamente nada, o hay cosas que no se quieren revelar. En fin, todo enrarecido a 2 años de este acontecimiento que tanto ha indignado en México. Pues sí, digo, por supuesto, hay un muerto de por medio, hay un secuestro de por medio. No puede ser que todo esté revelándose con informaciones periodísticas, a las cuales la presidenta, pues sí, fue un informe periodístico. Y ahí queda. Me parece que ya es suficiente tiempo como para que las autoridades mexicanas hayan dado, la fiscalía, por favor. O sea, una omisión horrible de todo lo que ha pasado.
17: Vamos a escuchar parte de lo que comentó la secretaria de Gobernación por su parte. Ella insiste en que México no hace pactos con criminales. Y pues este tema, las versiones, dice, son contradictorias. ¿Alguien mintió? Pues claro, alguien mintió. Escuchemos.
18: 31 de julio de 2024. El gobierno de México solicita información a la Embajada de Estados Unidos sobre la participación de agencias estadounidenses en esa detención. 5. 9 de agosto de 2024. El embajador de Estados Unidos en México, Ken Salazar, informa públicamente que ninguna agencia estadounidense participó en el operativo. 6. El 9 de mayo de 2025 son recibidos por el gobierno de Estados Unidos 17 familiares de Ovidio N. 7. 2 de julio de 2026. Un reportaje en el medio Pie de Nota informa que la avioneta que se utilizó es parte de una exposición de aviones de guerra en la que el FBI lo presenta como parte de un operativo de esa agencia. ¿Por qué es relevante? ¿Por qué esto es relevante? Las versiones son contradictorias. Alguien mintió. Dos, de confirmarse la participación del FBI sin informar al gobierno de México, representa una violación a la Carta de las Naciones Unidas, a la Carta de los Estados Americanos, a la Constitución Política de los Estados Unidos Mexicanos y a la Ley de Seguridad Nacional.
17: Parte de lo que se ha comentado en la conferencia matutina de este martes, Mario.
12: Es que también ver, o sea, seguir con esa lógica de que nos vieron la cara, no nos informaron. ¿Así actúa la inteligencia mexicana, la inteligencia del ejército, la inteligencia de la fiscalía, las investigaciones de la fiscalía? Sí, es que nos dijeron que no y nos les creímos. Lo mismo con Chihuahua, ¿no? Si no hay un accidente, ni enterados de que había agentes de la CIA metidos en un operativo de desmantelamiento de este narcolaboratorio. No, es que nos mintieron. Bueno, una cosa es lo que te diga tu socio, ¿no? Y otra cosa es lo que tú, la información que tú tengas y de la cual te allegues. Y si después de 2 años de investigación no tienes ni idea, creo que más que exigirle a la otra parte que te diga la verdad, es que tienes que hacer algo internamente como para decir, híjole, nuestro sistema de la seguridad está de la fregada.
17: Porque no hay inteligencia. Dices, la inteligencia, no, parece que no hay inteligencia en las autoridades, en este sistema.
12: Bueno, con eso nos vamos. Gracias por su compañía. Gracias, Fabiola, que tenga un excelente día.
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2: 10:07 de la mañana, bienvenido a Golden Hits en Stereo 100, siempre contigo. Yo soy Clau Tenorio, Clau se escribe con K y estoy contigo las próximas 3 horas. Vamos a tener muy buena música, pop y rock clásico, y también puedes comunicarte con nosotros a través de nuestras redes sociales. En Instagram estamos felices porque ya somos más de 100,000. Gracias por sumarte a la comunidad digital de Stereo 100. Síguenos también en Facebook y también estamos presentes en X. Además, ya sabes que puedes escuchar Stereo 100 digital a través de tus bocinas inteligentes y a través de iHeartRadio. 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Hoy vamos a platicar mucho de música. Tenemos un cumpleaños de realeza británica. También vamos a hablar acerca de tecnología. Vienen cambios en WhatsApp. Eres usuario de WhatsApp, te va a empezar a llegar una notificación. Te voy a contar qué tienes que hacer con ella. Tenemos memoria musical, un mega evento ecológico en el que se unieron bandas alrededor del planeta. De todo eso vamos a estar hablando el día de hoy. Me acompaña Poncho en los controles. ¿Qué tal? Aquí acompañándome las próximas 3 horas, poniendo buena música. ¿Y qué te parece si arrancamos con uno de nuestros superclásicos? Aquí está Journey contigo. I'll be alright without you en Golden Hits.

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cantante estadounidense. Esto se llama The Door, y si no has escuchado otras canciones de él, vale mucho que le des una oportunidad. Una gran voz del R&B y del soul. Y bueno, te dije que teníamos cumpleaños, y es cumpleaños de la realeza. Nos vamos a ir hasta Liverpool. Un 7 de julio, pero de 1940, nació Ringo Starr, el reconocido mundialmente baterista de los Beatles. Hoy le decimos feliz cumpleaños. ¿Cuándo se unió al grupo? 1962. Su estilo, muy preciso, muy creativo, fue una pieza fundamental en todo el sonido que convirtió a la banda hasta hoy en un fenómeno global. Pero además de interpretar batería, es músico, también es compositor, cantante, y aportó voz en temas memorables como esto que estamos escuchando de fondo en Yellow Submarine. También su voz se escucha en With a Little Help of My Friends. Y después de que se separaron los Beatles en 1970, él, lo sabes, siguió su carrera como solista, algunos otros éxitos, It Don't Come Easy, You're 16, y a lo largo de su trayectoria ha sido reconocida por su influencia en la música popular y también por su labor humanitaria, algo muy importante. Su título nobiliario lo recibió en 2018 por la monarquía británica, caballero por sus servicios a la música. Feliz cumpleaños a Ringo Starr, lo recordamos aquí en Golden Hits. Y ahora vámonos con una chica bastante tímida. Ella se llama Luca y es una canción de Susan Vega aquí en Golden Hits.

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Más igualada, la voz de Whitney Houston, I Will Always Love You, una canción muy difícil y que ha hecho brillar a unas cuantas que se han atrevido a imitarla. Yo soy Clau Tenorio, Clau se escribe con K y estás escuchando Golden Hits en Stereo 100. ¿Cómo vas con tu álbum Stereo 100? Yo espero que tengas ya varias de las estampas que hemos dado, 21 códigos hasta el día de ayer. Si te lo habías preguntado, vamos en 21 códigos. Y te he dicho que de pronto te íbamos a dar algunas oportunidades de que recuperaras los códigos perdidos. Pues esa oportunidad llegó para ti desde ayer en la tarde en nuestras redes sociales. Si has estado en Facebook y en Instagram Stereo 100 MX, tal vez ya encontraste esa publicación. El Escuadrón Digital te dio una oportunidad a través de nuestras redes para que recuperes los códigos que habías perdido. En un momento más te voy a dar el código del día de hoy, pero también que estén estos códigos aquí significa que también tienes la oportunidad de subirte a esta promoción para ganarte 6 meses de conciertos gratis. Están aquí, digamos que te está llegando el kit, tu caja de estampitas con tu álbum. Ve a fiestafutbol.com.mx. Además de encontrarte toda la información de todo lo que está pasando alrededor del mundo del fútbol, vas a poder abrir ahí tu álbum. Lo primero que tienes que hacer es crear tu avatar. La mayoría lo pone parecido a sí mismo o puedes inventarte un personaje. Crea tu avatar y con cada código vas a desplegar una estampa. Son estampas donde estamos los locutores de Stereo 100. En algunas jugadas, el delfín también le entra aquí a las jugadas del fútbol. Así que llenas los códigos y quienes llenen ese álbum van a poder participar por esos 6 meses de conciertos gratis. Está todos los códigos, te repito, en Instagram y en Facebook, Stereo 100 MX. Y ahora sí, listo, lista, porque aquí te va el código del día de hoy, te lo voy a dictar. Es F de Fernando, número 8, letra W de Waterloo, V, B de vaca, N de niño, es una doble N, letra H, F. Aquí te va de nuevo. F de Fernando, número 8, letra W, letra V de vaca, N y letra F. Ahí tienes el código del día de hoy, te lo repito más adelante, pero por lo pronto corre a recibir todos los que te faltaban. Vamos a seguir ahora con algo de reggae para relajarnos. Bob Marley, Could You Be Love en Golden Hits.

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2: 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Disminuir la cantidad de sodio puede ayudar a mantener una presión arterial saludable. 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Pequeños cambios en la alimentación pueden generar beneficios importantes. La moderación es la mejor estrategia.
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Directo a 2009, Alicia Keys y Jay-Z le cantaban a su natal Nueva York, Empire State of Mind, aquí en Golden Hits de Stereo 100. Yo soy Clau Tenorio y te voy a contar algo acerca de tecnología. ¿Eres usuario de WhatsApp? Pues viene un cambio importante que ya se había anunciado. De hecho, yo ya te lo había contado hace algunos meses y por fin está ocurriendo. Ya comenzó a habilitar esta aplicación los nombres de usuario. Eso te va a permitir que compartas tu usuario, que compartas tu WhatsApp, pero sin necesidad de revelar tu número telefónico. Esta opción está llegando poco a poco a todos los dispositivos. Es un nombre único, igualito a los que usamos en nuestras redes sociales, en nuestros usuarios. Nadie puede tener uno repetido. Y la persona que tenga tu usuario podrá encontrarte, podrá escribirte utilizando únicamente ese nombre. Ya si tú deseas, le puedes poner un segundo paso de seguridad, que es un código que te genera. Tú decides si la utilizas o no. Entonces, si pones ese paso, aunque tengan tu nombre de usuario, no van a poder encontrarte si tú personalmente no les das ese código. Esto solamente va a aplicar para tus contactos nuevos. Los que ya tengas, con los que ya chateas regularmente, van a poder seguir escribiéndote sin cambios. ¿Cómo pones ese nombre de usuario? Cuando se actualice tu aplicación, te va a salir directamente que ya puedes elegir tu nombre de usuario. Te vas a ajustes, buscas tu sección de cuenta y ahí lo puedes poner. Si ese nombre que eliges está disponible, te lo va a decir inmediatamente la aplicación, pero todavía no va a entrar en funcionamiento. Te va a llegar otra notificación cuando esté listo. Este paso es únicamente para que podamos ir apartándolos. La herramienta se está liberando de forma gradual, va a ocurrir en los próximos meses y tampoco es obligatoria. Si dices eso, ¿para qué? No es obligatoria, no te preocupes, es una opción más que vas a tener. Algunos nombres sí van a estar reservados, eso ya lo anunció WhatsApp. Por ejemplo, nombres de empresas, de organismos gubernamentales, figuras públicas que ya estén verificadas, esos tú no te vas a poder llamar, por ejemplo, Anne Hathaway. Ese nombre ya está tomado, ya se lo asignaron a ella. Y para todo esto, ¿qué tienes que hacer? Actualizar WhatsApp a tu versión más reciente para que te vaya llegando esto. Vámonos ahora con Ronan Keating, Life is a Roller Coaster, en Golden Hits de Stereo 100.

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Las notas altas de fantasía de Mariah Carey, Fantasy para ti en Golden Hits de Stereo 100. Yo soy Clau Tenorio, Clau se escribe con K, mis redes sociales, Clau Tenorio MX, si quieres mandarme algún mensaje. 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Ya sabes que ahí hay notas sobre cultura pop, sobre todos los artistas que nos encantan. 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Desde Suiza llega Dublé, esto es Captain of Her Heart en Golden Hits de Stereo 100.

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Leandro de The Vinyls, I Touch Myself, lo escuchas en Golden Hits de Stereo 100. Yo soy Clau Tenorio, acompañándote hasta la una de la tarde, y vamos a hacer memoria musical. Un día como hoy, pero de 2007, vamos a viajar exactamente 20 años atrás. Fue un día donde el pop y la conciencia ecológica estuvieron unidos en un proyecto colosal. Se llevó a cabo una serie de conciertos globales. Se conocieron como Live Earth, no Live Fake, Live Earth, Tierra. Y estuvieron diseñados precisamente para concientizar a la humanidad sobre los peligros del calentamiento global. Se nos dijo, se nos brindó el apoyo y aquí estamos 20 años después. Fueron espectáculos masivos simultáneos en las ciudades de 7 continentes. Pasó en Nueva York, en Londres, en Tokio, en Río de Janeiro, hasta en Johannesburgo y en Sydney. Se reunieron millones de personas en estos conciertos. ¿Y quiénes estaban en el cartel? The Police, por eso los teníamos de fondo. Estuvo también Madonna, estuvo Rihanna, estuvo Kanye West, Shakira también estuvo ahí. Y uno de los aspectos tecnológicos más destacados fue que usaron transmisiones digitales en vivo. Todo esto para transmitir por internet en alta fidelidad, algo que todavía estábamos probando un poco, un logro técnico muy fuerte para la infraestructura de la época. Y el Live Earth demostró que el mundo de la música también puede actuar en favor del medio ambiente. Esa es nuestra memoria musical de hoy, y vamos un poco más atrás. ABC, When Smokey Sings, en Golden Kids.

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3: Las semillas de chía, linaza y girasol aportan fibra, grasas saludables y minerales. Son fáciles de añadir a yogur, ensaladas o licuados. Su consumo puede favorecer la salud digestiva y cardiovascular. Una pequeña cantidad diaria aporta nutrientes valiosos. Son una excelente opción para enriquecer la alimentación.
2: Informó NRM Comunicaciones. 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

segunda canción que conocimos de Coldplay cuando debutaron en el año 2000. Y así iniciamos el mediodía aquí en Golden Hits de Stereo 100. Yo soy Clau Tenorio, Clau se escribe con K. Te acompaño una hora más hasta la una de la tarde. Recuerda escucharnos a través de nuestra página stereo100digital.mx. Vota en el player por las canciones que quieras seguir escuchando aquí en Stereo 100. La programación la hacemos junto contigo. Y bueno, aquí te va una segunda oportunidad para anotar el código del día de hoy para tu álbum Stereo 100. ¿Quién quiere 6 meses de conciertos gratis? Aquí te va el código del día de hoy. Letra F, número 8, letra W, letra V, letra N, se repite, letra N, letra H, letra F. Te lo repito, complicadito de apuntar a veces. F de Fernando, número 8, W de Waterloo, V de Vaca, N de Niño, N de Niña, H de Huevo, F de Fernando. Ahí tienes tu código del día de hoy y recuerda que todavía en nuestras redes sociales está la publicación de ayer en la tarde para que recuperes códigos anteriores. Quédate porque viene muy buena música, Savage Garden, Sting, Pet Shop Boys. Ya está Denise conmigo en los controles, iniciando la hora de las chicas. Muy buenas tardes, Denise. Y vámonos ahora hasta 1982 con esto que estaba en la lista de 100 mejores canciones de grupos femeninos de todos los tiempos. Soul Asylum, Runaway Train en Golden Hits.

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1: En la ronda de los octavos de final de este Mundial 2026, la selección de Argentina, después de ir abajo en el marcador, logró sacar el resultado y avanzó a la fase de los cuartos de final de esta Copa del Mundo, tras vencer 3-2 a la selección de Egipto en partido celebrado en Atlanta, Estados Unidos. Los goles de la selección de Argentina fueron por conducto de Cuti Romero al 79, de Lionel Messi al 83 y Enzo Fernández cerró la cuenta al minuto 93. Por parte de Egipto, anotó Yasser Ibrahim al minuto 15 y Mustafa Sico al 67. Con este resultado, la selección de Argentina enfrentará en cuartos de final al ganador del cruce entre Suiza y Colombia en esta Copa del Mundo. Le informó Esaú Sumano.
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4: ¿Qué tal, amigos? Les habla Poncho Gutiérrez y les recuerdo que a la 1:00 tendremos Enfoque segunda emisión y les adelanto un poquito de lo que platicaremos el día de hoy, pues la presidenta Sheinbaum en su mañanera aseguró que es muy indignante el rumor, esta versión de que Estados Unidos habría actuado a escondidas del gobierno de México hace 2 años, secuestrando, capturando, llevándose sin preguntar al Mayo Zambada, pues prácticamente con engaños. Incluso Ken Salazar, quien era el embajador de Estados Unidos aquí en México, pues él dijo que no, que Estados Unidos no tuvo nada que ver. Sin embargo, algunas fuentes de la prensa del mismo Estados Unidos y una evidencia sospechosa del FBI darían a entender que Estados Unidos se metió a escondidas del gobierno de México para hacer sus operativos. La presidenta dijo que esto no se podía tolerar. Si quieres escuchar todo esto y muchas noticias más, te esperamos a la 1:00 p.m. en Enfoque segunda emisión.
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1: Argentina le ha pegado a Egipto 3-2. Increíble, Egipto iba ganando en la parte complementaria, 25 minutos de cerrar el partido, 2-0, así estaba Egipto, y Argentina le da la vuelta y en tiempo agregado conecta el tercero. Es decir, ya llegó, por cierto, a 8 anotaciones Lionel Messi, increíble, y vamos a esperar el partido entre Suiza y Colombia, que es a las 2 de la tarde. El ganador de este segundo partido va a enfrentar a Argentina en los cuartos de final, que ya quedarían complementados: España, Bélgica, Noruega contra Inglaterra y Francia frente a Marruecos. Les saluda a Fernando Espinosa Galindo.

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El amor verdadero, loco y profundo de Savage Garden, acompañándote en Golden Hits de Stereo 100. Yo soy Clau Tenorio, y dime, ¿ya podemos hablar de Oasis? ¿Ya? ¿No nos vas a golpear? Porque hay noticias. Oasis presentó el tráiler oficial de Don't Look Back in Anger. ¿Qué es esto? El documental que muestra el regreso de Liam y Noel a los escenarios después de los 16 años que estuvieron separados estos hermanos. Son los conciertos de su gira Live Unified, que estuvo también aquí en México. En el documental va a haber imágenes inéditas de los ensayos, va a estar el detrás de cámaras, los preparativos de la producción y sobre todo las primeras entrevistas que dieron juntos, que concedieron casi 2 décadas, porque estuvieron peleadísimos. Este proyecto fue concebido por Stephen Knight, que es el creador de la serie Peaky Blinders, pero la dirección estuvo a cargo de Dylan Sorden y Whip Lovelace, que son realizadores de varios documentales musicales que han tenido bastante éxito. El objetivo de estos realizadores no fue solo captar el espectáculo de la gira, lo que vimos como público, sino también esa compleja relación que ha causado tanto y tanto en los medios. Noel admitió durante años que nunca imaginó volver a compartir un escenario con su hermano, y de su lado, Liam dice que la forma en la que terminó la banda en 2009 pues había sido inaceptable. Maduraron, su mamá los metió en cintura, y ahora vamos a ver esta película en IMAX en septiembre y luego va a llegar a plataformas. Y ahora sí vamos a seguir con la música, esa canción que sí está en la lista de los 100 mejores grupos femeninos de Billboard. Son las Pointer Sisters, I'm So Excited and Golden Hits.

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If I Ever Lose My Faith in You, escuchaste a Sting en Golden Hits de Stereo 100 y te tengo una noticia de última hora. Ya te había dicho que un banco por ahí hizo una publicación preventiva, un piano muy bonito, unos lentes rosas de corazón con diamantes alrededor. Se sospechaba, pero no estaba nada seguro. Ahora sí es oficial. Elton John regresa a Ciudad de México y ya tenemos la fecha. El Escuadrón Digital ya lo publicó en nuestras redes sociales, Stereo 100 MX. Vamos a poder verlo en octubre. Se suma a la gran fecha de conciertos aquí en la ciudad. Viernes 2 de octubre y sábado 3 de octubre son las fechas en las que Elton John nos va a visitar. Había dicho que ya se iba a retirar de los escenarios, su salud no es la mejor, está perdiendo la vista, pero parece que todavía nos va a dar una sorpresa más. Así que ponlo por ahí en tu agenda, cuando tengamos más detalles te los cuento. 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Confirmado, tal vez Stereo 100 te puede invitar a ver a Elton John. Anota el código en este momento: letra F de Fernando, número 8, letra W de Walter, letra V de vaca, letra N de niño, letra N de niña, se repite la N, y bueno, últimas dos, letra H de huevo, letra F de Fernando, el código del día de hoy para tu álbum Stereo 100. Con esto nos despedimos, muchísimas gracias a Denise en los controles. Yo soy Clau Tenorio, Clau se escribe con K, mis redes sociales, Clau Tenorio MX. La música de Stereo 100 continúa a las 3 de la tarde con Rocío Velázquez, 3:30, porque estamos todavía en ánimo futbolero. 3:30 está Rocío Velázquez contigo con la música, y yo te dejo con los Pet Shop Boys, Domino Dancing en Golden Hits. 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
1: 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La postura influye en el bienestar físico diario. 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
21: La primera pregunta es, ¿quién miente? ¿Quién mintió? Si hubo alguna participación de alguna agencia de los Estados Unidos. La respuesta por parte del embajador Ken Salazar fue que no había habido ninguna participación de ninguna agencia.
22: ¿Qué tal, amigos? Les habla Poncho Gutiérrez y les recuerdo que a la 1:00 tendremos Enfoque segunda emisión y les adelanto un poquito de lo que platicaremos el día de hoy, pues la presidenta Sheinbaum en su mañanera aseguró que es muy indignante el rumor, esta versión de que Estados Unidos habría actuado a escondidas del gobierno de México hace 2 años, secuestrando, capturando, llevándose sin preguntar al Mayo Zambada, pues prácticamente con engaños, incluso que en Salazar, quien era el embajador de Estados Unidos aquí en México, pues él dijo que no, que Estados Unidos no tuvo nada que ver. Sin embargo, algunas fuentes de la prensa del mismo Estados Unidos y una evidencia sospechosa del FBI darían a entender que Estados Unidos se metió a escondidas del gobierno de México para hacer sus operativos. La presidenta dijo que esto no se podía tolerar. Si quieres escuchar todo esto y muchas noticias más, te esperamos a la 1:00 p.m. en Enfoque segunda emisión.
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1: Amigos míos, es la una de la tarde, bienvenidos a Enfoque, segunda emisión. Voy a abrir mi corazón, estimado Gastón. Voy a ser sincero, yo sé que como comunicador uno tiene que ser completamente imparcial, objetivo, sin sesgos. Todavía traigo el dolor de la eliminación de la selección mexicana. Y luego me alegraron, la verdad, ayer, cuando me enteré que a pesar de las trampas del señor Trump, marcándole al señor Infantino para que le perdonaran una falta, una tarjeta roja, aún así perdió a Estados Unidos. No es nada en contra de ellos, sino de esta acción de Trump, de decir, ándele, tramposo, y todavía pierde. Y hace un par de horas, Egipto le iba ganando a Argentina 2-0, y hoy estaba, pues yo dije, ya, será el colmo que perdiera a Egipto. Le meten un gol, puse mi altar a Osiris, a Ra, a Set, y que le meten otro, y al final, pues, ganó Argentina y acaban de eliminar a Egipto. Andamos así, andamos como, ¡ay! Son demasiadas emociones, estimado Gastón, en tan pocos días.
2: La verdad, sí fue un partidazo, yo también era partidario de Egipto, y la verdad, sí, lamenté que se dejaran, no se dejaran, sino que hayan jugado tan mal los últimos minutos, porque Argentina pudo reponerse en pocos minutos, metieron 3 goles, ganaron 3-2. Qué maravilla de reponerse así, pero no alcanzo a definir si fue por la tontería de los egipcios, o por la habilidad de los argentinos. No lo sé definir todavía.
1: Ah, sucedió, pero quiero preguntarle a... Bueno, primero que nada preguntarle a la gente, a nuestra audiencia. ¿Ustedes creen? O somos paranoicos, o somos malos perdedores, o nos da coraje, o es algo personal. ¿Ustedes sinceramente vieron preferitismos? ¿Ustedes vieron que hubo consentidos o que hubo algunos más tolerados que otros en este torneo? Manden su opinión al 5585-775574. Y antes de preguntarle al señor Fernando Espinosa, quiero hacer un anuncio. Estamos dándole mantenimiento a nuestras conexiones, por eso el día de hoy no estamos transmitiendo en redes sociales, en YouTube y en X, así que alguien vaya a avisarle a gran parte de nuestra audiencia, por favor. Ahorita estamos publicando en nuestras redes, hoy no podemos transmitir, pero estamos aquí en FM en el 100.1. Estimado señor Fernando Espinosa, pasa Argentina y se queda Egipto.
3: ¿Cómo estás, Poncho? Muchas gracias, buenas tardes. Nada más aclarar, fina audiencia.
1: Fina audiencia. Fina audiencia. Nuestro palco. El palco
3: de la audiencia. El palco principal. Sí. No, bueno, pues Argentina se combina lo que dice Gastón. O sea, es una barbaridad de los egipcios, porque no puedes entregarle el balón a un equipo que maneja perfectamente la pelota y a falta de 20 minutos quedarte en tu portería. Y con esto, pues Argentina aprovechó y liquidó, que se empezaron a poner nerviosos los egipcios. 3-2, qué pena por Egipto. Y qué bien por Argentina, aunque hoy todo el mundo era anti-Argentina, y me incluyo. Perdón por mis amigos argentinos, pero pues se vuelve una selección detestable en el sentido de la arrogancia.
1: Y que la arrogancia. Y que no es justo ni siquiera para los argentinos en general, que no es nada contra ellos. Y no es justo incluso para la selección de Argentina, porque juegan bien. El problema es que, pues ahí están, o sea, evidencia, y ves que, oye, ahora a este no, pero a este sí. Messi, desde el primer partido, aquí lo dijo el señor Espinosa, él ya no tendría que estar jugando después de las 25,000.
3: Los dos primeros juegos, es decir, ese juego y por lo menos el siguiente. Pero ahí en ese lapso, digamos que en esos 90 o 100 minutos que hubiera jugado, metió 4 goles. Entonces, pues no tendría que estar hoy como líder de goleo, que tiene 8 anotaciones, porque hoy uno de esos fue de Lionel Messi con el 3-2 de Argentina a Egipto. Platicamos al ratito de Suiza contra Colombia. El que gane de Suiza Colombia es el siguiente rival de Argentina, y el que gane de estos, Argentina contra cualquiera de estos, va contra Inglaterra o Noruega. Pero ya platicamos al ratito y hablamos, si te parece, de Celeste Amarilla, ¿no? Le dicen, claro, claro. Le dicen la noro, perdóname,
1: ¿cómo? Ay, perdón.
3: Oye, Celeste Amarilla es una política paraguaya que se metió con Mbappé y que le dijo que era un camerunés, llegado a más, francés. O sea, un tema racista terrible, okay. Si tú ves las redes de la política, tiene la casa más bonita que en Tepoztlán, ¿eh?
1: Ah, sí, mansión, sí. Entonces, mansión, mansión.
3: Sí, sí, sí. Entonces, platicamos aquí hace ratito este tema, pero yo creo que aquí lo que sacan los dos es su historia, ¿no?
1: Y Mbappé le respondió en Twitter, o sea, en pocas ocasiones un futbolista le dijo, usted no representa nada, miserable, bla, bla, bla, sí, sí.
3: Paraguay,
1: sí.
3: Le Paraguay. Dice ella, ¿sabes qué? Esto no es de Francia ni Paraguay, esto es tuyo y mío, ¿no? Pero ella es la que empezó con la bronca.
1: Sí, no con cualquier señalamiento, no lo mismo decirle a un jugador, eres un tonto, compraste al árbitro, no sabes jugar, eres corrupto, a prácticamente hacer un comentario racista. Exactamente, entonces
3: más hoy en día esto no se tolera.
1: Ahorita lo platicaremos. Gracias. Muchísimas gracias, amigos míos. El señor Martín Carmona, quien está usando una playera de Argentina. Buenas tardes. Esa es una referencia, tiene una camisa. Tiene suerte el señor Carmona de que hoy no tengamos transmisión en video en redes sociales para que no lo vean con su referencia a la playera de Argentina.
3: Pero no es necesario que se la ponga. Digo, tú lo ves en la calle y dices, este hombre nació en Puerto Madero, ¿no?
1: Sí, sí, sí, se ve.
4: Porque
1: se ve.
4: Yo estoy con los argentinos, no se digo ve. Con los ganadores, no sé ustedes.
1: Se ve, señor Camado. Bueno. Yo le voy a quien gane.
4: Excepto ayer que perdió el gran y magnífico y el mejor jugador del mundo, Ronaldo.
3: Cristiano. Ya se fue.
4: Ya después de eso ya todo me da igual. Oye, Poncho, a propósito del Mundial y de todo esto que se ha comercializado alrededor del mismo, la Profeco nos reporta que solamente en lo que va del Mundial llegaron 3 quejas por fraude, por presunto fraude de boletos. Entiendo que la mayoría de los mexicanos aprendimos a hacer compras ya de manera ordenada, de manera segura, en los portales de la FIFA, por supuesto, en los periodos que la FIFA vendió. Algunos también utilizaron las plataformas estas que se operan desde el extranjero y que son de reventa formal de los boletos, que al parecer, pues mira, aunque te costaron muy caros, pues no te hicieron fraude, porque, reitero, solamente 3 casos de presunto fraude de boletos reporta la Profeco en este operativo que se implementó desde febrero y que se va a mantener hasta el 19 de julio cuando termine el Mundial. Cerca de 5,000 asesorías y 669 visitas a diferentes lugares donde se reportaron por parte de los consumidores abusos de los prestadores de servicios, principalmente hoteles, restaurantes, bares y cantinas, tiendas de artículos deportivos y centros de apuestas. Ahí es donde la Profeco atendió a los usuarios de los servicios comerciales, por supuesto, en la idea de que no hubieran abusos, y parece que hasta en esto el Mundial va a transcurrir de manera pues normal, porque bueno, para el número de aficionados y todos volcados en el Mundial, estas asesorías 669 me parecen pocas, Poncho.
1: Pues no pasa nada, se puede señalar, se puede criticar y no hay ningún silbatazo que interrumpa el Mundial. Se puede revender, se puede, pues ya vimos que con una llamada puedes prácticamente cambiar las reglas.
4: Arreglar todo.
1: Y no pasa nada, ni una pausa de hidratación, no sucede nada.
4: No pasó nada.
1: Qué coraje.
4: Pues bueno, ahí el dato, gracias, Poncho.
1: Muchísimas gracias. Estimado Gastón, ya la gente está respondiendo. Les preguntábamos hace rato qué opinaban sobre estos escándalos de la FIFA, de Infantino, más allá de decir, están ardidos, malos perdedores, paranoicos, conspiranoicos, todo eso, que claro que sucede al árbitro, al que organiza el juego y que tiene que decidir si se jugó limpio o no, siempre le van a llover críticas. Entonces es normal, pero más allá de eso, alguien podría decir, híjole, sí, he notado que hay ahí un preferitismo, que hay ahí el consentido. Pues la gente nos está respondiendo, Gastón.
2: Así es, Poncho. Evidentemente sí, como lo dices, los árbitros son humanos y tienen cierto encanto que se equivoquen en ciertas cosas, pero también tiene razón. Evidentemente no se equivocan democráticamente, no son parejos. Cuando se equivocan con Messi, no es igual que se equivocan con Chonito Pérez, ¿no?
1: Sí.
2: No aplican la justicia. Y sí, mucha gente, por ejemplo, Tati nos dice, yo sí he visto partidos donde los árbitros sí están cargadillos a un equipo, la verdad. Pilar dice, ¿por qué tanto odio a Argentina? No somos latinos, no los entiendo. ¿Es envidia?
1: que si les tenemos envidia a sí. Argentina por... No, a ver, yo sí creo que habrá gente que quiera... pues que te cala, te enojas que tu selección, ajá, México, no pasara. Sí, claro. Lo entiendo, pero no, creo que... en este caso todo el mundo está compartiendo muchos videos, hay mucha crítica, uh-huh, específicamente contra Messi, ¿no? Y claro, habrá gente que es Team Ronaldo, Team lo que sea, uh-huh, de que no, Messi, sí, claro, habrá haters, habrá odiadores de Messi, sí, claro, pero también hay muchos videos donde dices, híjole, no me digas que ahí no le marcaron nada, o sea.
2: Y que quede claro con Pilar que no es por Argentina, ¿no?
1: Sí, no.
2: Mucho menos.
1: Hermanos argentinos.
2: Pero si es, a mí me caen muy gordos los equipos argentinos de fútbol por la manera en que proceden dentro de la cancha, y tampoco es cierto, siento ninguna obligación por ser latino, debo de quererlos, pues no me parece que es meramente casualidad que hayamos vivido ahí, sí tenemos cosas muy afines, pero el fútbol argentino es horrendo y el favoritismo hacia Argentina es evidente.
1: Nos dice aquí Xi Jinping, obviamente, así se llama, que sí, no, sí. No,
2: así
1: creo
2: se
1: que,
2: identifica.
1: No creo que ahorita se esté tomando la molestia, es que el señor Xi Jinping original nos suele ver en redes sociales.
2: Sí, tal vez por problemas de horario no está ahorita en directo. Ya lo.
1: Exactamente, por eso descartamos que sea
2: pero
1: el verdadero
2: pide que lo
1: Xi
2: graben,
1: Jinping.
2: Porque ahorita no tenemos
1: que se lo mandemos
2: YouTube,
1: por WhatsApp, dice. Exactamente. Pero Xi Jinping, el de las redes, el de WhatsApp, nos dice: sí, yo vi que un argentino le dio una cachetada a uno de Egipto y el árbitro no dijo nada. El pisotón fue antes del gol y lo marcaron ya que habían metido gol.
2: Así es, le anularon un gol a Egipto porque había una falta previa. Ya,
1: ese yo no lo vi.
2: Gol porque resulta que un kilómetro antes había alguien cometido una falta. Fue chistoso también.
1: Ese yo no lo vi. Como diría Shrek, vaya, eso explica muchas cosas. Ya, ahorita que en una pausita voy a ver para tener mi opinión bien formada. Pues bueno... Seguimos preguntando, amigos míos, ¿ustedes creen que hay favoritos? ¿Creen que hay consentidos en el Mundial? Manden su opinión al 5585-775574 y vamos a la resumidita express. Luego de que el periodista Luis Chaparro, el director del portal Pie de Nota, documentara la semana pasada información de cómo el FBI participó presuntamente en el traslado del Mayo Zambada a Estados Unidos, el 25 de julio, esto fue hace 2 años, el gobierno de la presidenta, pues, presentó un informe. La presidenta Sheinbaum cuestionó si realmente el ex embajador gringo en México, Ken Salazar, ¿se acuerdan ustedes del sombrerito? Que si este señor habría mentido, porque en aquel entonces le preguntaron, oiga, señor embajador, oye, amigo Ken, bueno, era el expresidente AMLO. Oye, Ken, ya dime la verdad. Estados Unidos se llevó el Mayo. No, te juro que no, nada que ver. Pero aparentemente habría mentido, porque el FBI fue quien presuntamente se llevó al Mayo. Mara Rivera nos tiene el reporte completo.
5: ¿Qué tal, Poncho, auditorio de Enfoque? Así es, pues prácticamente toda la mañanera dedicada al tema. Desde el principio se hizo un resumen de hechos clave sobre esta detención y extradición de Ovidio Guzmán, el hijo del Chapo, señalando contradicciones en la versión estadounidense sobre la participación del FBI y subrayándose que el gobierno de México no hace pactos con la delincuencia organizada. Se dará así, pues, una explicación, se espera por lo menos, detallada de todas estas acciones. Por lo pronto, la presidenta Sheinbaum acusó al ex embajador de Estados Unidos, Ken Salazar, de contradecirse o mentir respecto a la participación del FBI en la extradición del narcotraficante el Mayo Zambada. La mandataria presentó la línea de tiempo y detalles del avión en que fue secuestrado el Mayo Zambada y ahora pues es exhibido en un museo de Estados Unidos. Aclaró que México no se siente presionado por la Unión Americana porque lo relevante no es la detención de los miembros de grupos criminales, sino bajo qué condiciones y qué información recibió nuestro gobierno. Ahora, pues, admitió la presidenta, la Fiscalía General de la República está investigando si tiene atribuciones en esta situación. Y a pesar de estos hechos, la mandataria, pues, consideró que la relación bilateral entre México y cualquier nación es importante y necesita confianza. Y en este caso, que la información sea pública para que el pueblo de México entienda la situación. Escuchamos.
6: Estamos preguntando a la Fiscalía. Primero, para ver si la Fiscalía tiene atribuciones en este sentido, y también está haciendo toda la investigación la Secretaría de Relaciones Exteriores.
7: Porque de acuerdo al artículo que es 74, ¿no?, se tendría que romper la relación de cooperación bilateral. ¿Eso
6: no necesariamente? no necesariamente, no estamos hablando de eso. Lo que, para lo que nos, por lo que nosotros consideramos, más allá de las sanciones o no, o de las medidas judiciales que se puedan tomar, es que esto quede claro. Y abrirlo al pueblo de México, por lo que significa la relación bilateral. Tiene que haber confianza entre ambas naciones.
5: Poncho, pues agregó que es grave que Estados Unidos acuerde con criminales y que su diplomático en México haya mentido. Escuchemos.
6: Es muy relevante. Y de nuevo, ¿quién mintió? ¿O quién miente? ¿Mintió el embajador Ken Salazar? Porque también lo escribe en su libro.
5: La jefa del Ejecutivo Federal también cuestionó a Estados Unidos sobre la protección a los chapitos, a los familiares del chapito también. Sheinbaum Pardo dijo que solo busca entender la intervención del gobierno estadounidense en la operación y sus posibles resultados. Escuchamos.
6: Bueno, así lo describe directamente él. Pero para nosotros el interés es cómo es que llega esta aeronave allá y si hay intervención del gobierno de Estados Unidos desde el principio de la operación y qué provoca, qué resultados genera.
7: Todo es gracias a esta negociación con los chapitos.
6: Bueno, por eso preguntamos, ¿quién hace acuerdos con quién? Es una pregunta. Y las investigaciones tienen que decir, pero ya Rosicela leyó los hechos de los acuerdos que se hacen.
5: Y bueno, pues concluyó que México exige respeto y trato igual y la cooperación debe basarse en pruebas y en los tratados. E insistió que cuando hay orden de aprehensión, México actúa conforme a la ley y colabora con Estados Unidos mediante intercambio de información. Y en este caso no hubo reciprocidad. El reporte que les tengo, Poncho.
1: Mara, muchísimas gracias por este reporte, actualización de este escandalazo. Por cierto, el Mayo ya aceptó la condena de cadena perpetua que está ya enfrentando en Estados Unidos. En una carta presentada por su defensa ante un tribunal federal de Nueva York, el narcotraficante mexicano, el Mayo Zambada, solicitó no ser enviado a una cárcel de máxima seguridad, sino a una prisión médica federal, porque dice que sufre problemas de salud. La audiencia de sentencia del Mayo Zambada, de 76 años de edad, se llevará a cabo el próximo 20 de julio, o sea, ya casi. Y sobre los chapitos, la Oficina de Investigaciones de Seguridad Nacional de Estados Unidos reiteró la recompensa de 10 millones de dólares que se ofrece por dar información que lleve a la captura de Iván Archibaldo y Jesús Alfredo Guzmán Salazar, hijos de Joaquín El Chapo Guzmán. Amigos, en unos minutos seguiremos hablando de este tema con especialistas porque está muy, muy, pero muy complejo. A mí me preocupa que la gente, principalmente en redes, esté pues pensando que este es un juego de fútbol. ¿A quién le vas? ¿A estos o a estos? Amigos, es demasiado compleja la situación. No es de irle o a un país o a otro o a un grupo criminal o a otro. Esto es muy, muy complejo, pero más tarde platicaremos de eso. Vamos rápidamente a un respirito y ahorita regresamos.
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0: dijo que su país, Estados Unidos, no tenía nada que ver con eso, que fue un tema ahí entre agrupaciones criminales, pero pues según las últimas investigaciones, señalamientos, sí pudo haber sido Estados Unidos. ¿Qué significaría esto, César?
1: Fíjate, Poncho, me parece es un momento importante, ¿no? En primer lugar, porque ya tenemos certeza sobre lo que sucedió. En segundo lugar, porque la página Pie de Nota y el periodista Luis Chaparro lo dan a conocer la noticia. Con información oficial avalada por el mismo FBI, da la información del avión, incluso que fue modificado y que es exhibido en esta lucha contra el tráfico de drogas y los grupos criminales, ¿no?, que son considerados como terroristas extranjeros. Y cuando te das cuenta que es cierto, por supuesto que viene un reclamo directo por parte del gobierno de México y obviamente se hace la observación a lo que oficialmente el embajador de los Estados Unidos en México, Ken Salazar, dijo en su momento, el cual mintió. Y si mintió, pues me parece que ahí hay un grave problema incluso en las relaciones entre México y los Estados Unidos, porque en sentido estricto hay una violación al tratado de extradición que existe entre ambos países, y que hay que recordar que hay un antecedente con el doctor Albert Machain en los tiempos de los años 80, cuando sucedió lo de Rafael Caro Quintero, ¿no? Entonces, por supuesto que todo esto te da un antecedente de lo grave que es la situación.
0: ¿Sí? Ah, perdón, pero pensé que ibas a comentar algo más, César. Ahí estás, ¿verdad?
1: Sí, aquí estamos.
0: Ah, ok, disculpa. Hay que hacer un contexto que no es tan largo, realmente no es tan complejo. Yo sí creo que en caso de comprobarse que Estados Unidos habría entrado por quien fuera, para llevárselo a escondidas del gobierno de México, eso más el tema de los dos agentes de la CIA uniformados como mexicanos hace un par de meses, es algo muy grave, y creo que el actual gobierno está haciendo política. Claro, se entiende el tema de la soberanía, estoy de acuerdo, pero no sé si están siendo demasiado protectores, están cuidando mucho a sus filas en la 4T y dicen, pues primero cuido a los míos antes que hablarle fuerte a los Estados Unidos. Es mi impresión.
1: Mira, lo que pasa es que hay que entender algo también. Nosotros tenemos en este momento una relación muy tensa con los Estados Unidos, y más por la política que está realizando hacia el exterior, en específico el gobierno de Donald Trump, que no solo es con México, es a nivel mundial. Hay que reconocer que incluso, bueno, pues la mayoría de los países, si no es que todos los países que tienen algún tipo de relación comercial con los Estados Unidos, están pagando aranceles incluso por encima de los que paga el gobierno mexicano, ¿no? Nosotros tenemos un tratado de libre comercio, mismo que aunque no se va a renovar en este momento, pues por lo menos se tiene esa cláusula que durará más de 10 años, ¿no? 10 años más, para que se puedan seguir llevando a cabo las relaciones. Lo que sí me parece, y creo que es lo que el gobierno trata de demostrar, es que se mintió en su momento cuando el gobierno solicitó, de acuerdo a esa supuesta buena relación que existe entre ambos gobiernos, información oficial de qué es lo que había sucedido. Y nos venimos a enterar por una nota periodística, donde obviamente el periodista hace su trabajo, tiene buenos contactos, le dan información fidedigna, y que entonces los caminos oficiales, mi querido Tocayo, no puede ser posible que, pues obviamente, de forma abierta mintió el embajador, y eso significa que entonces el gobierno de los Estados Unidos sí realizó operaciones violando la soberanía nacional, cometiendo delitos en contra de la ley de seguridad nacional, en contra de lo que señala nuestra Constitución y del mismo tratado que existe entre México y los Estados Unidos. Y aquí hay que ser completamente claros. Me parece excelente que hayan detenido a uno de los capos de la droga más importantes del mundo, que es el Mayo Zambada. Pero eso lo hubiera querido ver por parte de las autoridades mexicanas. ¿Por qué realizaron un operativo de este estilo? Y me parece que lo escribo en la columna que escribí el día de hoy, lo señalo, ¿no? Cómo Washington está haciendo pactos con el diablo, donde en teoría ellos no negocian con terroristas, pero en realidad lo que están haciendo es poner a competir incluso a los mismos líderes criminales para ver quién se convierte en el mejor delator y quién consigue el mejor trato, ¿no? Uh-huh. Y eso hemos visto que generó

0: violencia no solo en el estado de Sinaloa, sino en todo el país, y que incluso cambió la forma en cómo se realice o se lleva a cabo el tráfico de drogas, no solo en México, sino a nivel mundial, porque incluso involucró también al Cártel Jalisco Nueva Generación en este pleito, y dos de las cinco organizaciones más importantes criminales del mundo que están en México, pues solamente afectaron a todo el tráfico de drogas a nivel mundial. Eso te demuestra cómo los intereses que pueden existir geopolíticos van más allá de decir que tú quieres ir en contra de los grupos criminales, porque tú no puedes decir que quieres acabar con el narcotráfico, pero llegar a acuerdos con ellos que te beneficien para beneficios de carácter político cuando tú tienes un interés en diferentes naciones. Y eso es lo que me parece que es sumamente grave.
1: César, yo vi que hoy la presidenta sonó molesta. Sonó molesta, es como cuando alguien dice, prefiero que me digas la verdad, prefiero enojarme porque me digas la verdad, a enojarme cuando me entero que me mentiste. Ya van 2 años de esto. Todo indica, no solo por un artículo periodístico, sino que hay sospechas materiales, hay temas del FBI que están presumiendo, pues que sí habría sido esto, ¿no? Todo mundo desde hace 2 años decíamos, pues está raro que lo entreguen, que de repente se incomunica y ya después en Estados Unidos se vuelve a localizar, vaya, con este dispositivo que tenía, y entregan al Mayo. O sea, estaba muy raro. Y resultaría que Estados Unidos, sin avisarle a México, es yo me meto a México, yo secuestro a la persona que sea, incluso antes de los tiempos de Trump, lo traigo aquí y digo que fue la facción contraria, los rivales de este criminal. O sea, toda una operación bien planeada, quirúrgica, en la que el embajador de Estados Unidos le miente al gobierno de México. Nos podrán caer bien o mal uno y otro, los dos o lo que sea, pero sí es grave el simbolismo, vaya, de una mentira, en caso de que se confirme que sí hubo una mentira.
0: Ah, no, por supuesto, y la injerencia y la violación a la soberanía nacional. Mira, Poncho, creo que todos los mexicanos bien nacidos lo que queremos es que detengan a estos líderes criminales, que los presenten ante la autoridad, que sean imputados, que sean juzgados, que sean procesados, que sean sentenciados. Por supuesto que eso es lo que queremos, ¿no? Y sí, lo que queremos también es que no importa en dónde estén, pero que cumplan, obviamente, las sentencias que tienen que cumplir. Pero cuando te enteras que incluso llegan a un acuerdo y que ese acuerdo es para recibir cualquier tipo de beneficio que tú quieras, ¿no? Nosotros lo vamos a ver. Sí se llegó a un acuerdo por parte de la defensa del Mayo Zambada. Lo que están buscando es que él pueda cumplir en una prisión federal médica, en donde él pues va a pagar 15 mil millones de dólares, se declara culpable, va a aceptar la cadena perpetua, pero él reconoce que desde 1989 él realizaba actividades criminales, conspiraba para realizar actividades del crimen organizado y que además pagaba sobornos. Eso será utilizado el día de mañana, por más que me digan que el Mayo Zambada no se va a prestar a declarar en un juicio, pero él ya está aceptando que sí existió. Y aquí es donde me parece también importante que si se supone que tú tienes a tu socio comercial número uno con quien estás haciendo una mancuerna para ir en contra de los grupos criminales y te das cuenta que te mintió porque salió a asegurar, ¿en qué otras cosas no te mintió también el embajador? Y eso es lo que es grave, porque entonces tuviste una relación con una persona que por un lado te decía, sí, yo estoy aquí para apoyarte y coordinarme contigo, pero por el otro hacía trabajo a escondidas y a espaldas tuyas. Eso es lo que me parece sumamente grave, y que además ya de forma cínica y abierta se reconozca. Y eso es lo que, como tú lo señalabas, ¿no?, y ha sumado al hecho de estos agentes de la CIA trabajando en Chihuahua, pues te hace pensar que a lo mejor siguen operando en México sin autorización de las autoridades mexicanas, y que no es para ir en contra de los grupos criminales, sino claro, por intereses que tienen que ver más con decisiones políticas de los Estados Unidos y presión hacia el gobierno mexicano. Y eso es lo que más preocupa.
1: Aquí en WhatsApp nos dice, Tatis, dice, muy grave el tema del Mayo, nadie lo va a defender, celebramos que lo detuvieran, dice, pero ¿qué le pasa a Estados Unidos? ¿Por qué hace estas cosas? Es decir, no es como, ¿a quién le vas? ¿A Estados Unidos o al Mayo? Obviamente nadie le va a ir a un narco, como tú dices, los mexicanos bien nacidos, pero también es, oye, ¿en serio están entrando a hacer lo que se les antoja a escondidas de nuestro gobierno? Del que sea, fuera Calderón, Peña, AMLO, quien fuera, ¿no? No se puede hacer eso. Ahora, el 20 de julio le dan sentencia al Mayo, ya el panorama cambiará. No sé, César, si recuerdes que hace unos días, precisamente, Ken Salazar, el ex embajador, dijo que publicaría un libro en donde, presuntamente, hablará de que AMLO tenía miedo de lo que pueda decir el Mayo. Incluso se lo cuestionaron a la presidenta Sheinbaum, ella dijo, sí, llegué a hablar en su momento con AMLO y él dijo que le daría miedo enterarse de que Estados Unidos hubiera sido quien a escondidas se hubiera llevado al Mayo. ¿Qué sucederá el próximo 20 de julio, en dos semanitas, cuando hable el Mayo Zambada?
0: Mira, lo que pasa es que ya incluso en esta carta que publica su abogado, me parece que ponen los detalles, ¿no? Y en estos detalles sabemos que sí llega un acuerdo, porque pues obviamente él no se declararía culpable si no hubiera llegado a un acuerdo. Señala que en teoría él reconoce que desde 1989 se dedica a estas actividades criminales, pero que él no va a ser un testigo colaborador. Pero ahí es donde yo difiero, mi querido Poncho, porque él al aceptar que desde 1989 se dedicó a actividades criminales y que pagó sobornos, esa información, aunque no lleves al Mayo Zambada a declarar a un juicio, esa información sirve para obviamente otras investigaciones que ellos han estado realizando y que por supuesto pues el interés que ellos tienen también es no solo sentenciar al Mayo Zambada, sino esa información de gran calado que lo debe de conocer, pues servirle obviamente para los intereses que ellos están buscando. Porque hay que recordar algo, ellos no, ahorita lo que están haciendo es incluso poner a competir a los líderes criminales para sacar beneficios. Si a mí tú me dices que ellos obtienen la información, porque si ellos pasaban todas esas cantidades de drogas, ¿estás de acuerdo que la corrupción no solo era en México, también por parte de las autoridades de Estados Unidos? Uh-huh. Se sabe y se tiene conocimiento de que incluso él tenía una relación con la DEA desde hace muchos años, tal es así que en el juicio de su hijo señala que abiertamente alguien de la DEA adentro de una prisión federal en Estados Unidos le da un teléfono satelital y se comunica directamente con su padre, y su padre le dice, hijo, haz lo que tengas que hacer, por mí no te preocupes. Por supuesto que sería imposible pensar que el líder máximo del cártel del Pacífico, el cártel de Sinaloa, no hubiera tenido tratos en su momento con la DEA o la CIA, ¿no? Y eso me parece que también, si realmente tuvieran un interés, pues obviamente ellos se podrían investigar a todos esos agencias y agentes que estuvieron bajo las órdenes que recibieron beneficios por parte del Mayo Zambada. Pero ese no es el interés, porque eso no les interesa. Ellos quieren premiar ahora a los delincuentes que consideran como terroristas porque tienen un interés superior, que es presionar a gobiernos extranjeros, en este caso el de México, como lo hemos visto que lo hacen en diferentes cuestiones. Bueno, ¿a qué grado llega que incluso la misma FIFA terminó cediendo a uno de los caprichos del presidente de los Estados Unidos al anular una suspensión cuando todos sabemos que algo así sería imposible? Y bueno, y lo hicieron, ¿no? Entonces esa parte me parece que también es importante para que veamos cómo se ha convertido el gobierno de los Estados Unidos respecto a puntos en específico que ellos quieren, y me parece que por eso el gobierno de México fue el señalar quién está mintiendo, porque lo que dijo oficialmente el embajador fue esto, y también es como para decir, no sabemos qué vaya a escribir en su libro, pero si ya mintió una vez, pues muy posiblemente lo que publique serán mentiras también. Entonces me parece que por ahí viene también un poco esta parte de lo que vimos el día de hoy en la mañana.
1: Sí, porque recordamos que cuando anunció el libro, que en Salazar no fue tipo, oigan, voy a lanzar mi libro, cómprelo tal día, no, simplemente fue la frasecita de que al expresidente AMLO le daba mucho miedo lo que pudiese decir el Mayo, y esa fue la frase que se repitió. En dos semanas escucharemos lo que lo que dijo o lo que seguirá diciendo, seguramente de aquí entonces habrá muchas más declaraciones. Y pues si ha de embarrar a políticos, que sea políticos desde hace décadas, que embarre a todos, que presente evidencias y pues que se investigue cualquier persona que le haya ayudado a esta agrupación criminal, pues que se castigue a todos parejo, César.
0: Ah, no, pero por supuesto, pero que lo hagan aquí en México, ¿no, mi querido Poncho? Que yo quiero ver una Fiscalía General de la República que esté realizando investigaciones, que realice imputaciones, que realice detenciones, ¿no? Con trabajo de investigación serio y profesional. Y me parece, ¿no?, que lo más importante que necesitamos en estos momentos es respuesta por parte de la Fiscalía General de la República. Sí. Porque seguimos hasta ahorita. Hasta ahorita ya sabemos que el FBI sí tuvo que ver, y la DEA, en la detención del Mayo Zambada. Pero seguimos sin saber si existió a lo mejor alguna agencia mexicana que los haya ayudado o que los haya apoyado, o si hubo agentes realmente del FBI o de la DEA o de la CIA operando en México que hayan participado para la detención de Ismael Mayo Zambada. Sí. Por lo menos nos hace pensar que el piloto, porque no creo que Joaquín Guzmán López se haya ido manejando el avión, si hubo un piloto que muy seguramente fue pagado por el gobierno de los Estados Unidos para poder realizar el operativo.
1: Con el permiso aéreo, digamos, mexicano. O sea, que alguien habría sabido ahí, pues, que la fiscalía se ponga las pilas desde ahorita, porque si no, bueno, por lo menos ahí está la presión, ¿no?
0: ¿Y qué pasó con el asesinato de Héctor Melecio Cuen? ¿Qué pasa con la fiscal general de justicia de Sinaloa, que había dicho que supuestamente lo habían asesinado en una gasolinería?
1: Claro.
0: Todo eso me parece que es lo que nosotros queremos ver. Sabemos por lo menos que la fiscal mintió. Entonces me imagino que debe existir una carpeta de investigación, y me imagino que debe haber una investigación y muy posiblemente una orden de aprehensión. Ese es el tipo de respuestas que todos los mexicanos queremos.
1: Y merecemos.
0: Porque me parece que para rebatir esos puntos, mi querido Poncho, tienen que ser investigaciones totalmente profesionales, apolíticas, serias. Y eso es lo que le va a dar credibilidad al gobierno, porque van a seguir con la narrativa de que existe un narcogobierno. Cuando ha quedado claro, con lo que hemos visto en los últimos operativos, que aquí no hay un narcogobierno, hay una estructura política tan endeble que los grupos criminales utilizan candidatos para ponerlos a que ellos sean parte de las decisiones que se toma por parte de un grupo criminal. Y eso es lo que queremos que se acabe, y lo que nosotros queremos es que con investigaciones serias sean procesados en México, uh-huh, y que sean sentenciados aquí.
1: Por autoridades mexicanas para evitar ese tipo de cosas. César, muchísimas gracias.
0: Al contrario, Poncho, como siempre, un placer. Te pases buena tarde.
1: Buenas tardes. Ahí está César Gutiérrez Priego, abogado especialista en Derecho Penal, Militar y de Seguridad Nacional. ¿Ustedes qué opinan, amigos? Manden su opinión al 5585-775574 en el WhatsApp y ahorita regresamos.
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1: Amigos, ya regresamos con una noticia indignante, pero que por lo menos retrata una dolorosa realidad en el mundo. Resulta que el sistema eléctrico de Cuba se está recuperando poquito a poquito después del apagón nacional de casi 24 horas que afectó gran parte de la isla. Ustedes saben lo que significa un apagón de energía eléctrica en Cuba. Ustedes han visto los videos, son temas de salud, hay bebés que están al borde de la muerte porque las incubadoras no tienen energía. Las provincias de Artemisa y Pinar del Río se mantienen todavía sin electricidad y hasta ahorita no se ha informado la causa de esta última, de este último apagón que afectó a más de 9 millones de personas por octava ocasión en los últimos 2 años. Viendo esta situación, viendo los videos de todos nuestros hermanos cubanos que están sufriendo decisiones políticas tanto de su gobierno como del gobierno de Estados Unidos, viendo cómo los bebés están al borde de la muerte porque alguien le baja el switch, alguien le quita la electricidad a toda la isla, aún así sucedió algo indignante que no es nuevo. Resulta que con 136 votos a favor y 9 en contra, la Asamblea General de la ONU aceptó celebrar el debate propuesto por Cuba para que le quiten el embargo económico, comercial y financiero de Estados Unidos que lleva décadas. Ese que tanto niega Estados Unidos y sus achichincles, ese mismo embargo es el que votan en contra una y otra vez. Yo me pregunto, a estos países que siguen votando a favor de mantener el embargo, ¿por qué un día del año dicen votamos en contra de quitar el embargo y el resto del año dicen ¿cuál embargo? No hay ninguno. No se puede ser más hipócrita. Y en esta ocasión fue peor, porque ¿saben cuáles fueron los 9 países que votaron en contra de quitarles el embargo? Fue Estados Unidos, Argentina, Costa Rica, Israel. Ya desde ahí como que decimos, bueno, los mismos de siempre. Pero ahora Chequia, Marruecos, Paraguay, Ucrania y Macedonia del Norte. Estos 9 países votaron en contra de que se quite el embargo económico contra Cuba. Mientras tanto, el representante estadounidense Jeff Bartos dijo que esa reunión no va a servir para liberar a los presos políticos cubanos ni para solucionar la crisis energética. Es que da igual, es que da igual, van décadas votando en contra, en contra, en contra, con 136 países diciendo ya quítenles ese castigo, se está muriendo la gente, de por sí su gobierno no ayuda, de por sí su gobierno es malo, todavía les cortan la electricidad, los aíslan del mundo, los embargan económicamente, comercial y financieramente, hay un castigo ahí abierto enorme que está costando vidas, y dice Estados Unidos, el representante ahí, eso no sirve de nada. Bueno, si no sirve de nada, ¿por qué lo tienen? No, claro que le sirve a Estados Unidos. 136 países, como siempre, y mínimo una vez al año esta votación se hace, y todos dicen, ya quiten ese castigo, y un puñadito, por lo general 5 o 6 países dicen, no, que siga el castigo, y sigue el castigo. Qué bonita democracia tenemos en este planeta. Pero bueno, nos tenemos que aguantar, tenemos que ver y aguantarnos.
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1: Estamos dando la bienvenida otra vez al señor Fernando Espinosa y Los Deportes. Buenas tardes.
6: ¿Cómo estás, Poncho? Muchas gracias. Buenas tardes a ti, a todos los amigos de Enfoque. Y pues tú me dices, ¿por dónde empezamos? Digo, lo de Argentina ya está comentado, 3-2. Avanza Argentina, vamos a esperar a Suiza-Colombia, empieza a las 2:00 p.m. El ganador va contra Argentina. Egipto, los egipcios, estoy viendo muchas, han llorado mucho en los medios de comunicación egipcios, y lo digo con respeto, pero pues pregúntenle a Salah, pregúntenle a su director técnico. Egipto entregó el partido, a una selección que juega muy bien, que es la Argentina. Pero ellos entregan el juego, o sea, no le puedes dar la pelota a un equipo tan técnico, con tanta variante. Entonces, pues, y tienes a Messi, y tienes a todos los que me digas que estuvieron hoy en el campo, son muy buenos. Ese es, no es un odio contra Argentina, porque escuché algunos comentarios, sí, o sea, sí, no sí. Es un odio contra Argentina. No, Argentina país es divino y tiene cosas fantásticas, de verdad. La gente en Argentina es muy buena. El problema del argentino futbolista es que verdaderamente sí cree que está hecho a mano. Y entonces sí. Es difícil.
1: Por la mano de Dios, hecho por la mano de Dios.
6: Sí, sí, sí, se argumentan. A ver, yo les puedo contar aquí, podemos echarnos 20,000 enfoques diciendo todas las artimañas argentinas. Pero bueno, ya se han platicado muchas, pero no hubo artimaña. Entregó Egipto el partido, punto. A un equipo que sabe jugar bien al fútbol. Vamos a esperar entonces Suiza-Colombia al ratito. Oye, lo de Celeste Amarilla, antes de ir con otras cosas.
1: Sí, claro.
6: Lo de Celeste Amarilla, que es una política, una senadora paraguaya, allá en Asunción, radica. Tiene un chorro de lana, ¿no? Tiene mucha lana Celeste.
1: ¿Hay con qué?
6: Sí, hay con qué. De esto que no entiendes, de repente hay mucho de político que se enriquece, ¿no?
1: Casualmente se hacen políticos y no sé si ser político les abra la mente para ser grandes empresarios, emprendedores, fregones, no, porque se hacen millonarios.
6: Pero de la noche a la mañana. Yo he tenido posibilidad y oportunidades de estar algunas veces en Asunción, en Paraguay, en Ciudad del Este, un país terriblemente pobre. Nosotros somos muy pobres. Ellos son muy pobres. ¿Sabe uno en qué se da cuenta también cuando estás en un país muy pobre? En el billete, en el estado del billete. Eso es muy claro. Los billetes, cuando yo he estado hace ya un buen rato, los billetes casi sin saber su denominación por de tanto uso.
1: Los imprimieron en el ciber, ¿no?
6: Sí, chafones. Sí, sí, sí. Entonces, bueno, pues total de que Mbappé se burló del portero paraguayo cuando los eliminan, y entonces la senadora dijo muchas barbaridades, dijo que había nacido en Camerún y que era un camerunés reprimido y que se había hecho francés, en fin, mil cosas.
1: Resentido, prepotente y feo.
6: Sí, sí, no nos vamos a meter.
1: Y lo voy a citar porque ¿sí? es triste, dice, en vez de leche materna chupaba cocos y lo más instruido que escuchó eran chimpancés. Una senadora, ¿eh?
6: Una senadora. Sí, sí, sí. Por eso,
1: creo que tenemos el audio.
6: Lo que pasa es de que contesta Mbappé, le dice que es una mujer sin escrúpulos y demás.
1: Despreciable.
6: Sí, pero también le dice muy feo. Y luego la senadora hace una carta para Mbappé. Vamos a escuchar.
9: Que lea mi carta, le escribí en francés y en español. Que lea mi carta, si sabe leer, que lea mi carta. Y le diría que se cuide de los paraguayos. No te metas con los paraguayos, Mbappé. Acá ya le metimos preso a Ronaldinho. Acá ya entró preso Ronaldinho, por corruptito. Y no me subestimes, Mbappé. Yo te puedo querellar, contratar a un abogado y te van a decir que yo sí te puedo ganar. Violencia de género. Violencia política contra la mujer, eso es grave, eso sí es grave. Que me pida disculpas porque todavía tengo acción para eso. Por último, le quiero decir a Alejandro Domínguez y a Robert Harrison, cuiden a sus jugadores, defiendan a sus jugadores, porque gracias.
6: Eso ya es directo. Lo último es dirigido a su selección paraguaya. Pero ¿cómo ven? Ya metimos a Ronaldinho y a Usada
1: Le pregunto a cabina, ¿seguro que fue un audio de la paraguaya? ¿No fue alguna de nuestras senadoras famosas por ese tipo de lenguaje? Que por cierto, lo que Mbappé le dijo en Twitter, dijo, usted no representa al Paraguay, ese país que ha sudado pasión y honor a lo largo de toda la competición. En ningún momento insultó a los paraguayos, fue en contra de ella, y entonces sale, cuídese de los paraguayos. Pues ella no es vocera de Paraguay, ¿eh?
6: No, pero fíjate. Luego le preguntan a un diputado, Pastor Vera, Bejarano. Ya cuando vi el Bejarano dije, ching.
1: Híjole, no será de eso.
6: Dije, sí, chis.
1: Ese le gustan las grandes ligas.
6: Las grandes ligas. Sí, dije, sí, Big sí. Leaguer. No. Este es Paraguay. Ha sido en Asunción. Bueno, y dice, le dicen, oiga, ¿cómo ve? Pues no infringió ninguna ley, realizó una opinión personal. O sea, No puede ser, de verdad, es un descaro de pronto, ¿no? Es un descaro el mundo.
1: Y no fue violencia política de género, sí existe esa figura, pero en esta ocasión le dijo, usted no representa a Paraguay, es una desgraciada, racista, eso no es violencia política de género.
6: Mira, lo que pasó, la verdad. Le dijo la, sí, mira, lo que pasa en el partido es la calentura que tienes en el partido que le hemos... Todo lo que hemos jugado, nos hemos calentado en un partido de fútbol. A ver.
1: Sí, si vas las bancas de atrás, lo oscurito, te calientas mucho. ¿De qué estamos hablando? El enojo del
6: partido. En mi caso era distinto. En mi caso era completamente distinto. Sí. Entonces, empujas o... No pasa nada, es un partido de fútbol. Tiene que llegar un poquito lo frío y ya... Mbappé se burló del portero, que también le hizo algún comentario a Mbappé, no fue gratis. Entonces, no pasa nada.
10: Ninguno es embajador de su país, ni nada, son dos jugadores que perdieron tontamente y que ganaron afortunadamente. Sí. Y estaban enojados y contentos.
6: Ya después, ¿no? Otros diputados dicen, bueno, pues esperemos que esto no tenga algún tipo de represalia con la Comunidad Económica Europea, ¿no?
1: Esperemos que no, de hecho, el gobierno de Paraguay ya sacó un comunicado y dice que rechaza las expresiones de la senadora Celeste Amarilla, y que eso no representa, que defiende la democracia, y prácticamente dicen nada.
6: ¿Sabes a dónde se va la senadora de vacaciones? ¿Quién sabe?
1: No me digas que
6: en Saint-Tropez.
10: ¿Qué tal?
6: En Francia, donde la noche mínima, noche en un hotel baratón, te cuesta 500 euros la noche. Entonces, de repente dices, ¿tú qué onda? Porque aparte, en esa carta lo dice, que ella ha estado de vacaciones en Saint-Tropez y en fin, ¿no? Que imagínate.
1: Le dijo Nuevo Rico. A mí eso me suena más a comentarios de Nueva Rica, sí, pero está bien, cada quien.
6: No, yo creo que ahí se refería a Tepoztlán.
1: Le mandó un 12 cameo.
6: 12 millones, ¿no? Dijo. Nuevo Rico.
1: Un cameo. Le dijo que podría iniciar acciones legales por violencia de género. Eso no va a proceder, por favor.
6: No. Además, él no genera ningún tipo de comentario, y vaya, no inicia la bronca. Es un tema distinto. Claro que tú, como si te empiezan a bronquear, tienes que tener mucho cuidado hoy día de cómo respondes. Tienes que ser literal muy político. Ya no fue política. No,
1: irónicamente, la que sí es política fue la menos política, maldita sea.
10: Y la clase vino de Mbappé al contestar increíblemente, ¿no? Que él es un joven jugador de fútbol y ella es una política de carrera.
6: Sí.
10: Y la clase vino de un chamaco jugador de fútbol.
6: Sí, que sí le avienta dos o tres palabras. Es normal, tal vez, es normal, pero tampoco.
10: Me parece una reacción natural.
6: Violencia de género. Claro. Porque entonces, si eso es violencia de género, ya nos volvimos locos. ¿Están de acuerdo?
1: Sí, eso no fue por ejemplo, y lo voy a decir hipotéticamente, una respuesta con violencia de género hubiera sido, ya no me responda sin el permiso de su esposo, la típica loca, o sea,
6: ella
1: tirándole
6: misma,
1: a la mujer, ¿no?
6: En la carta que ustedes la pueden buscar en sus redes sociales, ella se llama Amarilla, Celeste Amarilla, Celeste la pueden buscar Amarilla. Esa carta. Incluso dice que ella ha sido sobajada algunas veces porque ella es paraguaya y le dicen, le han dicho India. A ver, ya, tranquilos, ya. Ya,
1: sacó todo, ¿no?
6: Y te voy a decir que digamos que la tribu guaraní es una tribu histórica fantástica. Y qué digno que seas guaraní o azteca o francés o camboyano, ¿qué importa? La verdad es de que de pronto son comentarios muy locos. Ya para cerrar, yo les voy a decir nada más que está ganando la gran estrella Novak Djokovic, está ganando Auger Aliassime ahora mismo. En Wimbledon, Jannik Sinner ha ganado Struff, el alemán, y bueno, pues esto nos acerca porque el domingo tenemos final de Wimbledon, y esta les va a gustar porque finalmente el Comité Olímpico Internacional acordó hoy de revocar de forma provisional la suspensión al Comité Olímpico Ruso, que estaba en vigor desde octubre del 2023, y recomendar a las federaciones internacionales que supriman las restricciones a los deportistas rusos derivados de la guerra de Rusia con Ucrania. Esto creo que es un buen paso porque esto también le va a dar a la UEFA, la Unión de Fútbol, el chance de que Rusia regrese a la competición europea. A ver, dentro del tema político es que el deporte y la gente no deben de estar tocados.
1: Sí,
6: los locos son los políticos, no somos el resto, ¿no?
1: Sí, cuando ayer la UEFA sale a decir, ¿cómo es posible que la FIFA haga esto por una llamada de Trump y le perdonan el castigo? Pues creo que es una buena oportunidad para que digan, bueno, vamos a castigar parejo, ¿no? O sea, si a Rusia se le castiga por invadir Ucrania, castiguemos a Israel, castiguemos a este, aquel, que no pasa nada, tengo mis favoritos.
6: Fíjate que muchos países, y ya me voy, ya cierro con esto, muchos países han sido castigados por la FIFA porque no se puede meter, según sus reglas, no se puede meter la política. Entonces, Estados Unidos no tendría que ser sancionado porque se metió la política al fútbol y eso está prohibido.
1: Claro, dice la FIFA, no, aquí no hablamos de política, pero tenga usted, señor Trump, el premio FIFA de la paz. Ok.
6: Gracias, Poncho.
1: Muchísimas gracias, amigos míos. Vamos un respirito.
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12: Les tengo la primera novela de Gabriela Escobar Dobralovsky, escritora uruguaya, aclamada por la crítica por su libro Si las cosas fuesen como son. La historia inicia con el regreso de la narradora a la casa materna después de 10 años de ausencia tras una ruptura amorosa con su pareja llamada Julia. Y bueno, para ella el regreso es un fracaso personal, ya que había sido un gran esfuerzo el salir del hogar, un espacio dominado por la asfixiante figura de su madre, controladora y aprensiva, pero llena de contradicciones, pues en otros momentos parece una persona frágil y torpe incluso, que llega a causar lástima. Y como un escape comienza una aventura clandestina con una mujer llamada Laura, con la esperanza de superar su anterior relación afectiva, y a su vez esto le permite explorar las heridas no resueltas de su doloroso pasado familiar que aún la persiguen.
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14: El reciclaje es una de las mejores formas de reducir la huella de carbono. Hoy en día, muchas empresas han hecho negocio con el reciclaje o sus equivalentes. En algunas comunidades se han comprometido con la sostenibilidad económica. Por ejemplo, en Kamikatsu, allá en Japón, que desde hace más de 20 años comenzaron a trabajar para conseguir el objetivo de cero residuos. Los residentes pueden separar sus residuos domésticos en unas 45 categorías.
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1: Amigos, siendo las 2 de la tarde, iniciemos la resumidita. En el Centro de Justicia Penal Federal del Reclusorio Norte se está llevando a cabo la audiencia de Gilda Susana Lozoya. ¿Quién es ella? Hermana del famoso exdirector de Pemex, Emilio Lozoya, en la que se va a determinar si es vinculada a proceso por el delito de lavado de dinero en el caso de la planta chatarra Agronitrogenados, que en el sexenio de Peña Nieto se vendió a un vulgar sobreprecio, a pesar de ser eso, una planta chatarra, donde desaparecieron mágicamente millones y millones y millones de pesos. La Oficina de la ONU para los Derechos Humanos en México expresó su preocupación por las desapariciones y posterior asesinato de los periodistas Roxana Guzmán en Veracruz y Alex Serna en Guerrero. Llamó a las autoridades a que esclarezcan los hechos considerando como línea de investigación su labor periodística. Hemos escuchado de este horrible caso de Roxana Guzmán en Veracruz, y apenas hace unas horas se supo del horrible caso de Alex Serna. Manuel Alejandro Moreno, conocido como Alex Serna en redes sociales, era un comunicador, era un activista, defensor del medio ambiente allá en Zihuatanejo, en Guerrero. Desde su canal de YouTube y en sus redes denunciaba daños ecológicos, corrupción en el manejo del agua y el impacto ambiental de obras y proyectos irregulares. Un trabajo muy incómodo y en México muy arriesgado. Fue reportado como desaparecido apenas el 20 de junio. El 3 de julio su cuerpo fue localizado dentro de un tambo de plástico en una brecha del municipio de Petatlán, en la ruta Acapulco-Zihuatanejo, y saben que es aún peor, con huellas de tortura. Un comunicador, vamos a decirle youtuber, activista, torturado y asesinado. Artículo 19 condenó el asesinato y le exigió a la Fiscalía de Guerrero y a la Fiscalía General de la República que se transparente, que se explique qué fue lo que sucedió y que haya castigo, obviamente. La Comisión de Derechos Humanos del Estado pidió investigar con perspectiva de protección a personas defensoras. Hasta el momento hay silencio de las autoridades, no han dicho nada las autoridades locales, ni el gobierno municipal, ni el estatal, solo la Comisión de Derechos Humanos son los que, bueno, Derechos Humanos del Estado, vaya, son los que han salido a exigir una investigación. Hasta el momento no hay detenidos, no hay móvil confirmado y hay mucho silencio. Y yo lo digo para el gobierno morenista de Guerrero. ¿No van a salir a decir nada? Ni en Guerrero, ni en Zihuatanejo, no pasa nada. Mataron a un youtuber ambientalista, lo torturaron. ¿No hay respuesta? ¿En serio? ¿Nadie va a decir nada? Me da mucho coraje que la gente que hace tanto por la sociedad de manera desinteresada, de manera idealista, sea la que paga estas cosas. Y las autoridades, pues nomás, no dicen nada. ¡Qué coraje! Y en Guadalajara sucede algo igual, muy preocupante. Faltan por localizar a 3 adolescentes que desaparecieron el 30 de junio allá en Guadalajara, Jalisco. Ayer fueron localizados con vida y en buen estado de salud los otros 3 estudiantes reportados como desaparecidos en Puerto Vallarta. Llegaron por sus propios medios con sus familiares. Sin embargo, todavía hay 3 que no aparecen y que deseamos de corazón que aparezcan bien, y que este caso no sea usado para decir, ah, es que los que desaparecen son los que andan de fiesta. No, ojalá fuera así la mayoría de los casos, pero tristemente terminan pues muy mal. Ojalá que en esta ocasión sea un final no trágico. Tras varios operativos y cateos en Reynosa y en Matamoros, autoridades detuvieron a 7 personas y aseguraron más de 485 mil litros de huachicol, así como vehículos utilizados para la distribución de este combustible ilegal. Y en otro tema,
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6: Colombia busca el triunfo ante Suiza, quiere unirse a la Argentina en la siguiente ronda y con ello restar un espacio a las selecciones europeas que están acaparando ya la siguiente instancia. 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
1: Vamos a estar al pendiente de lo que suceda entre Suiza y Colombia, ¿eh? Estamos aquí al pendiente del partido y les diremos cuando alguien meta gol, que yo espero que sea Colombia, ¿no? ¿Estamos de acuerdo que ahora sea Colombia? Estamos de acuerdo, cabina. Muy bien. Qué bonito es coincidir en el deporte. Por cierto, diputados de Morena denunciaron ya formalmente ante las autoridades electorales de la Ciudad de México la existencia del bautizado Cártel Tinaquero o el Rotopan. Ese sí estuvo bueno. Ese sí les quedó bien. una presunta red de corrupción operada por diputados del PAN. Según la acusación, los panistas utilizaban la fachada de una fundación llamada Sumando Oportunidades, donde vendían tinacos, calentadores solares y electrodomésticos, engañando a la gente, diciéndole a cientos de familias que eran programas sociales subsidiados en la alcaldía Tlalpan. Sin embargo, se descubrió que los artículos se vendían con sobreprecio. Incluso se vendían más caro que en las tiendas donde compraban los tinacos. O sea, decir, hola Gastón, te ofrezco un tinaco muy barato porque está subsidiado, porque somos buenas personas. Nada que ver con partidos políticos. Ah, perfecto, sí, tú dame 500 pesos, me lo apartas muy bien, un abono chiquito, y de repente Gastón, pensando que había aprovechado una ganga, resulta que te lo vendieron más caro. Los políticos con un sello de sujetota ahí de gracias por apoyar a este diputado o diputada, y además ellos cobraron comisión. Ni Amazon tiene ese nivel de ganancia. De verdad, mentes de tiburones. Las ganancias eran presuntamente desviadas hacia los propios legisladores panistas, quienes además promovían pues estos productos con sus fotos. Ahí, o sea, imagínate un tinaco con la foto de un diputado. Ahí sí dices, ojalá que se llene de moho, ¿no? Ojalá que se me empuerque el tinaco.
10: Por eso era más caro, ¿no? Porque llevaba la imagen patentada.
1: Yo sugiero revisar qué tan potable terminaba siendo esa agua. Y los calentadores solares con sus fotos, yo espero que se les haya derretido la cara con todo el golpe del sol. Qué coraje, el cártel tinaquero bautizaron. En otros temas, el director del metro, Adrián Rubalcaba, reveló el costo de los famosos candelabros que se instalaron en la estación Hidalgo de la línea 2, esos que nos hacían sentir como en Francia, que no, la verdad es que no era el estilo del metro, pero bueno, por lo menos crearon muchos memes. Dicen que unos candelabros costaron 4,000 pesos y otros, santo Dios, 56,000 pesos por un candelabro. Oye, están muy feos y muy caros para eso, ¿no? O sea, tú me dijeras 56,000 pesos, un focototote, una lámpara de bajo consumo eléctrico que va a trabajar 25,000 trillones de millones de horas seguidas. Pues bueno, es una inversión. Un candelabro de 56,000 pesos, como que no, está muy feo.
10: Sí, no, parece una decisión totalmente absurda y habrá que ver quién tomó esa decisión. Esa decisión de diseño interior, que verdaderamente parece una grosería que algo cueste tan caro, ¿no?
1: Sí, está muy inverosímil, pero escuchemos cómo lo explicó.
16: Aprovecho también para decir que el costo de los candelabros en las estaciones, 4 tuvieron el costo de 56,000 pesos, que son los que se encuentran de tamaño grande en las bajadas de las escaleras, y el resto de los candelabros o de los faroles son entre 3,000 y 4,000 pesos dependiendo el modelo. Asimismo, quiero aclarar también que el costo de los muros verdes no es, como se mencionó, que son excesivos, sino el costo del metro cuadrado es de 5,600 pesos y que están muy por debajo del valor comercial, que ronda entre los 7,400 pesos o los 10,000 pesos por metro cuadrado.
1: Pues ahí están los faroles. Bastantes faroles para... Hay que ser muy faroles para andar gastando 56,000 pesos en un candelabro que sí estaba feo. Mira, yo cuando era niño, mi película favorita era El Rey León y La Bella y la Bestia. La verdad. Entonces, qué bonito el candelabro, qué padre, Bella, todo eso, ¿no? Lumière, bla, bla, bla, sí. Pero ya que te enteras que está en el metro Hidalgo y que costó 56,000 pesos de tus impuestos, ahí ya no se ve tan bonito.
10: Claro, eso que ayuda a que sea más efectivo el metro. Lo que queremos es un metro que funcione bien, que sea correcto. Si está pintado de gris, si está pintado de verde, realmente no importa. Queremos que el metro pase, que pase bien, que no venga tan lleno como lo es. Y el metro no es efectivo. Con muros verdes, con candelabros, el metro no es efectivo. El metro no está al 100. El metro le falta mucho.
1: Sí, yo creo que deberían decorar lo básico, digo, tampoco les vas a poner unos...
10: O la gente que está tomando estas decisiones, que se suba al metro y que realmente vea qué es lo que está fallando. Necesitamos un muro verde, un candelabro, no.
1: Que la misma gente, el pueblo es sabio, que ahí Oigan,
10: pregúntalo a cualquiera. Exactamente. ¿Qué, los usuarios ¿qué es son prioridad? Los que saben.
1: No supongamos, usted que usa el metro todos los días, señor, señora, aquí está una lista. Tenemos presupuesto de esto en este año. ¿Qué cree que es prioridad? No, pues que vienen muy llenos, que huele muy feo, que se va la luz, que entra el agua. Okay.
10: Que no gotee, exactamente.
1: Si usted solo pudiera resolver un problema, ¿cuál? No, pues el agua está insoportable, va. No, pues el comercio. Ah, bueno, no, pues que llegue a tiempo los vagones, ¿no? No, pues que están muy llenos, perfecto. Y a partir de ahí, pues ya verás si le pones un candelabro de 56,000 pesos. Entonces, habría que hacer una consulta en el metro.
10: Poncho para jefe de gobierno.
1: Uy, no, si de por sí, Gastón, me dicen que... No, hombre, si de por sí... Ya no voy a decir nada. Habrá gente que diga, para mí mi prioridad en la lista es el último vagón, Poncho. No, híjole, no puedo.
10: Con el último vagón no se metan, por favor.
1: Aquí tenemos activistas también que van a defender el último vagón. Entonces, mejor me quedo en la comunicación y no me meto en problemas de gestión pública. Amigos míos, hablando de transporte público, vamos al reporte vial con Noemí Cruz. Buenas tardes.
17: Poncho, auditorio de Enfoque, muy buenas tardes. Pues te comento que el eje 3 Poniente presenta buen avance entre el circuito interior y paseo de la Reforma. La circulación que no deja de avanzar en el circuito interior de Oceanía hacia Misterios. Ha afectado un carril en Avenida Horacio, a la altura de Plinio, esto al oriente, por presencia de manifestantes. Y maneje ya con precaución, pues se registra lluvia en algunas zonas del sur de la capital, a respetar las señales de tránsito. Y al momento, la calidad del aire en el Valle de México es aceptable. Poncho, auditorio de Enfoque, que tengan una bonita tarde.
1: Noemí, muchísimas gracias, muchas, muchas gracias. Imagínense, tengo una propuesta para el metro. ¿Ahí sigues, Noemí?
17: Aquí estoy.
1: ¿No te gustaría? A ver, haz una prueba de audio, por favor, que diga, próxima estación, Pino Suárez. A ver, por favor, Noemí, por favor. Aquí la gente lo dice, a el ver, pueblo lo exige.
17: Deja, caliento garganta.
1: Sí. Ah, caray. Sí, a ver, adelante.
17: Y podrá ser, próxima estación, Valderas.
1: ¡Ay! Así sí me bajo en Valderas.
10: Sí, yo sí me bajo en Valderas también, claro.
1: No, está muy bien. ¡Tiririn! Próxima estación, Zócalo. ¡Ay! No lo descartes, Noemí, ya lo veremos.
17: Okay,
1: ya lo gestionaremos con Rubalcaba, a ver qué nos dice.
17: Ándale, y ahí le encargamos, ¿sabes qué? Sí, me uno a la lista, las escaleras eléctricas, favor. Sí, sí, sí. Porque, uno que... Pues no está tan joven, pero bueno, todavía puede subirlas, pero las personas de la tercera edad,
1: sí.
17: Híjole, es muy, muy feo verlos, cómo van...
1: Batallan.
17: Exacto, y imagínate la línea 7, que es hasta el... No, de verdad, sí, esa sí yo, mi propuesta.
1: Tu voto va para las escaleras.
17: Escaleras eléctricas.
1: Por lo menos las que suben, ¿no? Ya las que bajan, pues
17: sí, ya como quiera que sea, pues ya.
1: Sí, por lo menos, oigan, del 100% del presupuesto que le ponen a las escaleras eléctricas, en lugar de que sea 50 y 50, por lo menos meten en las que suben, esas son las más complicadas, ya bajando ahí los cargamos, pero de regreso, híjole, sí está bastante rudo. Ya veremos, Noemí, si te hacen caso, esperemos que sí.
17: Bueno, pues que tengan una linda tarde.
1: Muchas gracias igualmente. Amigos, vamos ahora a información internacional. Vayamos al chisme de todo el mundo. El presidente electo de Colombia, Abelardo de las Priella, ordenó la suspensión del proceso de transición con la administración del actual gobierno de Gustavo Petro, quien continúa sin reconocer su triunfo en las elecciones del 21 de junio. El señor de las Priella acusó a Petro de planear un golpe de Estado y pidió a la comunidad internacional estar atenta ante la situación política del país. O sea, ya sabe lo que viene. Escuchamos cómo lo dice.
18: Le pido, como presidente electo, a las Fuerzas Armadas que cumplan con su juramento proteger la Constitución y la democracia y no obedecer ninguna orden que Petro esté dando en sentido contrario. A la comunidad internacional les pido que estén vigilantes, atentos y respaldándonos hasta que haya cesado el intento de golpe de Estado que están dando Gustavo Petro e Iván Cepeda. A la Comisión de Empalme les pido que cesen los encuentros con el gobierno golpista de Petro. No podemos estar sentados a la mesa con una banda de golpistas y corruptos.
1: Híjole, híjole, híjole, híjole. ¿Qué fue lo que dijo Gustavo Petro? Pues él afirmó que no existen condiciones mínimas de respeto a las instituciones, aunque dijo Petro que sí, que él va a dejar el cargo el próximo 6 de agosto para que entre el nuevo presidente, que yo sigo sin entender cómo es que ganó la elección una persona así, o sea, un señor, y con todo respeto para los colombianos, que bueno, fueron 50-50 las votaciones, ¿no? Fue una mitad de los colombianos, ¿no? La otra, un señor que dijo, es que si un hombre mata a su mujer a trancazos es por amor. ¿Qué pasa? Sí, yo maté gatos. ¿Qué pasa? Sí, yo voy a hacer de Colombia una Gaza, como lo que está haciendo Israel en Palestina. Y obtuvo el 50% de los votos. ¡Wow! Y este señor es el que dice que no lo quieren dejar llegar al poder y que van a hacer un golpe de Estado y que le dijo a todos los países que estén atentos. Yo creo que, tristemente, los países no han estado atentos a lo que sucede en Colombia. Yo creo que no le conviene mucho que el mundo esté atento a lo que ha pasado allá. Pero vamos a información más dulce, estimado Gastón. Vamos contigo.

0: Poncho, hoy es el Día Mundial del Cacao y del Chocolate.
1: Ay, ay, ay, ay, ay.
0: Esta efeméride fue creada ya en 2010 por la Organización Internacional de Productores de Cacao y la Academia Francesa de los Maestros Chocolateros. La celebración claramente tiene el objetivo de reconocer la herencia ancestral, el impacto socioeconómico y los beneficios nutricionales de este alimento de los dioses. También este Día Mundial rinde homenaje a los millones de productores que sostienen la industria chocolatera y de igual forma se reconoce la labor de los artesanos y maestros chocolateros que transforman los granos de cacao en exquisitas creaciones gastronómicas. Recordemos que el cacao en su forma natural es rico en antioxidantes, hierro y vitaminas, mejora la salud cardiovascular y aporta beneficios cognitivos. Recordemos que el cacao es originario de América y ya civilizaciones prehispánicas como los olmecas, mayas y mexicas lo consideraban un producto sagrado, remedio medicinal e incluso moneda de cambio. Actualmente el cacao se produce principalmente en África Occidental y también en Latinoamérica, siendo los principales productores, por lo menos en América, Ecuador, y en África, Costa de Marfil y Ghana, ellos lideran indiscutiblemente como productores de cacao. Mientras que el chocolate ya una vez procesado, pues Europa se lleva las menciones honoríficas, ya que Alemania produce cerca del 17%, seguido por Bélgica con 9% de la producción mundial. Y en último lugar tenemos Italia, Polonia y Países Bajos. El chocolate es una maravilla. Y en este Día Mundial hacemos un llamado de atención también, Poncho, porque debemos de erradicar el cultivo del cacao, prácticas como la deforestación y el trabajo infantil. Y este día, a su vez y finalmente, exhorta a los países a fomentar el comercio justo y un consumo responsable. Celebremos este día comiendo chocolate, Poncho.
2: Me parece muy bien. Yo ya llevo celebrando mucho este día desde hace varias semanas.
0: Sí, una precuela.
2: Yo honro al cacao todos los días del año. Es muy rico. Tiene muchos beneficios, tal como lo dijiste, pero pues, todo con medida, porque los barros que supuestamente se dice que te pueda sacar tanto chocolate, ¿no? Algunos dicen que es mito, otros que no. Pues es lo de menos, si todos los días le entras al chocolate, es un golpe, suele ser un golpe de calorías, entonces un poquito al día está muy bien, o uno cada semana, pero eso de que todos los días le entremos, está muy bien honrar el cacao, pero no tanto, amigos míos. Buenísimo. Muchísimas gracias por esta dulce información, querido Gastón.

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3: Amigos, estamos de vuelta, son 2:24 y afortunadamente nuestros miedos no se están cumpliendo, o al menos no toda nuestra pesadilla, que era, pues claro, una vez que termine el mundial van a dejar de remodelar todo el despapalle que se está haciendo, porque pues prácticamente está concluida la calzada flotante, la famosa calzada flotante de Tlalpan. Todavía hay algunos trabajitos, especialmente en los accesos de puentes peatonales y en la estación Chabacano del metro, pero se supone que son las últimas pinceladas de esta obra que tanto tiempo tardó y que pues aparentemente está a punto de terminar. Juan Enrique Velázquez, te escuchamos.
4: Con mucho gusto, Poncho, saludos amigos de Enfoque. Tras un mes de su inauguración, el jardín flotante, que tiene una longitud de alrededor de 1,800 km y tuvo un costo de más de 2,000 millones de pesos, aún no está concluida al 100%. Cámaras y micrófonos de Enfoque recorrieron la calzada elevada, donde se observan trabajos principalmente en los accesos de puentes peatonales que aún no operan. La estación Chabacano del sistema de transporte colectivo aún no tiene conectividad con el jardín Tlayipán. Los únicos accesos son por la estación San Antonio Abad y la plaza Tlaxcuaque. El recorrido de casi 2 kilómetros de longitud, por ahora no se pueden completar debido a que a la altura de la calle Severo Amador no hay paso. Hasta ahí llegan los visitantes. Este martes, antes del mediodía, se observó a algunos capitalinos disfrutando de este espacio, muy apreciable, por supuesto, por muchos. Vamos a escuchar los comentarios.
5: A veces uno planea con tiempos, ¿verdad? Sin embargo, las circunstancias pueden cambiar. Vuelvo a repetirles el enfoque que cada ciudadano le demos, ¿verdad? Es la mentalidad que tengamos. Yo me considero una persona optimista, positiva, y digo, bueno, no se concluyó a lo mejor el proyecto como tal, se había mencionado, pero sin embargo, siento yo que no es un medio que perjudique para llegar al empleo, al trabajo, a las actividades cotidianas, ¿verdad? Que sí comprendo la otra parte, la seriedad que debe de haber cuando uno da un proyecto concluido en tiempo y forma.
4: Amigos de Enfoque, este 7 de julio, gran parte de la calzada flotante fue ocupada por personal de diversas dependencias del gobierno de la Ciudad de México, pues los martes de audiencia, que se celebran todos los martes en la Plaza de la Constitución, se trasladaron temporalmente a este espacio recreativo, ya que el Zócalo capitalino está ocupado por el FanFest del Mundial de Fútbol 2026. Poncho, amigos de Enfoque, el reporte.
3: Muy bien, Juan Enrique, muchas gracias. Pues esperemos que la gente aproveche estas obras y que las valore y que las cuide, porque salieron caritas, no solo en varos, sino en incomodidades, en tránsito. La verdad es que lo mínimo que esperamos es que duren muchos años, décadas, que estén bien cuidadas, que tengan mantenimiento, que la gente las disfrute, que sea bien aprovechado tanto por las autoridades como los ciudadanos, porque recordemos que todo eso lo pagamos entre todos con nuestros impuestos, y cuando yo pase por ahí y vea a un fulanito grafiteando u orinando, me voy a enojar porque están orinando mis impuestos. Recordemos que es deber de todos. Por cierto, nos mandan aquí un WhatsApp y alguien que usa el metro todos los días y que dice que en muchas ocasiones las escaleras eléctricas no sirven porque la gente se orina en las escaleras eléctricas. Marranazos. Ahí no hay pretexto. ¿Cómo te vas a orinar en las escaleras eléctricas? Ahora yo me pregunto, ¿uno no se electrocuta ahí? O sea, ¿no te electrocutas el aquellín en caso de que te acerques mucho, ¿no? Podría ser un mecanismo de cuidado, de prevención, para que la gente no orine. Hay que le muevan unos cablecitos, ¿no? Unos polos ahí, temas eléctricos, para que

0: Si desenfundas y quieres orinar, pues que mínimo sientas un retortijón por allá, no que digas, y te aseguro, así como los ratas de laboratorio, te aseguro dos, tres toques y tu cerebro se programa para que no vuelvas a orinar en las escaleras. Amigos, no hagan eso. No necesitan que les electrocuten por allá. No sean marranos, por Dios. Sale muy caro eso. De verdad, qué coraje. A ver, Gastón, aquí qué nos dice esta persona. Dice, yo uso, dice Ponchito My Love, primero que nada, muchas gracias por decirme así. Dice Ponchito My Love, yo uso los elevadores y todos, en la mayoría, están orinados.
1: ¿Habrá falta de baños en el metro entonces? ¿Será un síntoma entonces?
0: ¿Habrá falta de baños?
1: Porque sí, o sea, me parece que la gente tiene ciertas necesidades, que me parece que no hay placer en orinarse en los lugares públicos.
0: Pues alguna
1: No del todo, ¿no?
0: parafilia de alguien ahí
1: Sí, claro, pero todo, o sea, que imagínate que todas las escaleras eléctricas estén descompuestas porque la gente haga su necesidad primaria ahí, me parece que no, o sea, me parece que también las escaleras no funcionan por mal mantenimiento, pero también uno no ayuda con dándole orinándose por todos lados, ¿no?
0: Yo sugiero que cada vez que un abuelito quiera subir o bajar las escaleras y no funcionen, cuando si es que llevan su bastón, dele su bastonazo al que ve usted ahí orinando, es el colmo de por sí. Ya el metro está como está y todavía se orinan en las escaleras. Ah, qué cochinas esta gente. Con un po con a ver, del 100% de la gente ha de ser un 0.1%, pero con ese marrano pagan todos.
1: Sí, que sea uno apesta todo, claro.
0: Qué coraje, ya ni modo. Vamos a algo menos desagradable, vamos a las finanzas.
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0: Señor Martín Carmona, háblenos por favor de algo menos apestoso. Háblenos, a menos que hable de nuevos impuestos
3: No, no, no,
0: o. Ah, no,
3: no.
0: no, a ver, adelante
3: No, no, nos
0: entonces.
3: vamos a algo más favorable y para que al gobierno de los Estados Unidos le siga, pues nos siga viendo de reojo, Poncho, porque México volvió a marcar récord en cuanto a la exportación de bienes y servicios a los Estados Unidos. Durante el mes de mayo se vendieron productos por un valor de 54.180 millones de dólares. Es un récord que marca la información que ofrece la Oficina del Censo de los Estados Unidos. Las importaciones provenientes de los Estados Unidos a México totalizaron 33.050 millones de dólares. Hay un saldo sin duda favorable para la economía mexicana, un saldo para el sector exportador que, a pesar de todo este tema de la guerra arancelaria lanzada desde el año pasado y que castiga cerca del 20% de los productos que entran a la Unión Americana, incluido una gran parte de los automotores, bueno, pues el producto mexicano sigue siendo bien recibido, sigue siendo incluso necesario allá en los Estados Unidos, muchos productos manufacturados en nuestro país, productos del campo, también algunos medicamentos, en fin, de todo se le exporta a Estados Unidos. Y afortunadamente seguimos con un buen dinamismo que ayuda a la economía mexicana. Sin duda, en el periodo de los últimos 12 meses, perdón, entre junio del 2025 y mayo del 2026, las exportaciones hacia los Estados Unidos totalizan 558 mil millones de dólares, un alza de 8%. Reitero, como muestra de que la economía mexicana pues tiene buena entrada en los Estados Unidos, sobre todo los productos manufacturados en nuestro país, y te aseguro que esto en algún momento va a volver a generar algún machucón, algún raspón de parte del presidente Trump, porque seguimos siendo buenos vendedores allá en la Unión Americana.
0: Ahorita nos escucha Trump, Martín,
3: ¿Sí?
0: y ya estar muy enojado. Oh, malditos Mexas, cómo que no les estoy echando a perder su economía? No, no, no. Con todo y todo lo que hace, seguimos siendo su mayor socio comercial.
3: Totalmente. De hecho, en el comunicado la semana pasada, donde Estados Unidos decidió quedarse solo 10 años más dentro del T-MEC, decía que este era uno de los temas por los cuales permanecían en esa dinámica de 10 años, por los altos déficits comerciales, y con estos datos se mantiene justamente este déficit de los Estados Unidos con México en cuanto a lo que le vendemos y en cuanto a lo que le compramos. Bueno, pues vamos con mi compañero Ricardo Trejo, nos tiene información de la industria de la construcción. Ricardo, ya comienza a tener signo de recuperación. Cuéntanos, buenas tardes.
4: Así es, Martín. Poncho, auditorio de Enfoque, como lo comentas, el dirigente de la Cámara Mexicana de la Industria de la Construcción, Luis Méndez Jalet, en conferencia de prensa dijo que este sector se encuentra en un momento de inflexión al presentar números positivos al mes de abril del presente año. Destacó que luego de 23 meses de retrocesos, el rubro de la construcción registra un 10% de crecimiento, con lo que se percibe una moderada reactivación. Y esto fue lo que dijo, escuchemos.
5: La noticia más relevante que hoy compartimos es un cambio de tendencia, pues largamente esperado. Después de 23 meses consecutivos de retrocesos, la producción de las empresas constructoras registró en abril un crecimiento anual positivo. Lo habíamos platicado con ustedes en los meses anteriores, que nuestra expectativa después de más de un par de trimestres con una tendencia, la veíamos venir para abril, como aquí se viene manifestando.
4: Y en este marco, Méndez Jalet señaló que en el presente año no hace falta más presupuesto, sino que los recursos públicos sean distribuidos con mayor celeridad para la realización de diversas obras en el país. Así lo indicó.
5: El mensaje para nosotros es contundente. A México no le faltan proyectos ni visión. Nos falta velocidad. El desafío de 2026 no es conseguir más inversión en ese sentido, sino lograr que estos recursos se ejecuten más rápido en las obras, replicar los modelos de ejecución más eficientes y ampliar la participación de la iniciativa privada, y que permitirá esto aprovechar plenamente el potencial del puesto y del plan de inversión.
4: Finalmente, el dirigente empresarial insistió en que es necesario consolidar el Estado de Derecho, así como una estrategia que favorezca la alianza entre los sectores público y privado a largo plazo. Martín, por el momento, el reporte para el auditorio de Enfoque.
3: Muy bien, Ricardo, gracias por la información.
4: Quedamos al pendiente. Buenas tardes.
3: Pues hay parte de este sector tan importante para la economía mexicana, Poncho.
1: Martín, perdona que interrumpa. De nuestros amigos, Rolo Siman nos pregunta si a partir de las decisiones de Trump y el Tratado de Libre Comercio, la Toyota se va de México.
3: Es información que se ha ido dando a conocer en las últimas horas. No se va la empresa Toyota como tal, no se muda al 100%. Esto tiene que ver con un anuncio que el día de ayer hizo esta empresa, fabricante de automóviles, de trasladar una parte de la producción de una de las camionetas, la de marca Tacoma, que se va a producir en los Estados Unidos. Para esto se van a invertir cerca de 3.600 millones de dólares en Texas, y esa producción de la camioneta que se hace en Tijuana se va a trasladar justamente a Texas. La secretaria de Economía y aclaró que es un proceso de 3 años hasta el 2030 y que a cambio pues vendrán otras inversiones de otras empresas, pero puede interpretarse que es como parte de las decisiones de la industria automotriz, que tiene proyectos de muy largo plazo de moverse al territorio norteamericano para evitar todos estos temas de los aranceles. Así es que solo es una parte de la producción, que es muy importante este vehículo que se fabrica por parte de esta armadora en México, pero no hay mayor afectación en la producción de otros vehículos.
1: Gracias, Martín.
3: Ahí la aclaración,
0: Poncho. Ahí está aclarado muy bien. Pues no se va esta fábrica de autos. Bueno,
3: se van unas o corrigen reasignan su producción y vendrán otras empresas con otros proyectos.
0: Optimizan.
3: Exactamente.
0: Bien, amigos míos, vamos a un respirito y regresamos con mucha información muy, pero muy interesante.
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9: Amigos, estamos de vuelta y tocaremos un tema que sigue siendo un tabú cuando no debería. O sea, ya es un tema de desinformación. El VIH. El virus que provoca la enfermedad SIDA. El gobierno federal mexicano fijó como objetivo eliminar la transmisión del VIH en el 2030. O sea que de aquí a 4 años ya no tendría que haber gente transmitiendo ni recibiendo el VIH. Para hablar de este tema, agradezco al doctor Juan Luis Mosqueda, él es director general del Centro Nacional para la Prevención y el Control del VIH, SIDA y Hepatitis. Doctor Juan, buenas tardes.
10: ¿Qué tal, Poncho? Muchas gracias por la oportunidad de platicar con tu público.
9: Muchísimas gracias, efecto, doctor, por explicarnos, sobre si con manzanitas, un tema tan complejo que sigue siendo todavía, pues, un tabú. Ha cambiado mucho el tema del VIH desde que se descubrió el siglo pasado hasta el día de hoy.
10: Así es, 45 años del descubrimiento de los primeros casos de VIH y demasiadas cosas han cambiado. Desafortunadamente no ha cambiado este tema del tabú, la discriminación, el prejuicio, pero precisamente grandes avances científicos que permiten que haya muy buenas estrategias de prevención, de diagnóstico y de tratamiento que permiten a las personas un buen pronóstico, una buena calidad de vida y tener proyecciones como la que mencionabas. Eliminar el VIH como un problema de salud pública, que no quiere decir que no haya casos, pero significa reducir significativamente los nuevos casos que se presenten en nuestro país y ante todo reducir la mortalidad. Y eso es perfectamente alcanzable, Poncho.
9: Sí, estamos viendo que la ciencia ha logrado cosas que hace 40, 50 años no se habría pensado. Antes el SIDA pues era prácticamente sinónimo de muerte ya, ¿no? Ahora es algo crónico, algo controlado y prácticamente haces tu vida normal, a excepción, la única diferencia de una persona que vive con VIH y una que no, a veces es que una es discriminada. Esa es la gran diferencia, tristemente.
10: Esa es la gran diferencia y tristemente así sigue ocurriendo. Pero hoy día una persona que vive con VIH y que conoce su diagnóstico puede recibir un tratamiento adecuado que logra que los virus bajan a niveles que le llamamos indetectables y eso le da un beneficio individual, que la persona puede vivir mucho y puede vivir bien. Pero además trae un beneficio en salud pública. Hay un concepto a nivel mundial que se llama indetectable es igual a intransmisible. Uh-huh. Es decir, una persona que vive con VIH, que recibe el tratamiento adecuado y tiene sus virus indetectables, ya no transmite el VIH. Entonces, es un beneficio individual y es un beneficio para la salud pública al no traer nuevos casos. Esto es lo que hace posible que podamos avanzar en esa eliminación como problema de salud pública, porque te decía, reduce las nuevas infecciones por este beneficio y reduce la mortalidad porque trae los beneficios a la persona.
9: Es decir, no solo tienes la tranquilidad de que está desactivado, vaya, indetectable, sino que pues no vas a contagiarlo. Ahora, parte de esta, pues de estos mitos, de esta desinformación, es lo que causa la discriminación. Hay gente que dice, no, es que con un beso, saludando a alguien, tocando la mano, prácticamente si comparto tenedor o vaso, si usamos el mismo baño, ¿no? La misma taza de baño, si compartimos gimnasio, mancuernas, si nos metemos a nadar en la piscina los dos, es que si un mosquito le pica a una persona con VIH y luego me pica a mí, me va a contagiar. Hay una enorme desinformación, doctor.
10: Así es, la discriminación proviene de la desinformación y en efecto, creo que hay que ser muy claros, prácticamente la totalidad de casos de VIH en nuestro país son ligados a actividad sexual. Y entonces hay que ser así de claros, la transmisión es predominantemente por vía sexual y entonces el llamado que se hace desde el Gobierno de México, desde la Secretaría de Salud, es que la gente, todas las personas que ya iniciaron su vida sexual, se acerquen a hacerse una prueba de VIH. Es gratuita, está accesible en todas las unidades de salud de primer nivel, es rápida, te la hacen con un piquetito, una gotita de sangre en el dedo, en 5 minutos tienes un resultado y listo. Si te sale negativo, todos contentos y a seguirte cuidando para seguir negativo. Sale positivo, en México hay acceso universal al tratamiento para todas las personas que viven con VIH, independientemente si cuentan o no con seguridad social. En México tenemos, se estima, alrededor de 128 mil personas que viven con VIH y que no lo saben. Y que no lo saben porque no se han acercado a hacerse una prueba de diagnóstico por estos temas de prejuicio, de discriminación. Es algo que debemos normalizar, como irte a checar la glucosa, como irte a checar la presión, como irte a pesar a tu unidad de salud, chécate una prueba del VIH.
9: Y en algunas ocasiones, pues mucha gente dice, pues de seguro yo no tengo nada, pero mejor no voy porque no vaya a ser que sí, entonces me voy a morir. Y en esta desidia, en esta ignorancia, suponiendo que estuviesen contagiados, que tuviesen VIH, si no se enteran hasta un punto peligroso, entonces ahí sí ya hablamos de otros riesgos, ¿no?
10: Así es. Los riesgos para la vida ocurren cuando la enfermedad avanza hasta la etapa más grave, que es lo que llamamos SIDA. Y ahí ya las cosas se complican.
9: Por eso el chiste es no llegar a ese nivel.
10: Exactamente. ¿Quién tiene que irse a hacer una prueba? Todas las personas que hayan iniciado su vida sexual, aunque se sientan bien, porque la gente cuando tiene VIH puede sentirse totalmente bien por 3 años, por 5 años, por 7 años, y tener VIH sin saberlo, y ya solo en la etapa más avanzada tener alguna molestia. Por eso no hay que esperar a tener molestias, insisto, normalizarlo como otra prueba de diagnóstico, como checarte la presión aunque te sientas bien, como checarte la glucosa aunque te sientas bien, no pierdes nada. Es cuestión de diagnóstico oportuno y es cuestión de prevención.
9: Y además de responsabilidad, no solo contigo mismo, sino con los demás. Tú decir, no, yo estoy bien, de seguro no tengo nada, y andas ahí exponiendo a tu pareja o a tus parejas, y resulta que sí tienes, y ya le pegaste a gente que confiaba en que se estaba cuidando, en que no estaba expuesta a este riesgo. Entonces todos ganamos. O sea, yo entiendo que hay un miedo ahí, que hay un prejuicio, pero ya cambiaron los tiempos, entonces no se pierde nada y se gana mucho haciendo esto, doctor. ¿Cómo pretende el gobierno que para el 2030 pues prácticamente ya no haya transmisiones?
10: En efecto, el logro depende de que se acerquen las personas al diagnóstico. Como en México podemos asegurar el diagnóstico, estamos ampliando la oferta de pruebas para que estén disponibles en todas las unidades, que sean practicadas de forma gratuita, confidencial y voluntaria, y las personas que resulten con VIH, ofertarles el tratamiento, de modo que tengamos lo que te decía, un beneficio individual para la persona. Con eso eliminamos, disminuimos la mortalidad relacionada a VIH, y al tener personas indetectables, tenemos personas intransmisibles y reducimos el número de nuevos casos. Eso es perfectamente alcanzable, y en México contamos con lo necesario para prevención de VIH, con lo necesario para diagnóstico y con lo necesario para la atención de forma universal, sin tener que depender de si tiene seguridad social, si no tiene seguridad social. El diagnóstico, prevención, tratamiento es para todas las personas en nuestro país.
9: Muy bien, doctor Juan Luis Mosqueda, ahí está la información, que la gente vaya a hacerse esta rutina, es un chequeo, es algo normal, no sucede nada, en el peor de los casos, pues es algo crónico, la ciencia avanza muy rápido, y en caso de que uno no se haga la prueba y resulte que sí tiene VIH, puede salir muy caro y entonces sí podría ser mortal. Entonces todos a prevenir. Doctor, muchísimas gracias.
10: Gracias, Poncho, por ayudarnos a difundir la información. Hasta luego.
9: Muchísimas gracias. Ahí está el doctor Juan Luis Mosqueda con esta información. Váyanse a checar, no pasa nada. Yo hace poquito fui y dije, ay, nanita, pero pues es mejor prevenir y todo bien, todo tranquilo. Oigan, auditarán las obras de remodelación en la línea 2 del metro, donde, por cierto, las estaciones Hidalgo y Bellas Artes pues ya presentan filtraciones y goteras, a pesar de que las acaban de remodelar, carajo. Natalia Estrada tiene los detalles.
0: Así es, Poncho, un saludo para ti y al auditorio de Enfoque. Ante la controversia sobre presuntos gastos excesivos en la renovación de la línea 2, el director del metro, Adrián Rubalcaba, rechazó irregularidades y precisó que los recursos se ejercieron bajo estrictos criterios de mercado y total transparencia. En un recorrido realizado en las estaciones Hidalgo y Bellas Artes, recientemente remodeladas, el funcionario señaló que 4 candelabros de gran tamaño ubicados en las bajadas de las escaleras principales de estas estaciones tuvieron un costo de 56,000 pesos cada una. El resto de los faroles y luminarias decorativas menores oscilaron en un rango de entre los 3,000 y 4,000 pesos por pieza, dependiendo del modelo. Pero vamos a escucharlo.
8: Los procesos de licitación que se llevaron a cabo, en la mayoría de todos los procesos, fueron a través de licitaciones abiertas y públicas, lo que hace que el proceso sea completamente transparente. Y en aquellas que se llevó un proceso de licitación restringida, compitieron entre sí, y el día de hoy estamos llevando a cabo una auditoría por parte de la Auditoría Superior de la Ciudad de México y la Auditoría Superior de la Federación para poder aclarar los procesos de licitación. Por lo que queda por completamente a un lado los dichos de que son empresas que no cuentan con la experiencia o que eran empresas fantasmas.
0: En las estaciones Bellas Artes ya hay goteras y escurrimientos de agua, vagones con rayones en ventanas. El funcionario insistió en que cada muro verde también tuvo un costo de 5,600 pesos por metro cuadrado. Destacó que este monto se encuentra significativamente por debajo del valor comercial. Poncho, sin embargo, reconoció que no se tomó en consideración el mantenimiento y los recursos que tendrá que invertir el metro, pues, para el mantenimiento de estos muros verdes. Vamos a escucharlo.
11: Cada empresa que construyó las estaciones decidió si metían muro verde o no. Ahora que inauguremos, por ejemplo, Zócalo, van a haber muchos muros verdes, que aquí en Bellas Artes no tenemos ninguno, ¿no? Entonces, justamente estamos en ese esquema. El mantenimiento, por supuesto, que recae en el metro, pero la empresa contratista deja pagado 7 meses de mantenimiento, en lo que podemos garantizar que las plantas se mantengan vivas.
12: Después de estos siete meses,
11: tiene la responsabilidad de contratar a alguien que le dé mantenimiento a estas plantitas, justamente.
0: Y sobre las goteras, Poncho, pues le preguntamos y dijo que es normal por la filtración de agua que existe debido a las jardineras que están en Bellas Artes y, bueno, el metro Hidalgo queda debajo de ellas y, pues, el agua busca donde pues escurrir, y es debido al, bueno, hacia el metro donde escurre esta agua. Poncho, la información que les tengo.
9: Muchísimas gracias. Ahí está lo que dice el director. Ahí están las goteras, dice que es pues normal. Pues no, no nos acostumbremos a esas cosas tan normales. Bueno, muchísimas gracias, Natalia.
0: Buenas tardes.
9: Muy buenas tardes. Queremos agradecer, felicitarnos, chivea María,
13: ¿se apellida? María Lizama.
9: María Lizama, que ya fue a recoger su Alexa que se ganó la semana pasada.
13: Así es, nos mandó fotito de que ya está, ya la recogió, la tiene en sus manos y la va a disfrutar.
9: Para que vean que no son fake news, para que vean que no es montaje, aquí lo que prometemos lo cumplimos. Hemos andado muy poco prometedores porque no, esta semana no ha habido concurso. Mañana regalamos otra Alexa, que por cierto andan más inteligentes las Alexas. Hubo una actualización donde ya te responde de manera más avanzada, ¿eh? O sea, antes era, oye, fulanita, ¿va a llover hoy? No te entendí, entra a esta página. No, ahora es, sí, todo indica que sí va a llover. Oye, ¿y si voy en motocicleta? Bueno, si vas en moto, de esta hora no, o sea, ya.
13: O sea, ya tienen más recursos para responderte.
9: La acaban de actualizar.
13: Qué maravilla.
9: Y ya esta es mi mejor amiga, o sea, imagínate a ese nivel. Entonces, prepárense, mañana, vemos si regalamos otra Alexa. Oigan, leemos los mensajes de la gente que nos está contactando por WhatsApp, que les preguntamos si ustedes creen que hubo equipos consentidos en el Mundial. Eduardo dice, el fútbol es un negocio redondo en todo el mundo, ya hay mucha corrupción desde la FIFA, lo vimos con Michel Platini y ahora con Infantino. Qué pena me da que le quiten lo bello al fútbol. Javier dice, ayudaron a Argentina, le anularon un gol legítimo a Egipto. Mike dice, felicito a Argentina por la Copa del Mundo 2026. Ya está spoileando, dice, se han llevado absolutamente todo este mundial, pocas veces han dejado de robar las princesas. Felicidades, ya ganaron, dice Mike. Sergio dice, los argentinos son, hablamos de fútbol, ¿no? Los argentinos en la cancha, dice,
13: son meramente referente al fútbol.
9: Completamente, dice, son como los americanistas, entre otras cosas, son castrosos. Dora dice, por supuesto que hay favoritismos y desafortunadamente es por cuestiones de dinero, dejando atrás el deporte. Sergio dice, no odio a los argentinos, pero es muy molesto lo poco humildes que son. Seguimos hablando de la cancha. Se ve que a Messi le dan mucha preferencia al no marcarle faltas o expulsiones obvias. Constantino dice, la FIFA se ha caracterizado por corrupta. Ahora, a la luz de todo el mundo, Trump intercede para que quiten una tarjeta al jugador de Estados Unidos. Y también es corrupción. Dice, Messi es un excelente jugador y no necesita de trampas para ganar. Los argentinos deben reconocer sus trampas y que siempre se les favorece en el fútbol. Artemio dice, yo sí creo que hay consentidos. Ejemplos, Messi, y también creo que en el sorteo de los grupos está dirigido para que algún país sea campeón. Amigos, tenemos muchos otros mensajes, pero muy poco tiempo, así que Bueno, uno más. Marta dice, a mí nunca me ha gustado Argentina ni España porque ellos siempre se expresan mal de nuestro equipo mexicano y ahora también de Ecuador. Bueno, ahí está lo que dicen. Amigos, muchas, muchas gracias. Mañana nos escuchamos hoy por un tema de mantenimiento aquí a las cámaras. No tuvimos transmisión en redes, pero mañana esperemos que sí, en YouTube y X, todo al 100%. Así que nos vemos al rato en YouTube en SDP Noche a las 8 y mañana aquí de 1 a 3 en Enfoque Segunda Emisión. Soy Poncho Gutiérrez, síganme en redes sociales, besos, besos y chao, chao.
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0: no sé, San Fermín me protege o algo, pero cada vez que hay un día 6 o cerca de las fiestas, tengo esa suerte, muy contento. Parece ser. Es lo que toca cuando estás preparado, estás con ganas de ayudar y te dan la oportunidad. Así que bueno, lo he metido yo, pero ha sido también gracias a tu trabajo de todos tus compañeros.
1: Pues vaya historias que se están escribiendo, una más, por cierto, una jornada más de esta fiesta del fútbol. Hay temas, digamos que hay carnita para discutir, para platicarlo, y lo haremos aquí en la fiesta del fútbol, a través de Estéreo 100.1, Super Estéreo 100.5 en Tula, Hidalgo, donde pues estaremos compartiendo con todos ustedes lo que está pasando, lo que ha pasado, y probablemente lo que pasará en esta fiesta del fútbol. Fernando Espinosa Galindo, ¿cómo estás? Gusto en saludarte, ¿cómo te va?
2: ¿Cómo estás, Javier Trejoray? Muchas gracias, buenas tardes, amigos, ¿cómo están? Es un placer en esta ruta que, bueno, cada día se va extinguiendo más, ¿no? También nos van quedando poquitos partidos, estamos en fases eliminatorias, de eliminación directa, vaya. Hemos visto el capítulo hoy de Argentina, con mucha manifestación. Veo una gran manifestación en contra de Argentina en varias partes del mundo. Yo soy de los no anti-argentinos, sino anti situaciones extrañas, y hoy no vi una situación grave que hubiera afectado a Egipto, sino que Egipto entrega el partido.
1: Sí, también lo creo.
2: Creo que fue así.
1: Lo platicamos fuera del aire, ¿sí? Fernando Espinosa y su servidor, y pues quedamos o llegamos a esa conclusión, en el que no hubo como
2: algo tendencioso, sino
1: como sí lo dijo el entrenador de Egipto, y ya platicaremos de ello. Antes saludamos a un Augusto González que está muy molesto. Él está muy molesto con lo que pasó. Augusto, ¿cómo estás? Buenas tardes.
3: ¿Qué tal, señores? A ver, molesto es que es increíble. Yo no pensaba que en serio el apoyo a la Argentina fuera tan descarado. Dicen que no hubo nada. Simplemente en el tercer gol de Argentina, así como revisaron el segundo gol que terminaron anulando con una falta, pues el tercer gol de Argentina debió haber sido anulado. Hay una falta dentro del área por parte de la defensa argentina ante Egipto.
1: Pues yo la estoy viendo. De hecho, tengo aquí abierto un tuit. Y en cámara lenta, incluso veo que Julián Álvarez va retirando el pie. Y Mohamed Salah, siento que busca el contacto. Aquí en este, te lo voy a mandar, Augusto, para que lo veas. Tú, ¿por dónde estás, Esaú Sumaro Murillo? ¿Estás con melón, estás con sandía, o eres un juez imparcial? ¿Cómo lo viste, Sumaro Murillo?
4: Antes que nada, un gusto saludarlos ahí en la mesa. La verdad es de que, pues por momentos, Egipto hizo creer la ilusión de que Argentina pueda quedar eliminada después de que cae el segundo gol. Ya le habían anulado uno a Egipto. Después de que cae el 2-0 a favor de Egipto, dijimos, ah, caray, entonces la cosa va en serio. Sin embargo, equipos como Argentina, con esa fuerza, esa jerarquía y esa chispa también, no les puedes ceder espacio alguno.
1: Justo.
4: Porque, bueno, pues va a pasar lo que sucedió, ¿no? Argentina, los últimos 20 minutos del partido, puso el 2-1, el 2-2, y ya en la compensación marcó el 3-2. Sí creo que se armó alguna polémica por esa falta. Yo honestamente no vi de alguna falta previo al tercer gol de Argentina. Y bueno, pues ahí está Argentina contra Europa, ¿no? Es el que ya se está quedando en este mundial. Veremos lo que haga ahorita Colombia con Suiza, pero pues si es así, sería el único que quedaría sudamericano, el único país que quedaría sudamericano ante los equipos de Europa.
1: Bueno, pues como usted ya vio, ya entramos directo a la polémica del partido en el cual Argentina ganó el día de hoy 3-2 a Egipto. Egipto se puso adelante 1-0 en el primer tiempo, anotó un segundo gol en el segundo, y después vino la remontada del equipo argentino. Hay polémica justo por esta jugada que refiere Augusto, en el que Mohamed Salah va entrando al área, Julián Álvarez pues lo toca, sí hay contacto de los pies. Es decir, también sé, Fernando, que este tipo de jugadas sí se pueden marcar, o sea, no es que yo vea y diga, no, es que eso no fue falta, sino creo que está en el límite, eso lo entiendo. Y hay una jugada previa, antes de que se anuló un gol, que de acuerdo a lo que hemos visto con algunos expertos, aseguran que el gol que se le anuló a Egipto, que supuestamente vino precedida de una falta, algunos expertos, ex árbitros, aseguran que no era falta la que sufrió el argentino, por lo cual el gol que se le anuló a Egipto fue exacto, fue mal anulado, ¿no?
2: Ahora, mira, de cualquier forma estaban con el 2-0. Si ese gol se anota, quién sabe qué pasa después. Justo. Pero ya no dirías que hubiera ganado 3-0. No.
1: ¿Es cierto?
2: No, porque no sabemos después qué hubiera pasado, después de esa marcación. Ahora, este último es apreciación del árbitro. A lo mejor ahí es donde crece un poquito la suspicacia de Augusto, porque el árbitro a lo mejor pudo haber marcado penal o no. Pero viene la condición de que sí, probablemente se tuvo que haber revisado. Pero no creo que era una falta, ¿eh? O sea, yo lo que digo es, si tengo que acuchillar hoy a alguien, es a Egipto por haber entregado el partido.
1: Sí, también lo creo.
2: No se lo puedes dejar así a Argentina, jamás.
1: También lo creo. Egipto tenía una ventaja que desperdició, se echó para atrás, uh-huh, y en el pecado acabó llevando la penitencia. Es decir, sí, con polémica y todo, uh-huh, pudo haber evitado claro, la polémica si hubiera jugado más al frente, si no se hubiera conformado tanto, entendiendo que esa era ya la estrategia, los contragolpes,
2: sí,
1: ¿no? Para tratar de conseguir algún otro gol. Pero me parece que en el pecado acaba llevando la penitencia, sí, más cuando enfrentas a una selección como Argentina.
2: Como ellos. A ver, tal vez si nos hubiera tocado a nosotros, estaríamos con este llanto hoy.
1: Sí, puede ser, claro.
2: La no revisión. Por eso lo puedes entender. A lo mejor, y eso es mucho más grave, ya estamos normalizando todo lo que hacen a favor de Argentina, porque pues está plagada su historia de beneficios futbolísticos. La historia del fútbol argentino, y a partir del 78, mucho más marcada con muchos favores a la Argentina, ¿no?
1: Sí, entiendo lo que dices, Fer. De hecho, les cuento que la reacción es, el jugador que anotó el segundo gol de Egipto, uh-huh, Mustafa Sico, acabó muy enojado, ¿no? Despotricó en contra de la FIFA. Pero Hossam Hassam, que es el entrenador de Egipto, fue más allá, uh-huh, y dijo: sé que lo que voy a decir me puede costar mucho, pero el partido fue manipulado y todo el mundo lo vio. Si quieren que gane Argentina, ¿por qué invitan a todo el mundo para que participe? Dijo Hossam Hassam, enojado porque pues perdió el partido contra la selección de Argentina. Uh-huh. Sería un loco en defender
2: pero
1: a la FIFA.
2: Sí,
1: soy un poco loco, sí, la verdad, sí. Se me da, pero no en esta ocasión, no para esto, porque el pensar que en defender a FIFA, uh-huh, con todo lo que ha hecho,
2: no,
1: FIFA
2: no,
1: es indefendible, me no, queda claro, ¿no?
2: No hay manera,
1: no hay manera.
2: Ahora, a Augusto se le vio en Dallas con la playera de Argentina.
1: Te das el 10 de Messi.
2: Pues sí.
1: Augusto.
3: No es cierto, señores. Falso, señores. Es que creo que lo que molesta es la ausencia de criterios. O sea, me refiero a... cuando hay una jugada en contra de Argentina que puede beneficiar a Argentina,
1: pero silenció la producción.
3: Automáticamente salen corriendo y lo revisan y lo vuelven a revisar y lo marcan. Y cuando es en contra, pues como que incluso el árbitro dice: no, a mí no me estén molestando, háganse para allá, no la voy a marcar. O sea, eso es creo que lo que muchas veces se puede percatar uno como aficionado. Y pues la clara muestra: si esa jugada hubiera sido el 3-2, pero a favor de Argentina, esa jugada de Mozalá,
2: sí,
3: lo hubieran ido, claro, a revisar y lo hubieran marcado.
1: Sí, puede ser.
2: Puede ser. No, pero.
1: No comas aguacate, Augusto, por lo pronto.
2: Sí, si no te va a hacer mucho daño. Pero sí, igual y ya se normalizó el tema de Argentina, ¿eh? Igual, ahora, sí, estoy de acuerdo un tanto de la molestia del técnico
1: que se llama Hassan Musa.
2: Pero insisto, yo primero
1: Hossam Hassam
2: pondría, o sea, hablaría del arbitraje, pero primero,
1: claro,
2: les daría un jalón a mis defensas. O sea, le dieron
1: de
2: toda
1: orejas.
2: La iniciativa de orejas.
1: Sí.
2: Le dieron toda la iniciativa a Argentina.
1: Sí, yo estoy de acuerdo. A ver, en lo que entiendo, porque desde hace tiempo se dice que Argentina. A ver, si Argentina no es campeón, uh-huh, si Argentina no es campeón, Augusto, entonces vas a decir: ok, me equivoqué. O si Argentina es campeón, te van a acabar dando la razón. Querían que fuera campeón Argentina. Si Argentina no es campeón, ¿te vas a retractar de lo que acabas de decir, de que quieren ayudar a que Argentina sea campeón?
3: No, y es que a ver, y como lo dije hace unos programas, se van a acordar de mí, la final va a volver a ser Francia-Argentina. Pero
1: anótenlo,
3: ahora él va a ser campeón Francia.
1: Porque ya vio el guión. Okay. Augusto. Bueno, pero entonces, ¿quién va a ser campeón?
3: Yo creo que va a ser Francia, pero va Argentina hasta la final, porque quieren esa revancha. Y recordemos que Messi y Argentina... Messi
2: pero ya la revancha, la selección. Perdón, Augusto, pero la revancha la querría entonces Francia.
1: Claro.
3: Sí, claro. Sí, pero me refiero a la revancha para que justamente Francia vuelva a ser campeón y porque Messi se quede con que bien, como ya sí pudo con la selección argentina llevarlos a otra final, pese a la edad.
2: Yo creo yo creo que Augusto nació en Sao Paulo o en Montevideo, o sea, traían un rollo fuerte contra los pamperos.
1: Sí, yo, a ver, entiendo la narrativa que hay, Saúl, alrededor de este asunto, pero yo por eso digo, sí. Argentina no es campeón, entonces todas estas teorías conspiranoicas van a acabar cayendo, porque si la FIFA realmente quiere que sea campeón, va a ser lo imposible, va a marcar penaltis y no va a marcar penaltis en contra para que Argentina sea campeón. Si no es campeón, entonces ¿qué vamos a decir? Pues entonces que no era cierto, ¿no?
4: Sí, sí, y tienes toda la razón, digo, la situación queda ahí en el aire, ¿no? Porque en todo este proceso, desde que inició la fase de grupos y con esa expulsión que no se le merecidamente merecía Messi, y no se expulsó, bueno, pues fue una serie de situaciones con suspicacias, ¿no? Ahora, si Argentina, vamos a suponer que Argentina se enfrenta, que Inglaterra le gana a Noruega y un encuentro en cuartos de final sería Argentina-Inglaterra, ¿sí? O en semifinales, me parece, algo así. Entonces, ahí tendrán la posibilidad de los ingleses de eliminar a los argentinos, ¿no? Y entonces ahí se callarían las suspicacias, ¿no? De otra manera, pues, podríamos pensar que a lo mejor, pues sí, el camino está hecho para que Argentina llegue por lo menos a la final y esperando a ver el rival que le toque, ¿no?
2: Su llave lo dice, ¿no? Su llave lo dice todo. Así es de que pues vamos a esperar la condición, y ver de qué lado está finalmente esta copa dirigida.
1: Pues sí, es cierto, pues vamos a esperar y hay que seguir hablando de este tema, pero antes...
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1: Bueno, nada más comentar algo más a propósito de este partido y de los números alrededor de este juego. En los últimos 12 años se le han marcado a favor al equipo. En los últimos 12, corrijo, los últimos 12 juegos del Mundial se le han marcado a Argentina 8 penaltis a favor. Se convierte en la selección con más penaltis a favor en ese mismo ínterin. Supera ya a España. España tenía 7 también en 12 juegos. Así que ya tiene ahora 8 a favor la selección de Argentina. Y falló Messi. De los 8 penaltis que ha fallado históricamente Leo Messi, 4 han sido en mundiales, Fer.
2: Sí, 4 mundiales, 4 acertados en mundiales de parte de Lionel Messi. Lo que sí es, ya para cerrar de una vez por todas, es la animadversión que genera la selección de Argentina, no en México, no con mis compañeros de trabajo, no en Guadalajara, en el planeta.
1: Sí.
2: O sea,
1: sí.
2: Es la animadversión que genera Argentina porque sus jugadores sí son tremendamente detestables en su actitud. Eso.
1: Sí.
2: Eso. No hablo de Argentina país, no hablo de los argentinos, no, hablo de selección argentina.
1: Qué bueno que hiciste la puntualización, porque también lo hizo la senadora Celeste Amarilla de Paraguay. De ello platicaremos. Por lo pronto, nada más comentarles que pues ya la selección mexicana ya se disgregó, ya se separaron, ya cada quien para su casa. Hay imágenes de Julián Quiñones abordando un avión.
2: No, y tu lenguaje es buenísimo. Se disgregó.
1: Pues sí, se...
2: Sí, se rompió.
1: Dijeron, ya. Aquí no, se rompió bien, una taza y cada quien para su casa, básicamente. Elegante, sí, así sí. Dijo, ya ves cómo es Julián Quiñones. Dijo, me disgrego, con permiso, y se fue. Tomó el avión, no sé si se fue a Monterrey, me parece que allá tiene su casa. Pero bueno, fue clase turista, ¿eh?
2: ¿Ah, sí?
1: Se fue en clase perrada, así como todos nosotros.
2: Sí, ¿no? Sí, bueno, pues
1: Ahí andaba. Bueno. Y bueno, pero aparte de eso, también ayer abordó un aeroplano, Álvaro Fidalgo, y antes de hacerlo, se despidió de todos en el aeropuerto con estas palabras.
6: Primero de todo, creo que muy, muy orgulloso por lo que hizo el equipo, más allá de que ayer, creo, sinceramente lo creo de corazón, que merecíamos muchísimo más por todo lo que hicimos, por el Mundial que fue, por todos los juegos, por todo, por la conexión que hubo con la afición, por el ambiente que hubo en el país, en el Azteca. No sé, fue algo impresionante, creo que todos estamos muy orgullosos. Incluso sé que la gente lo está, pero sí, creo que el fútbol muchas veces no es justo y sí creo que merecimos más allá.
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8: Hay selecciones cuya historia en la Copa Mundial de la FIFA han sido extremadamente breves. Ese es el caso de Indonesia, que tiene el registro de haber disputado un solo partido en toda la historia del torneo. Esto ocurrió en 1938, cuando competía bajo el nombre de Indias Orientales Neerlandesas. En aquel entonces el formato comenzaba directamente en octavos de final. Su debut fue también su despedida. Enfrentaron a Hungría y cayeron 6-0. Así, su participación terminó en cuestión de 90 minutos. Una historia corta, pero que quedó registrada como la más breve en la historia de los mundiales.
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1: 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Bueno, mi Fer, pues a ver, nada más que recapitulando lo que pasó ayer, Estados Unidos perdió con Bélgica. Uh-huh. Ya habíamos comentado ayer, nos dio tiempo de hablar del España-Portugal.
2: Sí.
1: Ayer Estados Unidos pierde con Bélgica y feo, 4-1, ¿no?
2: Aquí lo más importante es que taparon la boca ya, y nos tapamos la boca todos, porque pues finalmente no tuvo repercusión de forma favorable para todos y para el fútbol el que hayan perdonado a Balogu, que lo hayan indultado por una petición del presidente Trump, ¿no? Eso creo que era el punto primordial de este partido, independientemente de cómo se iba a desarrollar. Ahora, la lógica te decía que Bélgica iba a acabar con Estados Unidos, y lo triste también, de alguna forma, es que CONCACAF, chao, organizadores, chao,
1: sí,
2: nos quedamos en la misma instancia los tres.
1: Los tres nos quedamos igual, los sí. Tres, gran actuación mexicana, pero pues al final nos quedamos en las mismas, ¿no?
2: Igual.
1: Y de hecho, mañana revisamos las posiciones definitivas, hasta ahora, hasta terminando ya los octavos de final. Pero México probablemente no terminó mejor que en 1970 o 1986.
2: No.
1: Acabó más arriba en aquellos mundiales. Pero platicamos de eso, si te parece, mañana, Espinosa
2: Galindo. Padrísimo.
1: Porque también Colombia contra Suiza se está jugando en este momento. Ya comentabas, Fer, de este partido, que está buscando un boleto para la etapa de los cuartos de final.
2: De cuartos.
1: Y donde se busca el rival ya del equipo de Argentina, porque ya se han definido prácticamente todas los cruces, solamente estamos a la espera de saber quién gana, si es acaso Colombia o si es Suiza, Espinosa Galindo.
2: Sí, yo creo, se habla mucho, por ejemplo, de James Rodríguez. Yo a James lo veo como una gran imagen de Colombia, como a Cristiano Ronaldo, y no es que lo esté comparando por su historial, jugaron juntos en Real Madrid, simplemente que creo que son figuras que ya no te generan
1: sí, ya
2: un cambio en el equipo, y que los metes justamente por ser imanes de, no de taquilla, imanes de, o imagen, gran imagen de la selección. En este caso, James Rodríguez, no lo veo así, sí a Luis Díaz, con una capacidad impresionante, pero Luis está de repente muy solo con puerta adelante, porque justo creo que el medio campo de Colombia no es tan potente hoy. Pero creo que también la historia te dice que Colombia puede superar, o la historia reciente, que Colombia puede superar a los suizos. Sin embargo, no vemos a Suiza, que tiene una capacidad futbolística importante y que tiene jugadores de 80 millones de euros.
10: Sí.
2: Le ponemos atención a eso, pensamos que Suiza, lo más romántico de Suiza es Suiza 54, y no, esta Suiza está poderosa, ¿eh?
10: Sí, es un equipo que realmente no ha tenido históricamente, ¿no? Tanto uh-huh. reflector la selección de Suiza. Minuto 62, 0-0 está la pizarra en ese partido. Por cierto, Colombia, Esaú, empiezo contigo para platicar un poco de esto. Un tema interesante. Bueno, vamos a escuchar a Luis Suárez ahora, les digo por qué. Jugador delantero de la selección de Colombia, que habló antes del partido que ya está jugando. Le preguntaban acerca de lo siguiente. Fíjese qué interesante, porque Colombia es la única selección de las 48 que habría o que ha jugado, porque uh-huh. está jugando actualmente en Vancouver, en los tres países. Le tocó jugar en los tres países anfitriones, le tocó jugar en el Azteca, en Guadalajara, le tocó jugar en Estados Unidos, y ahora este partido lo está jugando en Vancouver, que también Vancouver termina ya con esto su participación mundialista. En total, ha viajado hasta ahora cerca de 15.000 kilómetros. En caso de que gane y que vaya a Miami, elevaría la cantidad de kilómetros a 19.000 kilómetros viajados la selección de Colombia. Y por ello le preguntaban a Luis Suárez acerca de, oye, el cansancio, el trajín, el ir y venir, la cantidad de vuelos, qué tan física o qué tan desgastado está físicamente la selección de Colombia. Y esto fue lo que decía Luis Suárez.
11: Bueno, yo creo que la parte física estamos bien. Es obvio que se nota el tema de tanto viaje, tanta movedera para aquí, para allá, de allá para acá. Creo que sabíamos a lo que nos enfrentábamos. Hicimos un trabajo mental, obviamente, por todas estas cosas que más allá que física, de acá está mentalmente también. Entonces, estamos preparados para lo que viene. No solo en estos tres países, sino para todo lo que venga.
10: Sí, comentábamos, aquí es homónimo de el gran Luis Suárez, ¿no? De los mejores jugadores de uruguayos.
2: Sí. El uruguayo, sí.
10: Bueno, ¿qué opinas, Esaú Somano Murillo, acerca de este cansancio y qué puede hacer Colombia? A mí me parece que...

0: arsenal mental de estar viajando constantemente, la logística de toda una selección, de poder llevar desde los conos, los banolos, los uniformes. La verdad que mi respeto es para el combinado de Colombia, que pues en esta parte rara, digamos, pues es histórica, porque es la única selección que de las 48 que están participando o que participaron, era la única que jugó en las tres sedes.
1: Exacto, sí, totalmente de acuerdo. Oigan, nos van a quedar 5 minutos, ¿por qué no le entramos al tema de una buena vez de el caso Mbappé y la versus, ¿no? Kylian Mbappé versus la senadora paraguaya Celeste Amarilla. Uh-huh. Para recapitular, está muy molesta Celeste Amarilla, la senadora, porque no le dio la mano Mbappé al portero paraguayo. Uh-huh. Le dijo de todo, se expresó muy mal, le dijo que era un camerunés, ¿no?
2: Que había bebido, en vez de leche, que había leche bebido materna. Leche materna, cocos.
1: Sí, ¿no?
2: No, con un racismo brutal, ¿no?
1: Terrible lo que le dijo. Vino la contestación de Mbappé diciéndole que pues era una actitud despreciable la de Celeste, y que no merecía el pueblo paraguayo a alguien como ella, como senadora. Bueno, pues ya ha habido la recontrarréplica de la senadora Celeste Amarilla. Uh-huh. Y vamos a escuchar qué fue lo que le mandó decir. Incluso le publicó una carta en las redes sociales. Eso fue parte de lo que dijo la senadora paraguaya.
3: Que lea mi carta, le escribí en francés y en español. Que lea mi carta, si sabe leer, que lea mi carta. Y le diría que se cuide de los paraguayos. No te metas con los paraguayos, Mbappé. Acá ya le metimos preso a Ronaldinho. Acá ya entró preso Ronaldinho, por corruptito. Y no me subestimes, Mbappé. Yo te puedo querellar, contratar a un abogado y te van a decir que yo sí te puedo ganar. Violencia de género, violencia política contra la mujer, eso es grave, eso sí es grave. Que me pida disculpas porque todavía tengo acción para eso. Por último, le quiero decir a Alejandro Domínguez y a Robert Harrison, cuiden a sus jugadores, defiendan a sus jugadores, porque gracias a los jugadores del Albirroja, ustedes facturan. Gracias a la Albirroja ustedes están llenando de dinero. Y con ese dinero después van a venir a pelearnos las elecciones nacionales. Porque se mueren de ganas de ser presidente de la República. Se mueren de ganas con la plata del...
1: Ya después se empezó a meter más temas políticos locales, ¿no? Sí. La senadora, pero...
2: Y de federación, ¿no?
1: Sí, pero, claro. Pero ahí te hablan, Kylian.
2: Es muy grave lo que dice. Yo no me voy a meter en temas que son hoy muy muy dramáticos con tocarlos, con mencionarlos nada más, pero aquí la condición es que y ella no está alterando al género masculino, porque le está diciendo de todo. Entonces hoy el ser mujer te cambia la vida en relación a los hombres. Creo que debemos de ser iguales en todos los sentidos y respetuosos en todos los sentidos.
1: Pero y más allá de esto, Fer, que también hay un tema muy importante, el racismo, ¿no?
2: ¿Sí?
1: El racismo que exhibió en su primera publicación, misma que después borró. Uh-huh. Leíamos parte de la del digo, sin ser expertos en la materia, entendemos que este tipo de expresiones sí son perseguidas. Uh-huh. sí pueden ser criminalizadas.
2: Parece que
1: en
2: sí.
1: Estados Unidos y en Francia. Así que sí, Mbappé decidiera responder con una demanda, no sé en qué va a acabar. Uh-huh. Digo, a ver, Mbappé tendría que estar, y debe estar más preocupado, ¿no? Por el partido el próximo jueves.
2: Sí, no le importa.
1: Ojalá que sí, pero bueno, vaya tema. ¿Cómo la viste, Augusto González?
4: Ay, pues qué miedo lo que dice la señora. Suena incluso hasta como una amenaza, o sea.
1: No, es una amenaza.
4: Te voy a demandar porque yo soy mujer, entonces a mí no me puedes decir nada, pero yo sí te puedo decir a ti algo sobre el racismo, diciéndole que tomaba cocos, obviamente haciendo alusión a algo.
1: Y dijo cosas
4: completamente
1: peores,
4: erróneo.
1: Sí.
4: ¿Mande?
1: No, que dijo hasta cosas peores que la verdad me daría pena repetirlas.
4: Sí, o sea de miedo a la señora. Por favor, mejor ya cambiemos de tema de... al fútbol, porque pues mira, está de terror.
1: Vamos a cambiar, pero porque ya casi estamos también acabando el tema, el programa el día de hoy, Espinosa Galindo.
2: Sí, bueno, pues ahí quedará. Digo, la verdad es de que si hay alguna actuación de abogados, evidentemente Mbappé tendría algunas ventajas, porque él jamás la insultó.
1: No se pierde el desenlace de esta historia.
2: Sí, es así.
1: No se pierde. Es Eusebio Morillo, nos vamos.
0: Un fuerte abrazo para todos, y bueno, pues para mí esta senadora se equivocó

0: erróneamente desde el principio.
1: Sí, bueno, también es de esas cosas que efectivamente ya habría que darles la vuelta, pero bueno, ahí está, porque no podemos dejarlo de comentar, pero pues a lo que te truje mañana, si le parece, le seguimos con otra fiesta del fútbol. Quedan 12 días por delante, 12 días para que termine esta fiesta del fútbol, y aquí estaremos dando cuenta de ello a través de Estéreo 100.1, Super Estéreo 100.5 en Tula, Hidalgo. Gracias, y hasta mañana, si Dios quiere.
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3: En 17 minutos serán las 4 de la tarde. Bienvenidas, bienvenidos a esto que es la parte musical de Stereo 100. Esto es Forever Hits. Como siempre, felices de poder acompañarte con la música que te hace sentir, recordar y que te apapacha en esos momentos importantes de la tarde. Gracias por estar aquí. Te recuerdo nuestras redes sociales, Stereo 100 EBX. Nuestro sitio web es stereo100digital.mx. Si te estás en tu oficina y nos estás escuchando a través del sitio web, hola, saludos, vas en tu automóvil también, para ti un abrazo. Nuestra fiestafutbol.com.mx, ya lo sabes, también a tu disposición. Soy Rocío Velázquez, te acompañamos hasta las 6 en esto que es Forever Hits a través de Stereo 100. Ella es Diana Rose, esto es para ti, aquí en Stereo 100. Muy buenas tardes, bienvenidos todos.

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3: Realizar actividades que generan placer y relajación contribuye a reducir el estrés. Leer, escuchar música, pintar o pasar tiempo al aire libre puede mejorar el bienestar emocional. El descanso mental es tan importante como el físico. Reservar tiempo para disfrutar ayuda a mantener el equilibrio.
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Las 4 de la tarde con 9 minutos, así iniciamos esta segunda hora o primera hora completa, como quieras, de Forever Hits aquí en Estéreo 100, Billy Ocean y Bryan Adams. Soy Rocío Velázquez, te vamos a acompañar hasta las 6 de la tarde. Bienvenida, bienvenido, gracias por estar aquí, gracias por elegir Estéreo 100 para acompañarte el resto de la tarde. Te recuerdo nuestras redes sociales, Estéreo 100 MX, nuestro sitio web es estereo100digital.mx. Nos sigues en todas nuestras redes sociales y después pues vas a nuestro sitio web en donde eliges el o los o las actividades a las que quieres que Estéreo 100 te invite. O bien puedes ir a la fiesta del fútbol.com.mx, registrarte y después vas a la parte que dice tu mundial. Después de tu mundial vas a tu álbum y es ahí en donde tienes que cargar todos y cada uno de los códigos que tenemos para ti. Lo importante de todo esto es que este álbum esté totalmente completo y para que puedas participar por 6 meses de invitaciones que tiene Estéreo 100 para ti. ¿Te gustaría? Estaría muy bueno porque viene un cierre de año bastante, bastante bueno. Entonces, quédate con nosotros, regalos. ¡Ah! Y yo vine a nuestro aniversario. ¿Ya escuchaste a el promocional que tenemos por ahí de nuestro aniversario? Pues muy pendientes porque avísale a todo mundo. Lo bueno está por comenzar aquí en Estéreo 100, 4 de la tarde con 10 minutos. George Michael se queda contigo. Buenas tardes. Esto es para ti. Esto es Forever Hits a través de Estéreo 100. Muy buenas tardes.

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Lanzado como el principal sencillo del disco de Scandal de 1984 que grabara como único LP de aquel entonces Patti Smith en la primera voz de este sencillo, de este disco de Scandal, que bueno, déjame decirte que de este disco de Scandal existieron dos portadas, donde viene ella maquillada y uno donde sale con todo el grupo. A México llegaron los dos, uno de ellos era creo que importado, una cosa así, pero bueno. The Warrior, Scandal contigo en esta tarde a través de Stereo 100. Muy buenas tardes, bienvenidas y bienvenidos sean todas y todos ustedes esta tarde de martes aquí a Stereo 100. Y pues bueno, uno de los, ¿cómo decirte? Una de las costumbres que tienen muchos empresarios, esos dicen lo que saben, que tienen los empresarios, deportistas y artistas, es un hábito muy especial y muy sencillo, que los hace sentir muy bien. Y ayer hablábamos de que no todo es malo en esta vida y que hay que ver cosas, la parte buena siempre de las cosas también. Antes de terminar su jornada, hacen una sola, se hacen una sola pregunta. Y cuando tienen tiempo también lo hacen a

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En Estéreo 100, Crazy Ice House contigo en esta tarde. ¿Cómo estás? Un saludo para ti que nos escuchas aún en tu trabajo, si vas en tu automóvil. Un abrazo. Sonríe, no te enganches con los demás. Recuerda, lo más importante es que tú estés bien. Así que Estéreo 100 te sigue acompañando en Forever Hits. Soy Rocío Velázquez. Faltan 17 minutos para las 5 de la tarde. Oye, ¿te ha pasado que se te olvide el nombre de alguien que conocimos hace 5 minutos? A mí me pasa mucho así como, ¿me recuerdas tu nombre? No, sí, bueno, digo, yo van a empezar como decir, ay, es que es la edad. Bueno, pues a lo mejor es la edad, ¿no? Pero también cuando escuchas una canción de hace 30 años, recuerdas hasta dónde estabas cuando la oímos por primera vez, ¿estás de acuerdo? Sí, ¿y te recuerda a alguien? Sí, a lo mejor. Y esto ocurre porque la música activa al mismo tiempo las áreas de la memoria, las emociones y los sentidos, y para algunos de nosotros hasta sentimientos, porque nuestro cerebro guarda las canciones justo en momentos importantes de nuestra vida. Puede ser un viaje, un amor, un momento, una graduación o simple y sencillamente algo que es lo más preciado, un domingo en familia. Por eso, cuando suena un éxito de los 80s, de los 90s, de los 2000s, pues no solo escuchamos música, viajamos en el tiempo. Por eso en Estéreo 100, YouTube contigo, esto es One. Muy buenas tardes, 16 y las 5.

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4: Variar las frutas permite obtener distintos tipos de vitaminas, minerales y antioxidantes. Además, ayuda a mantener una alimentación más equilibrada y evita caer en la rutina. Probar frutas de temporada también puede ser más económico y nutritivo. Incorporar nuevos sabores favorece una mejor relación con la comida.
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Nos. 5:06 PM. ¿Cómo estás? Espero que muy bien. Feliz de poder estar contigo a través de Stereo 100. Esto es Forever Hits. Estamos acompañándote esta tarde de miércoles. ¿Es miércoles? ¿Sí? ¿Qué te pasa, Denis? ¿Sí? Es martes, yo estoy pensando, ¿por qué pienso que es miércoles? ¿Qué estoy haciendo? ¿Qué pasa? Nos estamos volviendo locos. Gracias por permitirnos ser tu compañía. Te recuerdo nuestras redes sociales, Stereo 100MX, nuestro sitio web, stereo100digital.mx. Y bueno, el código de hoy, que ya empezaron a preguntar en redes sociales, ¿dónde? ¿Por qué? ¿Qué pasa? Bueno, tenemos el código de hoy. Recuerden que todos los códigos se tienen que cargar o subir o escribir en la página lafiestafutbol.com.mx. Ahí entras y luego te vas a la parte que dice tu mundial. Ahí hay otra sección que dice tu álbum. Bueno, pues ahí vas, te registras y ahí es en donde tienes que cargar todos y cada uno de los códigos. Aquí está el código de hoy, recuerda, todo en mayúsculas, F8WVNNHF. Repito, F8W o W, como quieras llamarle, B o B chica, VNNHF. Este es el código de hoy. Cualquier cosa, yo lo voy a publicar en un ratito más, así que pendientes. Mis redes sociales, Chio-Velázquez, 5:08 PM, y bueno, sí, es martes, ya lo verifique. Para que vean ustedes cómo vive uno. La música para ti a través de Stereo 100, el señor Rod Stewart se queda cerrando este bloque musical para ti. Feliz regreso a casa si estás trabajando. Un abrazo, gracias por escuchar Stereo 100. Muy buenas tardes.

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De la tarde con 18 minutos, te seguimos acompañando a través de Stereo 100. Muy buenas tardes, gracias por permitirnos ser tu compañía, Glenn Frey, iniciando este bloque musical para ti. Y bueno, a ver, ahí está. Quienes tenemos hoy entre 30 y 50 y tantos, ponle 50, ¿se acuerdan que vivimos probablemente algo que no volverá a repetirse? Que jugábamos en la calle porque no existía el internet. ¿Te acuerdas de aquellas épocas? Esperábamos horas para grabar una canción en el cassette. Bueno, de entrada, a ver si nos alcanzaba, bueno, a nosotros no, a nuestros papás, para tener una grabadora. Y luego ya tenías la grabadora, pero ¿qué crees? Que no teníamos o no había para los cassettes. No todo mundo, esto es definitivo, pero quienes ya tenían sus cassettes esperaban horas para una canción. Y luego también, pues, fuimos testigos de del nacimiento de los teléfonos inteligentes. Nos hemos ido adaptando, hemos ido evolucionando, y definitivamente esta generación ha sido una de las que más ha vivido, más se ha emocionado. Yo creo que, pues, ahora con esta fiesta del fútbol, lo quienes han vivido ya 3 mundiales, 2 terremotos y cosas por el estilo, por eso dije, ¿Quiénes han vivido 3 mundiales y 2 terremotos y no sé cuánta cosa más? Pues bueno, definitivamente deberían o deberíamos de escribir un libro, porque no todo mundo lo ha podido vivir y sentir. Y cada uno de nosotros lo vivimos desde distintos puntos de vista y, por supuesto, lo sentimos desde distintos puntos de vista. Por eso hay que platicarlo, hay que comentarlo. Hay que comunicarlo a las nuevas generaciones, porque con eso de que se la pasan pegados al teléfono o a las computadoras, la vida se va pausando. 5 de la tarde ya con 20 minutos, por supuesto, Jamiroquai contigo, Short Date, cerrando el bloque musical. Esto es para ti, es Stereo 100, y Stereo 100, siempre contigo.

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5:39, 5:39 en Estéreo 100. La música que te hace sentir, la música que te acompaña y que te hace recordar, es que esta canción, bueno, te hizo recordar, sí, a mí sí, porque yo la bailaba en los, ahora les llaman antros, ay sí, bueno, cuando me iba de pachanga, muchachos. Oye, un estudio nos muestra que cuando conducimos con un gesto amable, como cuando cedemos el paso o agradecemos que nos cedieron el paso o que vamos uno y uno, que obedecemos las señales del tránsito, que somos cordiales cuando manejamos, bueno, pues todo esto disminuye la tensión y es más probable que conduzcamos con calma durante los siguientes minutos. La cortesía también se contagia. Señoras y señores, muchas gracias por habernos permitido estar con ustedes esta tarde de martes, aquí en Estéreo 100, en esto que es Forever Hits. Gracias, Denise, como siempre. Ahí están los brillos del feliz regreso a casa para todos, lo mejor de lo mejor. Gracias por permitirnos ser tu compañía. Soy Rocío Velázquez. Ya está el código en mis redes sociales. Nos escuchamos mañana a 3:30 de la tarde. Claro, ni más ni menos que The Magic Touch contigo. Muy buenas tardes, feliz regreso a casa. Estéreo 100, siempre contigo. Buenas tardes y hasta mañana.

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